cielo en señal de que el Espíritu Santo va a llegar ahí donde tú estés. Oh Espíritu Santo, gracias te damos en esta oportunidad en donde andamos prácticamente moribundos. Pero cuando nosotros nos dejamos encontrar por esa fuente del Espíritu Santo, vamos reencontrando y reautoevaluando nuestra forma de pensamientos y andamos en esa luz poderosa que es el Espíritu Santo. El Espíritu Santo puede darte lo que más anhela. Nadie te puede dar esa fuerza como el Espíritu Santo. Por eso en esta noche, en este momento, recibe esa promesa de lo alto, porque esa promesa es grande, esa promesa es completamente para ti y para mí, porque todo aquel que invoca al Espíritu Santo siente la fuerza, aun por muy difícil que sea la situación, el Espíritu Santo puede entrar en lo más profundo de tu corazón. Gracias, Espíritu Santo, en esta noche tan preciosa que tú te manifiestas grandemente en esos hogares. Bendito y alabado seas por siempre. Gracias, Espíritu Santo. Thank you.

Ah, bueno, mi hermano, qué hermoso. Hermoso porque cuando nosotros estamos bajo la fuente del poder del Espíritu Santo, nosotros podemos ver la gloria de Dios. La gloria de Dios siempre se manifiesta de una manera tan espléndidamente grande. Espíritu Santo, alma de mi alma, llena mi corazón de tu luz, enciende en mí el fuego de tu amor. Dame sabiduría para valorar lo que de verdad y consuelo en las penas. Yo te amo, Espíritu Santo Divino, y guía todos mis pasos. Te entrego hoy mis pensamientos. Te pido que me ilumines en mi largo recorrido. Bueno, mi hermano, qué bendición, porque en esta noche siempre estamos conectados con Caminando con Jesús. Queridos hermanos, vamos a continuar con nuestra programación con el saludo del Ángelus. El Ángelus es una oración mariana y cristológica centrada a meditación del misterio de la encarnación. Y yo te invito ahí donde tú estés para que nos ayudes a rezar esa oración preciosa del Ángelus de nuestra Madre Santísima. Y acuérdate que siempre lo digo y nos identificamos 100% como católicos. Y tú que estás en casa también nos puedes ayudar a rezar esa oración hermosa del Ángelus y vieras que uno puede encontrar esa tranquilidad de nuestra Madre Santísima. Por eso lo vamos a rezar en el nombre del Padre, del Hijo y del Espíritu Santo. Amén. El ángel del Señor anunció a María y ella concibió por obra y gracia del Espíritu Santo. Dios te salve María, llena eres de gracia, el Señor es contigo. Bendita tú eres entre todas las mujeres y bendito es el fruto de tu vientre, Jesús. Santa María, Madre de Dios, ruega por nosotros los pecadores, ahora y en la hora de nuestra muerte. Amén. He aquí la esclava del Señor. Hágase en mí según tu palabra. Dios te salve María, llena eres de gracia, el Señor es contigo. Bendita tú eres entre todas las mujeres y bendito es el fruto de tu vientre, Jesús. Santa María, Madre de Dios, ruega por nosotros los pecadores, ahora y en la hora de nuestra muerte. Amén. Y el Verbo se hizo carne y habitó entre nosotros para la redención del mundo. Dios te salve María, llena eres de gracia, el Señor es contigo. Bendita tú eres entre todas las mujeres y bendito es el fruto de tu vientre, Jesús. Santa María, Madre de Dios, ruega por nosotros los pecadores, ahora y en la hora de nuestra muerte. Amén. Ruega por nosotros, Santa Madre de Dios, para que seamos dignos de alcanzar las promesas y gracias de nuestro Señor Jesucristo. Amén. Oremos. Te suplicamos, Señor, que derrames tu gracia en nuestras almas, para que los que por el anuncio del ángel hemos conocido la encarnación de tu Hijo Jesucristo, por su pasión y cruz seamos llevados a la gloria de su resurrección, por el mismo Jesucristo.

Ah, bueno. Las palabras siempre, nunca están de más. Porque una madre nunca abandona. Ella está siempre para ayudarnos. Y así es como lo es nuestra madre, la Virgen María. ¿Qué hubiera dicho si en el pensamiento del humano, si ella hubiera dicho que no, qué pasaría? ¿No tendríamos madre? ¿No nos ayudaría así como en las bodas de Caná de Galilea? ¿Qué pasaría? Entonces, ella también ocupa un lugar hermoso como su hijo amado. Así es que en esta noche, gracias, gracias por sintonizarnos. 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
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Así es que bueno, gracias, gracias, gracias, porque estos son los patrocinadores que siempre nos ayudan a seguir adelante, seguir disfrutando de que ellos también son parte de Caminando con Jesús. 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Así es que bueno, siempre estamos dispuestos para llevar la reflexión, la oración, todo con calma. Y vieras que cuando uno está en calma, en la paz del Señor, todo sale bien. El problema es que cuando nosotros nos desesperamos es cuando el enemigo viene y te ataca y te descuidas y ya te viene dando lo que tú nunca te lo imaginas. Pero cuando tú confías en Dios, Él siempre te da lo que más quieres para seguir adelante. Así es que bueno, vamos a seguirlos llevando siempre con esas bellas alabanzas que siempre nos motivan, y tú sabes que siempre estamos dispuestos para escuchar esas alabanzas bellas.

Ah, bueno, mi hermano, qué bendición con esas alabanzas que nos motivan. Y eso es lo precioso de saber de que Dios es grande. Como dice este mensaje, Dios te renovará como el águila y te dará fuerzas como el búfalo. Solo confía, no te canses de creer, el Dios de las promesas sigue siendo muy fiel. Ten fe en Cristo en medio de un gran proceso. Dios va a sacar lo mejor de ti y solo tienes que confiar. Qué hermoso, de veramente, mi hermano, que estamos caminando con Jesús. Dios me los bendiga siempre y estamos para seguir adelante.

Ah, sí, mi hermano. Bueno, la vida siempre te regala cosas tan preciosas. Hoy podemos nosotros recordar de que Dios es absolutamente grande y poderoso. Él siempre nos ayuda a conquistar nuevos mundos. Hay que uno siempre estar despierto para que el Señor siempre siga haciendo obras tan grandes en nuestra vida. Bueno, ya hemos escuchado las alabanzas, hemos sentido que el calorcito del fuego del Espíritu, la oración de nuestra Madre por el Ángelus, los mensajes que son también hermosos. Y hoy pues traemos la palabra de Dios, mi hermano, en el Evangelio de Mateo capítulo 14, del 27 al, vamos a ver, al 33. El Evangelio de Mateo, vamos a ponernos en práctica, vamos a ponerlo en el amor de Dios. Vamos a saber de que cómo Él nos puede levantar y Él nos puede restaurar para que veamos de que cómo Él es capaz de ayudarnos y con Él no se juega. Él es el único que tiene las palabras para ayudarnos. Bueno, y lo vamos a leer en el nombre del Padre, del Hijo y del Espíritu Santo. Amén. Enseguida Jesús les dijo: ánimo, no teman, que soy yo. Pedro contestó: Señor, si eres tú, manda que yo vaya a ti caminando sobre el agua. Jesús le dijo: ven. Pedro bajó de la barca y empezó a caminar sobre las aguas en dirección a Jesús. Pero el viento seguía muy fuerte, tuvo miedo y comenzó a hundirse. Entonces gritó: Señor, sálvame. Al instante Jesús extendió la mano y lo agarró diciendo: hombre de poca fe, ¿por qué has vacilado? Subieron a la barca y cesó el viento, y los que estaban en la barca se postraron ante él diciendo: verdaderamente, tú eres el Hijo de Dios. Esta es palabra del Señor. Gloria a ti, Señor Jesús. Bueno, mi hermano, hoy podemos ver cómo en la palabra nos muestra cómo podemos nosotros identificarnos en esa presencia viva de Dios. Dios puede darnos a nosotros las palabras que nosotros necesitamos para estar siempre convencidos de que Él es el único que puede ayudarnos a seguir de pie. Y por eso nosotros en esta noche, en este momento, solo tienes que poner la confianza en Cristo. Él puede levantarte y por muy difícil que sea tu situación, Él puede hacer grandes maravillas. Y dice la palabra: enseguida Jesús le dijo: ánimo, no teman, que soy yo. Ánimo, ánimo, les dice, no teman, que soy yo. Hoy en día nos asustamos por cuántas cosas suceden a nuestro alrededor y no ponemos la confianza en nuestro Señor. Nos pasa como Pedro, y él pues todo lo sabía. En cierta oportunidad el Señor le dijo: aléjate de mí, Satanás, que no tienes parte en mi vida. Él lo reprendía, y así es como Él nos reprende a nosotros, como dice la carta del apóstol San Pablo a los Hebreos: Dios reprende a sus hijos como un padre reprende a los suyos. Por eso en esta noche vemos claramente, dice el Señor, ¿verdad? Dice: Pedro contestó: Señor, si eres tú, manda que yo vaya a caminar, caminando sobre el agua a ti. Bueno,
tenemos que caminar nosotros fervorosamente, grande y poniendo la confianza en Él. Las tormentas de la vida siempre van a salir de la noche a la mañana. Y muchas veces, cuando no estamos preparados, dice, ¿verdad? Por eso dice el Señor en su palabra, estén preparados porque no saben ni la hora ni el día. Hay que estar uno agarrados en la presencia de Dios. Entonces dice, Jesús le dijo, ven. Pedro bajó de la barca y empezó a caminar sobre las aguas en dirección a Jesús. Pero el viento seguía muy fuerte, tuvo miedo y comenzó a hundirse. Entonces gritó, Señor, sálvame. Mi hermano, el Señor salva a sus hijos, el Señor salva al angustiado. La palabra de Dios también dice que si el angustiado invoca su nombre, Él lo va a escuchar, lo va a ayudar, lo va a restaurar. En esta noche, ¿cuál crees tú que es tu problema? ¿Cuál crees tú que no puedas salir de ahí donde estás? ¿Quieres caminar? ¿Quieres correr? ¿Quieres hacer muchas cosas? Pero en este tiempo, en este momento, tu situación se te ha complicado. Después de que el corre, corre, todo fue espumando. Pero Pedro gritó. Oye, Pedro gritó. ¿Y tú crees que Jesús lo dejó botado, lo dejó abandonado? No. Dice que él, pero a pesar de todo eso, dice que tuvo miedo porque él quitó la mirada del Señor. Mi hermano, cuando nosotros asistimos a la iglesia, cuando nosotros asistimos a los grupos, nosotros vamos siendo fortalecidos por esa presencia de Dios. Así es que hoy puede darte el Señor lo que más anhelas, es tener paz. La paz, por eso dice el Señor, la paz que les doy yo no es igual a la que el mundo da. Hoy puede darte paz en esa gran tormenta. Entonces, cuando nosotros vemos que la mano del Señor está con nosotros, mi hermano, como dijo Pablo, no hay mal que por bien no venga, todo lo puedo en Cristo que me fortalece. Si Él está conmigo, ¿quién contra nosotros? Entonces, hay que tener uno la certeza de que el Señor no abandona. Él no abandona a sus hijos, Él siempre está para darnos esa fortaleza y ese ánimo, porque Él es el único que puede levantarnos. Entonces, pero el viento seguía muy fuerte, tuvo miedo y comenzó a hundirse. Entonces gritó Pedro, Señor, sálvame. Al instante, Jesús extendió la mano y lo agarró diciendo, hombre de poca fe, ¿por qué has vacilado? Subieron a la barca y cesó el viento. Y los que estaban en la barca se postraron ante él diciendo, verdaderamente, tú eres el Hijo de Dios. Hermano, esos apóstoles eran miedosos. Y tú también, todos tenemos miedo. Todo en la vida pasa, pero la palabra de Dios, mi hermano, hoy te puede ayudar a que tú veas todo lo que el Señor puede darte para seguir adelante. El mar embravecido en época de Jesús era símbolo de la guerra del maligno. Jesús se dirigía al mar con las mismas palabras que empleó para liberar a un endemoniado en el capítulo primero de Marcos. Jesús exorciza el mar, le ordena imperativamente, cállate, enmudece. Jesús quiere que los apóstoles se den cuenta de que el demonio no tiene nada que hacer cuando él está presente. Puede aullar, puede hacer espavimientos, pero hasta ahí.
tiene que enmudecer ante la presencia de Jesús. Cuando la tormenta se desató, Jesús y los apóstoles se dirigían hacia la Decápolis. Así es que, mi hermano, Dios hoy quiere calmar el viento de la depresión, el viento de la desesperación. Por eso el Señor hoy está vivo. Él quiere darte a ti la oportunidad de levantarte. Pedro se estaba hundiendo porque miraba fijamente hacia las revueltas olas del mar. Bajo sus pies se le habían olvidado ver a Jesús que estaba frente a él. Centrar nuestra atención en el mal del mundo equivale a apartar nuestros ojos de Jesús, que nos asegura que con él estamos seguros. Al oír hablar a algunas de las personas, uno puede también tener miedo de lo que pueden decir los médicos, de lo que pueda pasar en tu trabajo, de lo que pueda estar viviendo en tu familia, todo. Pero el Señor hoy, el Señor te habla, el Señor te restaura, el Señor hoy quiere calmar esa tempestad, como dice esa preciosa alabanza. Puedes tener paz en la tormenta.

Bueno, así es que puedes seguir en paz, dice. Mi hermano, dale la mano a Jesús en oración. Dale la mano de tu problema a Él. Y vieras cómo se siente uno. Aún en lo que le digan, uno puede tener la calma y la paz y la tranquilidad. Jesús se puso de pie y le ordenó al mar que dejara de rugir. Vino al punto la calma. Los apóstoles se llenaron de asombro. Se preguntaban, ¿quién es este a quien hasta el mar le obedece? Mi hermano, hoy es un momento en donde tú puedes tener la paz, en donde tú puedes tener la calma, en donde tú puedes saber pensar y administrar bien tus pensamientos, porque con Cristo nosotros no vamos a ser defraudados. La fe te mantendrá a flote. Pedro logró caminar sobre el agua mientras mantuvo su mirada en Jesús, pero cuando dejó que el miedo fuera más fuerte que su fe, comenzó a hundirse. Muchas veces eso también nos sucede a nosotros. Las preocupaciones, la ansiedad y el dolor intentan robar la esperanza. Por eso Jesús nos enseña que la fe no elimina las tormentas, pero sí nos ayuda a atravesar sin rendirnos. Hombre de poca fe, ¿por qué dudaste?, le dijo el Señor. Así es que en esta noche, mi hermano, las cosas poco a poco, lastimosamente, se han ido poniendo muy difíciles para nuestros hermanos. Vemos el caso de nuestros hermanos venezolanos. Es muy difícil, mi hermano. Muchas veces dicen, ¿y dónde está Jesús? ¿Verdad? Jesús está a tu lado. Él manda ángeles para que uno pueda escuchar la voz. Ninive escuchó la voz y se convirtieron. Cambiaron su forma de pensar. Y hoy en día, poder cambiar cuesta bastante. Pero Dios es el único que está para iluminarnos y darnos la fuerza necesaria, mi hermano. Por eso, siempre confía en Él. Siempre mantente de pie. Todos vamos a tener tormentas. Yo les comentaba, estoy en una tormenta, estoy en la barca, estoy caminando sobre las aguas, pero el Señor me está sosteniendo a pesar de lo que vivo y no me asusta, mi hermano. Por eso dijo San Pablo, entre más débil me siento, es cuando más fuerte soy, dice. Así es que hoy tú puedes estar débil, pero es cuando más fuerte estás. Dios hoy no pasa de largo ahí donde tú estés. Él quiere ayudarte a seguir adelante. Así es que en esta noche, Dios quiere siempre ayudarte a seguir creciendo, a seguir dándote las palabras que tú quieres, que tú necesitas, porque solo Él es el único que puede dar lo que necesitamos. El alimento Él lo da, y tú sabes que con Él podemos nosotros ser compasivos. Él conoce y Él sabe. Por eso no hay que desanimarnos y seguir adelante, que caminando con Jesús está con ustedes. Amén.

Ah, bueno, mi hermano, qué bendición nuevamente comprender de que el Señor es todopoderoso y Él hace grandes maravillas. 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Bueno, mi hermano, hoy podemos nosotros siempre seguir orando por todos nuestros hermanos. 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Bueno, mi hermano, también nos invitamos a nuestra gran asamblea Pueblo Fiel los días martes desde las 6:30. Empezamos con el Santo Rosario y bueno, a las 7 empezamos el avivamiento. Tenemos expuesto el Santísimo en la 160 en el Acumen Highway, allá en Rosinel, y también los invitamos a las misas en español los días miércoles desde las 7 p.m. en adelante. Eso es en la iglesia de abajo. Y el día sábado también tenemos misa en español, ahí mismo en el Sagrado Corazón, nada menos con el Padre Susetti. El día domingo está también la misa a las 12 p.m. Así es que los esperamos. Así es que hoy tenemos más misas acá. Bendito sea Dios, porque Dios es todopoderoso. Así es que bueno, vamos a orar por estos hermanos, mi hermano, que piden oración también. Vamos a orar por mi querida madre Esther Martínez, que gracias a Dios con la cirugía que recibió de su ojo, pues bendito sea Dios, ya está bien, poco a poco vaya recuperándose. Y vamos a mandar un saludo para Michelle y Charinelli Montolillo, que estuvieron de cumpleaños. Dios me los bendiga. Dios me los guarde, don Edwin Montolillo y Raisa Montolillo. Bueno, siempre son un tesoro grande. Y seguimos orando por Mayra Veo, que tuvo una cirugía y bendito sea Dios, salió en victoria. Vamos a orar por Juan Carlos también, por don Gildardo Restrepo, por Mariana Martínez, por Estelita Cabrera desde Colombia, pide oración, por David Rosario, por Rolando Recinos, mi cuñado, que gracias a Dios poco a poco se va recuperando, por Allison, la hija de mi sobrino Selvin, que gracias a Dios se estuvo recuperando también, por Magda Rodríguez, también se está recuperando. Dios te bendiga, Magda, estamos contigo. Juan Antonio Martínez, por Lilian Vigil, por Diana Marcela, Mirna González, por Gloria Ramos, Yanira Ramos también, por Venezuela, dice, por Rodolfo Ramos, por los presos y por los hospitales también y por nuestra audiencia. Así es que en esta noche, mi hermano, vamos a dejar que el Señor nos tome de su mano para que así pues nosotros podamos sentir esa gracia, sigamos sentir esa presencia. Que en esta noche, mi hermano, siente esa gracia, siente el poder. Oh Padre de la gloria, te damos gracias en esta noche, en donde tú puedes hacer grandes cosas.

para levantarte, para restaurarte y decirte que no estás solo, no estás sola. En esta noche también, Señor, bendice a esos jóvenes para que tú siempre les des una guía correcta en su largo recorrido, porque también ellos necesitan paciencia, necesitan calma. Por eso, Padre, gracias por los ancianos. Te pedimos también por todo, Señor. Gracias, gracias te damos por tantas maravillas que haces. Todo aquel que confía nunca queda defraudado. Gracias, gracias te damos en esta noche tan preciosa que tú puedes obrar grandes maravillas. ¿Acaso tú no levantaste al paralítico también? ¿Acaso esa mujer hemorroísa con flujo vaginal de 12 largos años solo tocó tu manto y ella quedó completamente sana? Así puede sanar, así puede liberar, porque sabemos que los pronósticos pueden ser muy devastadores, pero el pronóstico más grande eres tú, Señor, el único que nos puede ayudar a seguir adelante. Gracias, Señor, gracias te damos, Padre bendito, porque eres tú el único que siempre estás ahí a nuestro lado. Gracias te damos, Señor, bendito y alabado seas. Gracias, gracias, gracias te damos en esta noche tan hermosa. Espero que nos sintonicen la próxima semana con Caminando con Jesús, que se transmite todos los viernes de 8 a 9 de la noche por estas ondas radiales, la 1600 Radio Internacional. Bendiciones para todos.

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0: muchas.
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1: 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Seguimos la buena mezcla, la buena música, señor.

Señores, si usted tiene una canción favorita, ya les bueno que usted quiere escuchar, me quieren llamar por aquí al 8-617-350-9931 o enviemos un mensajito de texto, señores, de tantas de las canciones que tenía este gran artista.

Ahí está activa la prima ahí en Carolina del Norte. Gracias por la sintonía, DJ Caballote. También los saluditos para mi jastra Wanda. Desde Moca, ahí activa Wanda. Gracias por la sintonía, señores. Hasta las 12 de la medianoche, DJ Caballote.

0: Bueno, tenemos una llamadita por aquí. Vamos a ver quién tenemos en línea esta noche.
1: Hola, hola, Cristal.
0: Hola, Cristal. Saluditos.
1: Un saludo para toda esa gente gozando.
0: Gracias por la sintonía. ¿De dónde nos sintoniza, Cristal?
1: Dorchester.
0: De Dorchester. ¡Activo, Dorchester!
1: Dígate. ¡Activo, activo, a bailar!
0: ¿Te gusta te gustaban las canciones de Alex Bueno?
1: Sí, me encanta.
0: Ah, bueno, pues te vamos a dar una bachatita ahí de Alex Bueno. ¿Qué te parece?
1: Sí, sí.
0: Gracias, sí. Gracias, Cristal.
1: Ok.
0: Bueno, señores, seguimos DJ Caballote en la mezcla. Ahí la prima tiene problemas con la conexión.

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0: saludito para Osiris. También para el Lobo, que están en sintonía, van en sintonía, los.
1: Cuidado.
0: Para el DJ de los Lobos saliendo de una fiesta. Vaya, tigre. Está picando, está picando.

Bueno, estoy reiterando los saludos para ir para la prima, que le encanta esta salsita de Alex Bueno. Ahí está tu salsa, prima.

0: Bueno, señores, el tiempo es corto y apremia, señores. Así que no puedo dejarle esta bachatica afuera.
1: ¡Ay, maminga!
0: DJ Caballote, Fahrenheit Fiesta. 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

Señores, gracias por la sintonía. Seguimos activos, niña y caballote en la mezcla. Ay, mamá. Es que son tantas que quiero. Vamos a tener que de hablar aquí con producción, que me está la una.

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0: Señores, una gran pérdida del género, de la salsa, del merengue y la bachata. El Mayimbito, Alex Bueno, señores, se nos fue, pero dejó un legado de él con nosotros. Gracias por la sintonía, señores, hasta las 12. DJ Caballón.
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0: Ahí los saluditos para Carolina del Norte, ahí activo.
1: Porque tú también.
0: Alex Prima, ahí activa.

0: me le dé mucha salud.
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Señores, si usted tiene una canción favorita de Alex Bueno que usted quiere escuchar, me quiere llamar por aquí al 8-617-350-9931 o envíeme un mensajito de texto, señores. De tantas de las canciones que tenía este gran artista.

Ahí está activa la prima ahí en Carolina del Norte. Gracias por la sintonía, DJ Caballote. También los saluditos para mi jatra Wanda. Desde Moca, ahí activa Wanda. Gracias por la sintonía, señores. Hasta las 12 de la medianoche, DJ Caballote.

0: Bueno, tenemos una llamadita por aquí. Vamos a ver quién tenemos en línea esta noche.
1: Hola, hola, Cristal.
0: Hola, Cristal. Saluditos.
1: Un saludo para toda esa gente gozando.
0: Gracias por la sintonía. ¿De dónde nos sintoniza, Cristal?
1: Dorchester.
0: De Dorchester. ¡Activo, Dorchester!
1: Dígate. ¡Activo, activo, a bailar!
0: ¿Te gusta te gustaban las canciones de Alex Bueno?
1: Sí, me encanta.
0: Ah, bueno, pues te vamos a hacer una bachatita ahí de Alex Bueno. ¿Qué te parece?
1: Sí, sí.
0: Gracias, sí. Gracias, Cristal.
1: Ok.
0: Bueno, señores, seguimos Villa y Caballote en la mezcla. Ahí la prima tiene problemas con la conexión,

Ahí en Facebook Live, señora. Estamos activos ahora, señores. Pueden tener Fahrenheit Fiesta. Ahí está el caballete activo en vivo.

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0: ahora el tiempo es corto y apremia, señor. Así que no puedo dejarle esta bachatica afuera.
1: ¡Ay, mamita!
0: DJ Caballote, Fahrenheit Fiesta. 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

Señores, gracias por la sintonía. Seguimos activos, niña y caballote en la mezcla. Ay, mamá. Es que son tantas que quiero. Vamos a tener que de hablar aquí con producción, que me está la uña.

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0: me le dé mucha salud.
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2: ¡Cómo, mamita! ¡Cómo!
1: Venga, eso va el domingo, ya lo saben, el Día de los Padres. ¿Qué le vas a regalar a tu papá, a tu papacito? Seguimos la buena mezcla, la buena música, señor.

Señores, si usted tiene una canción favorita, ya les bueno que usted quiere escuchar, me quieren llamar por aquí. Al 8-617-350-9931. O enviemos un mensajito de texto, señores. De tantas de las canciones que tenía este gran artista.

Ahí está activa la prima ahí en Carolina del Norte. Gracias por la sintonía, DJ Caballote. También los saluditos para mi jatra Wanda. Desde Moca, ahí activa Wanda. Gracias por la sintonía, señores. Hasta las 12 de la medianoche, DJ Caballote.

0: Bueno, tenemos una llamadita por aquí. Vamos a ver quién tenemos en línea esta noche.
1: Hola, hola, Cristal.
0: Hola, Cristal. Saluditos.
1: Un saludo para toda esa gente gozando.
0: Gracias por la sintonía. ¿De dónde nos sintoniza, Cristal?
1: Dorchester.
0: De Dorchester. ¡Activo, Dorchester!
1: Dígate. ¡Activo, activo, a bailar!
0: ¿Te gusta te gustaban las canciones de Alex Bueno?
1: Sí, me encanta.
0: Ah, bueno, pues te vamos a hacer una bachatita ahí de Alex Bueno. ¿Qué te parece?
1: Sí, sí.
0: Gracias, sí. Gracias, Cristal.
1: Okay.

Feria no hay fiesta. Ahí en Facebook Live, señores. Estamos activos ahora, señores. Pueden estar en Feria no hay fiesta. Ahí está el caballete activo en vivo, man.

esto, señores, ya eso no es culpa de la emisora, ni culpa del DJ Caballote. Estamos, nosotros seguimos activos la mezcla. Estamos activos, DJ Caballote.

seguimos activos la mezcla. Feren hay fiesta, ay mamá. Esta va para José Sánchez, el tío de Camilo Márquez, que le gusta esta bachata de Luis Miguel de la Márquez. ¿Cuánta traición, ah?

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0: Porque así ha dicho Jehová de los ejércitos: Bienaventurado el varón que no anduvo en consejo de malos, ni estuvo en camino de pecadores, ni en silla de escarnecedores se ha sentado. Antes en la ley de Jehová está su delicia, y en su ley medita de día y de noche. Y será como árbol plantado junto a corrientes de aguas, que da su fruto en su tiempo y su hoja no cae, y todo lo que hace prosperará.
1: Con esa hermosa promesa iniciamos su programa radial, Una Nota de Esperanza, que he presentado por sus amigos, su iglesia del aire, su iglesia, Una Nota de Esperanza. Bueno, en la iglesia del aire, pero su programa radial, Una Nota de Esperanza, presentado por la iglesia adventista de séptimo día. Bienvenido, feliz sábado, bienvenido, hermano Horacio.
0: Claro que sí, hermana Verónica, muy buenos días, feliz sábado. A usted, querido amigo o amiga que nos escucha en este momento, un saludo muy especial y un abrazo virtual para todos aquellos que hacen de este su programa favorito. Así es de que gloria a Dios por esas personas que nos están escuchando. Y no podemos continuar, queridos hermanos, como es costumbre, sin antes poner nuestras vidas y esta programación en las manos del Señor. Así que todo aquel que puede nos acompaña. Vamos a hablar con Dios. Querido Padre Celestial, en esta mañana, mañana gloriosa de tu día santo, que tú dejaste, Señor, desde allá del jardín del Edén, para que nosotros, tus hijos, que te hemos aceptado como nuestro Padre, como nuestro Creador, Redentor y Salvador, te adoremos en este día. Querido Padre, te damos gracias por prestarnos la vida, por darnos salud y el privilegio de estar aquí, Señor, en esta cabina de radio para compartir tu palabra tal y como está escrita en la Santa Biblia. Querido Dios, una bendición muy especial por esa persona que en este momento está elevando sus pensamientos a ti, querido Dios. Tú conoces su agradecimiento, tú conoces su petición, tú conoces la lucha que está librando en su mente y su corazón. Nosotros nos unimos, querido Padre, para que de acuerdo a tu voluntad, tú le asistas, querido Dios, y le proveas lo necesario. Aquí en cabina, Señor, danos tu bendición, perdona nuestros pecados, límpianos de toda maldad y que nosotros podamos ser instrumentos útiles en tus manos. Úsanos, querido Dios, con el poder de tu Santo Espíritu, porque lo hemos pedido y damos gracias en el nombre y por los méritos del Señor Jesucristo. Amén.

0: Dios tiene una palabra para ti, una promesa de refugio y descanso. A través de la siguiente reflexión, siéntete confiado y seguro en los brazos del Salvador. Bienvenidos a su matinal, por su gracia.
1: Y para este día sábado 18 de julio, vamos a compartir con ustedes el tema La escalera de perfección de Pedro. Segunda de Pedro capítulo 1, versículos 5 al 7. Vosotros también poniendo toda diligencia por esto mismo, añadid a vuestra fe virtud, a la virtud conocimiento, al conocimiento dominio propio, al dominio propio paciencia, a la paciencia piedad, a la piedad afecto fraternal y al afecto fraternal amor. Se ha escrito mucho acerca de este pasaje, y unos le llaman la fórmula de la santidad, mientras que otros le dicen la escalera del amor y algunos más la escalera de la perfección. Como quiera que se le llame, estas cualidades no son generadas por el ser humano natural, sino que se necesita la presencia del Espíritu Santo para que sean manifestadas. La fe solo la da Dios y solo Él la puede aumentar. La Escritura dice que si tuviera fe como un grano de mostaza, podrías mover montañas. La virtud es una disposición habitual para hacer el bien. El conocimiento es una palabra que se describe por sí misma. Pero Pedro dice que se trata de conocer más del amor de Dios para vivir sabiamente. El dominio propio es la habilidad de dominar o regular las emociones negativas y positivas, algo que solo el Espíritu de Dios puede guiar. Se podría decir que la paciencia es la capacidad de sufrir adversidades difíciles sin quejarse ni rebelarse contra Dios. Pero, una vez más, solo el Espíritu Santo puede moldear este carácter. La piedad involucra tener compasión y misericordia por aquellos que sufren o están lejos de Dios, y esto te mueve a trabajar por ellos. El afecto fraternal es un estado que va más allá de una simple emoción. Es condolerse y amar profundamente, no solo a tus hermanos carnales, sino a todos aquellos comprados con la sangre de Cristo. El principio eterno de Dios es que te ama sin condiciones a pesar de lo que haces y eres. Es el amor que no cambia y nada lo mueve, un concepto que el ser humano no podrá comprender nunca. Es posible que ames y que estés aprendiendo a amar por el Santo Espíritu, pero nunca sabrás a amar como Dios ama. Mi querido amigo, esto es lo que Dios hace en ti mediante su Santo Espíritu. Así que la pregunta de hoy es, ¿deseas experimentar esto en tu vida? Dios está dispuesto a ayudarte y hacerlo por ti. Ven a Jesús, quien hará en ti la escalera perfecta para llevarte al cielo. Todo por su gracia.
0: Hoy hemos recordado que la gracia de Jesús da consuelo y fuerza. Permite que su gracia te impulse. No temas, confía. Todo es por su gracia. Hasta mañana.

Continuamos con su programa Una Nota de Esperanza y le agradecemos por su sintonía, querido hermano, querido amigo, en estas primeras horas de este Día Santo del Señor. Y queremos recordarle que este programa es en vivo y que estamos aquí en cabina, listo para atender su llamada. Aquí en cabina el número es 617-350-9931 para que se comunique con nosotros. También recuerde de que el segmento de la oración viene más adelantito y queremos, hermano, unirnos con usted en oración por ese agradecimiento, por ese pedido que usted tiene ante la presencia de Dios. Ahora vamos a continuar con un segmento más que viene, ¿verdad?, que son testimonios de fe y de fidelidad que vienen de otras partes de la tierra. Pero qué bueno sería, hermano, que usted se comunicara con nosotros y nos diera su testimonio, porque eso es la vida del cristiano, ¿verdad? Nosotros tenemos que dar testimonio de las cosas grandes que Dios ha hecho con nosotros. Y tal vez alguien puede decir, pero yo no veo que el Señor haga algún milagro conmigo. Bueno, pero yo le cuento que el primer milagro que el Señor hace conmigo todos los días es que me da el privilegio de respirar y abrir los ojos, de levantarme y darle gloria a Dios, porque de Él depende la verdad, la vida. Así es de que vamos a escuchar en este momento un testimonio, querido hermano, para que veamos nosotros que Dios está en el cielo, pero que escucha las oraciones de sus hijos aquí en la tierra. El testimonio de hoy, ¿verdad?, lleva por título Un poco de harina y dos huevos. Escuchemos.

0: Estaba en la cima de mi carrera profesional. Durante muchos años trabajé en una gran empresa, con un buen sueldo y el reconocimiento de todos. Mi familia lo tenía todo y yo me sentía muy orgulloso de ello. En ese mismo periodo sucedió algo grandioso. Junto a mi esposa y mi suegra, comencé a estudiar la Biblia y descubrí que ningún salario podría pagar la alegría que estaba sintiendo en mi corazón. En los estudios bíblicos, aprendí la importancia de ser fiel a Dios en todos los ámbitos de mi vida. Antes de bautizarme, el pastor me miró a los ojos y me dijo, «Sergio, a partir de ahora, tu fe será puesta a prueba». Me bauticé y continué con mi vida. En una ocasión, fui reconocido como el mejor empleado de mi división, y mi ascenso era cuestión de tiempo. Mi jefe me llamó a la puerta de su lujosa casa y me dijo, «Serás mi sucesor y tu sueldo será superior a 50 salarios mínimos, pero con una condición». Abandona esa fe de guardar el sábado. En ese instante, resonaron las palabras del día de mi bautismo. A partir de ahora, tu fe será puesta a prueba. Y yo respondí, gracias por la oferta, pero mi fe no tiene precio. No sabía que después de esa charla, mi vida tomaría otro rumbo. Me despidieron de la empresa. Y ahora sí, mi fe fue puesta a prueba. Nada me salía bien. Después de un día buscando trabajo, llegué a casa y fui a la cocina como de costumbre a preparar la cena. Pero cuando abrí la puerta del armario, solo había un poco de harina de maíz y dos huevos. Y esa sería nuestra última comida. No tendríamos nada más que comer. Preparé esa comida para mi esposa y mi hijo. Y me fui a llorar al pie de la cama, clamando por un milagro. Al final de mi oración, cuando dije amén, oí una bocina. Era Lindenberg, un compañero de trabajo. Él me trajo una canasta de alimentos llena de productos. Antes de irse, le dio dinero a mi esposa. Se despidió de mí y me dijo, «Dios me ha mandado a hacer esto». Cuando se marchó, con mis ojos llenos de lágrimas, vi la respuesta del cielo en nuestra puerta. Ese milagro fue instantáneo. Fue una respuesta de Dios, muy rápida a nuestra vida. Eso me dio una fuerza sin igual, porque a partir de ese momento vi que Dios estaba conmigo. Eso era una prueba viva de que Dios no me había abandonado. Y las puertas se fueron abriendo, y con la gracia de Dios, conseguí un trabajo como representante farmacéutico y empecé a trabajar administrando varias farmacias en el noreste de Brasil. Donde quiera que voy, llevo una sonrisa en el rostro y la certeza de que vale la pena ser fiel al Señor. Hoy, mi esposa y yo somos líderes en la Iglesia Adventista Central de Maceió y me he mantenido fiel a la causa de Dios. Mi vida es la prueba de que vale la pena ser fiel al Señor en toda y cualquier circunstancia.
1: Nosotros adoramos a un Dios bondadoso. Probad y ved.

0: Queridos hermanos, continuamos con su programa Una Nota de Esperanza. Recordemos que es un programa en vivo y siempre aquí venimos a compartir la palabra de Dios y muchos segmentos, ¿verdad?, que enriquecen esta programación. Y en este momento, pues, tenemos aquí en directo a la doctora Lucy de Flores, que es la psicóloga, ¿verdad?, que nutre este programa dándonos consejos muy importantes para la salud mental, y esto abarca espíritu y cuerpo también. Así que, doctora Lucy, muy buenos días, que Dios le bendiga, feliz sábado, y el tiempo es para usted, querida hermana.
1: Muchas gracias, es un placer estar con ustedes nuevamente en este hermoso programa de Una Nota de Esperanza. Y como ustedes saben, estamos hablando siempre acerca de eso tan importante de la pareja, ¿verdad? Ahora vamos a hablar de las heridas que no dejan moretones, es decir, de la violencia psicológica silenciosa en la pareja. Hay un texto bíblico muy hermoso en el libro de Efesios, capítulo 4 y versículo 29. Ninguna palabra corrompida salga de vuestra boca, sino la que sea buena para la necesaria edificación, a fin de dar gracia a los creyentes. La violencia psicológica no siempre se manifiesta con gritos o insultos evidentes. Muchas veces comienza con palabras que desvalorizan, manipulan o controlan poco a poco a la otra persona. La Biblia nos enseña que nuestras palabras deben edificar y no destruir. Desde la psicología sabemos que el maltrato emocional repetido puede hacer que una persona tenga heridas muy profundas y, sobre todo, que sean duraderas, porque muchas agresiones físicas afectan, sí afectan la autoestima y afectan todo lo que tiene que ver con la identidad. Pero cuando hablamos de violencia psicológica, estamos hablando también de algo profundo. Cuando pensamos en violencia dentro del hogar, la mayoría imagina golpes, empujones o agresiones físicas. Sin embargo, existe otro tipo de violencia que rara vez deja marcas visibles, pero que puede destruir lentamente la vida de una persona. Es una violencia que se esconde detrás de frases como: si realmente me amaras, harías esto por mí. Estás exagerando, eso nunca pasó. Nadie te va a querer como yo. Todo es culpa tuya. Entonces, al principio, la pareja puede pensar que son comentarios aislados, pero después se van volviendo costumbre y finalmente la persona comienza a dudar de sí misma, pierde seguridad, deja de expresar sus opiniones y termina creyendo que realmente es la responsable de todos los problemas. La violencia psicológica es silenciosa porque no siempre se reconoce a tiempo. Es decir, muchas víctimas pasan años viviendo bajo manipulación, culpa y miedo sin darse cuenta de que están siendo maltratadas. Así es de que hoy hablaremos sobre cómo identificar esas conductas, por qué son tan dañinas y cómo proteger la salud emocional de la pareja y de la familia. Para eso vamos a hablar un poquito de la manipulación emocional. Es decir, cuando el amor se convierte en una herramienta de control. Una relación sana busca el bienestar mutuo. Es decir, que yo quiero lo mejor para ella y él quiere lo mejor para mí. En cambio, la manipulación emocional busca controlar las decisiones, pensamientos o sentimientos de la otra persona. El manipulador intenta conseguir lo que desea utilizando la culpa, el miedo, la lástima o la presión emocional. No suele decir directamente: haz esto porque yo lo ordeno, sino que prefiere frases como: después de todo lo que he hecho por ti, si me amaras aceptarías, mira todo lo que me hace sufrir, siempre piensas en ti y nunca en mí. ¿Y cuál es el objetivo de la otra persona? Es que actúe por culpa y no por convicción. Entonces, esto produce efectos. La víctima comienza a sentirse responsable de la felicidad del otro. Tiene miedo de decir no, pierde su autonomía, descuida sus propias necesidades, vive con ansiedad porque teme poder decepcionar a su pareja. Entonces, una relación saludable se basa en el respeto y la libertad, no en el control emocional. También, hoy hay un término, este término se llama gaslighting y hace que la otra persona dude de su propia realidad. El término gaslighting, que espero que lo esté mencionando correctamente, proviene de una obra de teatro en la que un hombre manipula a su esposa haciéndole creer que estaba perdiendo la razón. Hoy la psicología utiliza también este término para describir una forma de manipulación en la que una persona hace que la otra dude de sus recuerdos, dude de sus emociones y sobre todo dude de la percepción de la realidad. Entonces, hay algunas frases muy comunes que utilizan y es, eso nunca pasó, tú te lo estás imaginando, estás loca, siempre exageras, eres demasiado sensible o el problema eres tú. Entonces, con el tiempo, la víctima deja de confiar en su propio criterio y empieza a preguntarse, ¿será que realmente estoy exagerando? Tal vez todo es culpa mía, y si realmente soy yo quien está mal, entonces ese es precisamente el objetivo del agresor, el cual es debilitar la confianza de la otra persona para ejercer mayor control sobre ella. ¿Cuáles son las consecuencias del gaslighting? En primer lugar, bajar la autoestima. Hay una ansiedad constante, hay confusión, hay una dependencia emocional porque si yo estoy mal, entonces necesito ayuda. Hay depresión, hay aislamiento y hay dificultad para tomar decisiones. Entonces, automáticamente la persona se vuelve dependiente de su agresor. También tenemos el chantaje emocional, que es cuando el cariño tiene condiciones. El chantaje emocional ocurre cuando una persona utiliza el afecto, la culpa o el miedo para obtener lo que quiere. En lugar de dialogar, es decir, lo que hace es condicionar el amor. Por ejemplo, si sales con tus amigos, no me vuelvas a buscar. Si no haces esto, significa que no me amas. Después no te quejes cuando pase algo o voy a enfermarme por tu culpa. El chantajista convierte el amor en una moneda de intercambio. La víctima termina obedeciendo para evitar conflictos o sentimientos de culpa. ¿Por qué funciona? Esto funciona porque la mayoría de personas no quiere hacer sufrir a quien ama. El manipulador conoce esa sensibilidad y la utiliza para controlar, pero el amor verdadero nunca necesita amenazas para poderse mantener. Ahora bien, ¿cuáles son las señales de alerta? La violencia psicológica suele comenzar de forma muy sutil, es decir, no nos damos cuenta. Por eso es importante reconocer algunas señales que pueden ocurrir de una forma temprana. ¿Cuáles son las señales de alerta? Bueno, su pareja controla constantemente con quién habla o con quién sale. Ridiculiza sus opiniones frente a otras personas. Hace bromas que en realidad la humillan. La culpa por todo lo que sucede. Minimiza sus emociones. La hace sentir incapaz, controla su forma de vestir o actuar, la aleja de familiares y amigos, amenaza con abandonarla para conseguir obediencia. Él le hace sentir que nunca es suficiente. Cuando estas conductas se vuelven muy repetitivas, ya no hablamos de simples diferencias de personalidad. Estamos frente a un patrón de maltrato emocional. Entonces, lo peor es de que no solamente una persona se mira afectada. El problema más grave de todo esto es que la familia totalmente está involucrada. ¿Qué quiere decir eso? De que cuando la violencia psicológica se ejerce solo sobre papá o solo sobre mamá, no es que son afectados ellos, sino que son afectados todos los que viven en ese entorno. Muchas personas creen que mientras no existan golpes, no hay violencia, pero la realidad demuestra lo contrario. Yo creo que en alguna ocasión, tal vez tú has escuchado decir, prefiero que me hayan dado unos 5 golpes a que me hayan dicho todo lo que me dijeron, ¿Por qué? Porque a veces se prefiere esa agresión física con una correa, con un cincho, y no que le hayan dicho todo lo que le dijeron. ¿Por qué? Porque las palabras muchas veces duelen más que los golpes. Entonces, hay hogares en donde el maltrato psicológico se vuelve tan cotidiano que el ambiente deja de ser un lugar de paz y seguridad. Entonces, las consecuencias son profundas. En la pareja se pierde la confianza, disminuye la autoestima, aparece la dependencia emocional, se vive con miedo a hablar, se normaliza el control y la manipulación, prácticamente la comunicación desaparece. Y muchas personas que sufren esto llegan a pensar que merecen ese trato. Entonces, incluso empiezan a justificar el comportamiento del agresor diciendo, es que así es él, es que así es ella, así es su carácter. Pero en el fondo me quiere, es porque actuó de esa forma porque estaba muy enojado y yo tuve la culpa. Entonces, sin darse cuenta, están normalizando una forma de violencia. Pero como les repito, eso no solamente alcanzó a la pareja, sino que también alcanza a los hijos. Los hijos aprenden observando, cuando crecen viendo manipulación, humillaciones y chantajes emocionales, pueden desarrollar muy baja autoestima, ansiedad, problemas para expresar emociones, dificultades para confiar en otras personas, repetición de estos mismos patrones en sus futuras relaciones. ¿Por qué? Porque cuando alguien vive violencia intrafamiliar, prácticamente este es un patrón que se va haciendo perenne en la vida de las personas, se va repitiendo en la vida de los hijos también. Entonces, por eso romper el ciclo del maltrato emocional también es una forma de proteger a las próximas generaciones. Ahora bien, ¿cuáles son los consejos para construir una relación emocionalmente sana? En primer lugar, debemos hablar con respeto incluso cuando no estemos de acuerdo. En segundo lugar, debemos expresar nuestras necesidades sin manipular ni culpar a nadie. Tres, escuchen antes de responder. Cuatro, nunca utilicen el amor como una herramienta de control. Cinco, aprendan a poner límites saludables. Seis, mantengan vínculos con familiares y amigos. ¿Por qué? Porque el aislamiento favorece el abuso. Es decir, no está cerca de su familia, a quién le va a contar, ni le gusta ir a visitar. En cambio, el agresor, cuando mira que su familia está estrechamente vinculada a sus familiares, piensa más dos veces, ¿verdad?, en hacer todas estas situaciones. Siete, fortalezcan la autoestima de su pareja con palabras de ánimo y reconocimiento. Y ocho, si identifican conductas de manipulación o maltrato que se repiten, no las minimicen, hablen sobre ellas y busquen apoyo. Entonces, ¿cuándo vamos a buscar ayuda profesional? Bueno, es importante acudir a un psicólogo o terapeuta cuando la manipulación emocional es constante. Es decir, cuando ya dejó realmente, ya no eran solo palabras aisladas, tal vez no las pudimos hablar porque es que yo tenía miedo, tuve miedo. Entonces, cuando ya la manipulación se vuelve constante, hay que buscar ayuda. Cuando existe miedo de expresar las opiniones. ¿Por qué? Porque no puedes tener miedo en pareja. No puedes venir y reservarte por miedo a dañar a alguien. No es que vas a dañar a la otra persona, porque si hablas con respeto, entonces no tienes por qué tener esa dificultad. Tienes que aprender a expresar tus propias opiniones. Cuando hay un control excesivo sobre la vida del otro, es decir, no me deja salir, no puedo ir a ningún lado, si salgo, él tiene un control sobre mi teléfono, sobre mi WhatsApp, y aquello exagerado. Se presentan amenazas, humillaciones o aislamiento, la víctima siente que ha perdido su autoestima, los conflictos afectan gravemente a los hijos, alguno presenta ansiedad o depresión o dependencia emocional, o sea, ya se ve reflejado en la vida de los hijos todas estas situaciones. Buscar ayuda, mi querido amigo, no es una señal de debilidad, es una decisión valiente para detener un ciclo de sufrimiento y comenzar un proceso de restauración. El verdadero amor, mis queridos amigos, no controla, no humilla ni hace que la otra persona dude de su valor. El amor auténtico acompaña, respeta, escucha, pero sobre todo ayuda a crecer. Si hoy te has identificado que estás en una relación en el cual acabas de encontrar algunas de estas conductas, no las ignores ni las justifiques. Las heridas emocionales, aunque no se vean, pueden permanecer durante muchos años si no se atienden a tiempo. Hay muchas personas hoy en día, ya adultos mayores, que recuerdan algunas cosas, pero esas heridas emocionales están ahí, latentes, y muchas veces no perdonan a las personas a su alrededor por circunstancias difíciles que vivieron. Entonces es preciso arreglarlas antes y no estar ya en una época muy adulta sufriendo diferentes situaciones. También es importante recordar que nadie está condenado a repetir estos patrones para siempre. Con disposición al cambio, apoyo profesional cuando sea necesario y la guía de Dios, es posible aprender nuevas formas de comunicarse y relacionarse, porque posiblemente tú digas, no, pero es que esto es causa perdida. No, se puede hacer algo. ¿Cuándo? Con tu disposición. Hoy te invito, mi querido amigo, a hacer una reflexión sincera. ¿Será que mis palabras edifican a mi pareja o la hacen sentir menos? ¿Estoy siendo víctima de un maltrato que ha dejado de ser amor para convertirse en control? Pidamos a Dios, mis queridos amigos, sabiduría para amar con respeto, humildad y verdad. Que nuestros hogares sean lugares donde las palabras sanen en lugar de herir. Que donde la confianza sustituya al miedo y donde el amor refleje el carácter de Cristo. Porque una relación sana no se construye dominando al otro, sino caminando juntos, con dignidad, libertad y sobre todo con un amor que fortalece el corazón. Que el Señor les pueda bendecir y espero que puedan poner en práctica cada uno de los consejos y sobre todo que sus matrimonios puedan ir creciendo con la ayuda de Dios. Que Dios les bendiga.
0: Amén, gloria a Dios. Muchísimas gracias, hermana Lucy, que Dios le continúe bendiciendo, dando mucha sabiduría y con la ayuda de Dios, pues nos vamos a escuchar el próximo sábado. Así de que tenga un lindo sábado y que el Señor le continúe bendiciendo.
1: Amén. Feliz sábado. Que Dios me le bendiga.

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0: Muy bien, continuamos con su programa Una Nota de Esperanza y lo prometido es deuda. Y gracias al Señor ya tenemos el segmento del Jardín de la Oración, que está con nosotros la hermana Rubí de León. Así es de que, muy buenos días, hermana Rubí, feliz sábado, que Dios la bendiga. Y el tiempo es para usted, querida hermana.
1: Muchas gracias, hermanito. Que el Señor les bendiga a ustedes también ahí donde están y a cada uno, ¿verdad?, de los que...

sé que todo es una bendición de nuestro Dios, que Él prepara todo para que nosotros lo podamos disfrutar y podamos reconocerle a Él como nuestro Salvador y a la vez también saber que Él está con nosotros, aunque tal vez estemos pasando tribulaciones, estemos pasando tal vez momentos muy tristes como son las personas que están sufriendo la separación de un ser querido. Y en sí, a través de ese dolor, a través de ese sufrimiento, el Señor está con ustedes. Está porque Él lo ha prometido y esa es una bendición grande que Él nunca falla. Los que fallamos muchas veces somos nosotros los humanos, pero Él no. Así es de que lo más lindo que Él nos ha dejado, una bendición grande de poder platicar con Él a través de la oración, poderle llevar a Él nuestras tristezas, nuestras alegrías, porque no todo es tristeza, en algunos lugares hay alegrías, tal vez este cierre de sus hogares, porque muchas veces tal vez necesitaron, desearon, y hoy pues ya lo tienen, eso es una alegría grande. Y quizás algunos padres desearon tener un niño, quizás pasaron por mucho tiempo y llegó ya ese bebé a la casa. Y sabemos que hay muchas cosas también que quizás nos está sintiendo, nos están haciendo feliz, nos están haciendo alegres. Y asimismo también las personas que tal vez nadie esperaba que su familia se fuera al descanso. Y lo fue. Así es de que tenemos aquí a unas cuantas familias que están en ese sufrimiento, pero tenemos la bendición de nuestro Dios que está con nosotros. Y también nos sentimos quizás a veces hasta cortos, ¿verdad? Cuando encontramos personas que están necesitando alivio, solución a su problema. Y a veces nosotros, pues la verdad, no podemos hacer nada, pero en sí, el que lo puede llegar a hacer es nuestro Dios. Y es por eso que en este momento vamos a venir ante la presencia de nuestro Dios, que Él es el que nos va a dar la ayuda y también podemos desahogar nuestro corazón con Él, porque tal vez estamos pasando alguna preocupación o algo más. Pero el Señor es el que se encarga. Así es de que vamos a orar. Usted que tal vez está ahí en su hogar o en su camita, que tal vez no pudo dormir anoche, quizás por su dolor o por su preocupación. En esta hora vamos a ponerlo todo en las manos de Dios. Y usted ahí donde se encuentra lo puede hacer también, porque esta es la bendición grande que tenemos, que no necesitamos quizás. Sí, uno desea también que mencionen su nombre de uno, ¿verdad? Cuando uno está en oración, pero algunas veces no se puede dar porque tal vez no se pudo hacer la llamada o por algo por el estilo, pero Dios está al control. Así es de que les invitamos a que podamos venir ante la presencia de nuestro Dios y juntos clamemos a nuestro Dios Todopoderoso. Oremos. Querido Dios y Padre que está en el cielo, alabado y glorificado sea su santo y bendito nombre. Muchas gracias le damos, amado Dios, por sus cuidados, por su amor, por su misericordia hacia nosotros. Gracias le damos, Padre, porque sabemos que cada instante que estamos viviendo hay una alerta donde usted nos está avisando que se está llegando, que se está viniendo. Y eso nos llena de gozo, de alegría, Señor amado, porque estamos a poco tiempo para poder estar con usted a través de las cosas que están sucediendo. Pero, Señor amado, gracias. Que la honra y la gloria solamente sea para usted, Señor. Ensalzado y glorificado sea su nombre, Padre. Gracias, gracias porque nos presta esta gran bendición de poder estar una vez más en este programa maravilloso como lo es Una Nota de Esperanza. Gracias, que el nombre es tan perfecto para el tiempo que estamos viviendo. Pero gracias le damos, Padre, porque sabemos que no estamos solos. Usted está con nosotros a través de ese consolador maravilloso como lo es

0: el Espíritu Santo. Gracias, gracias, Padre, gracias, gracias. Así es, amado Padre, que en el nombre precioso de Jesús pedimos que nos pueda perdonar. Porque sabemos, Padre, que de momento a momento fallamos con pensamientos o palabras, Señor amado, pero aquí estamos poniéndolos en sus manos para que usted nos pueda perdonar, para que nuestra oración, nuestra súplica pueda llegar al trono de su gracia. Padre amado, en esta mañana queremos depositar la vida, Señor amado, de aquellas personas que están ahora mismo pasando dolor, tristeza o la separación de un ser querido. Oh Dios del cielo, quizás palabras no hay para expresarle a estas personas, pero sí lo hay, Señor, el consuelo, el abrazo que usted les puede dar para ayudarles a sentirse quizás aliviados de este dolor, que es un dolor fuerte, Padre, para una madre cuando entierra a un hijo o a un esposo, a una esposa. Señor, sabemos que no es fácil. Así también tenemos a una familia, Señor Ruiz, que ellos también están tristes por la separación de su padre, pero le pedimos humildemente que usted pueda aumentar la fe a la familia. Aún estamos agradecidos con usted, Padre, porque fue un hombre que le sirvió, un hombre que hizo ese trabajo que se encomendó en las manos de él, y hoy pues ya descansa esperando aquel día glorioso cuando usted vuelva, querido Dios. Y así muchos también han descansado, Señor, de distintas formas, algunos quizás por enfermedades, otros por accidentes, pero Señor, sabemos que usted está al control de todo, y solamente pedimos por todas las familias que hoy están de duelo. Así que le pedimos, Señor, por el que está ahorita escuchándonos, que él está llorando ahí, Señor amado, pero queremos pedirle que usted lo pueda abrazar, lo pueda hacer sentir que usted está con él o con ella, que usted les va a dar ese consuelo que ellos necesitan y también la esperanza de poder ellos prepararse para que en aquel día cuando usted venga, Señor amado, que está muy cerca, ellos también sean parte de aquel pueblo maravilloso que tú vendrás a buscar. Así es, eterno Padre, que en tus lindas manos de amor ponemos a todas estas familias, como también a aquellas familias que están pasando dificultades con los desastres naturales. Tú sabes, Señor, que en muchos estados de este país han estado afectados por medio de los incendios, también por el agua, Señor, también en Guatemala, en México, el temblor que pasó el día de ayer. Sabemos que también ha quedado desastres y también familias que lloran a su ser querido, que por medio de esto ha pasado al descanso. Y Señor amado, quizás en muchos países, en muchos lugares del mundo, están pasando estas dificultades, Padre. Pero en tus manos de amor y de misericordia los ponemos para que tú puedas ayudarles, les puedas sostener, y las personas que necesitan una vivienda o alimento o comida, Señor, que tú les puedas también ayudar para que ellos puedan obtener lo necesario, Señor. Y saber, amado Padre, que somos pasajeros aquí en la tierra, en cualquier momento también nos podemos ir. Te rogamos, Señor, que tú puedas ser en el mundo entero que está en aflicción. Te pedimos también por Venezuela. Tú sabes la situación que se está viviendo. No ha sido fácil, Señor, pero gracias porque tú también estás obrando maravillosamente en proveer los alimentos y que tú puedas darnos ese el deseo de seguir clamando por ellos, Señor, y si es necesario, ya se ha hecho esos ajustes, Señor, de poder ayudar a todas esas personas, esperando, amado Padre, que pueda llegar esas ofrendas hasta donde se necesitan, Señor. Gracias porque nos das ese deseo en nuestro corazón de sentir lo que está sintiendo nuestro prójimo. Gracias, Señor amado. Y te pedimos humildemente, Señor, que tú puedas continuar en cada lugar del mundo que están necesitando y están afligidos, Señor, pidiéndote tu ayuda, Señor amado. Pero aquí nos unimos para poder nosotros clamarte a ti para que tú les puedas ayudar. Y así, amado Padre, también queremos presentarte y agradecerte por las personas que cumplen años. Sabes que es una gran bendición ver esos rostros alegres de ver cuando ellos están felices por ese año que tú les has regalado. Gracias. Y te rogamos humildemente, Señor amado, que tú puedas derramar bendiciones sobre los niños, sobre los jóvenes, sobre los adultos que están de cumpleaños el día de hoy y la semana que pasó. Gracias por ello y te pedimos en el nombre de Jesús que tú los puedas continuar bendiciendo y que todo sea para la honra y la gloria tuya. Que así, amado Dios, también te ponemos en tus manos a cada enfermo. Tú sabes también que hay enfermedad en tu pueblo. Te rogamos, Señor, por las personas que tienen cáncer. Tú sabes que quizás la palabra es bastante fuerte, que se siente que es lo último en la vida, pero no, Señor. Sabemos que esto muchas veces llega para poder nosotros reflexionar en dónde estamos caminando, qué es lo que estamos haciendo y cómo podemos asegurarnos más nuestra vida aquí. Pero hoy te pido, Señor, por cada persona que fue diagnosticada durante esta semana o unos meses más anteriores o años, ruego, Señor, que tú puedas hacer con cada uno de ellos, porque encontramos niños, hay jóvenes, hay adultos. Y gracias también te damos, Señor, porque hay muchos que ya han estado declarados sanos y eso solamente eres tú el que lo has hecho. Así es de que te pedimos humildemente que tú puedas continuar con ellos y que tu Espíritu Santo los pueda seguir sosteniendo de esa mano poderosa y que su fe no decaiga, sino que a lo contrario pueda ser fortalecida en tu nombre, Señor. Así también te pedimos por las personas que están en espera de un trasplante, tanto de riñón como de hígado, de corazón y de pulmones, que tú lo puedas asistir, los puedas ayudar conforme a tu voluntad. Y así también te seguimos suplicando, Padre, porque sabemos que hay muchas personas que están necesitando de tu ayuda, quizás por alguna enfermedad como la diabetes, como es también el autismo, el asma, artritis, insomnio, y también sabemos, Señor amado, que hay muchos nombres de diferentes enfermedades que están saliendo, pero te rogamos, Señor, que no importa, ¿verdad?, la enfermedad que sea, te agradecemos porque tú ya los estás sanando. Te agradecemos, Señor amado, porque tú estás pasando tu mano de sanidad sobre cada enfermo y gracias te damos, Padre, por esas personas que tú estás pasando ya su mano en ellas y que ellos tengan esa fe, esa confianza, que cuando uno confía y cree y tiene fe, tú puedes sanarlo inmediatamente. Porque sabemos que para usted no hay nada imposible, para aquella persona que está con el dolor de cabeza, que no durmió anoche y está todavía con ese dolor, lo que pido, Señor, que tú puedas poner tus manos de sanidad sobre de ella, sobre de él, por esa pierna que le ha sido muy difícil para quitar ese dolor. También te la pongo en tus manos, Señor, ese brazo, que también están dolientes de ese brazo, Señor Jesús, que eso ha sido difícil para poder sentir alivio, tal vez tomando medicamento y aún tal vez tomando, todavía no sienten ese alivio, Señor. Pero te pido y te ruego en el nombre precioso de Jesús que tú puedas poner tu mano de sanidad sobre cada uno de ellos, como también te suplicamos, Señor, por Julio. Tú conoces su situación de él y en tus manos te lo pongo, Señor. Como también te pido por Jesús, tú sabes también su sufrimiento, su dolor que está pasando y también cosas que tal vez pasan por su mente. Y tal vez no es así, Señor, pero quiero ponértelo en tus manos para que tú le puedas ayudar, le puedas dar esa sanidad que necesitas, Señor, como también te seguimos suplicando por Jessica, tú conoces la situación de ella, por Josefina, por Joel, tú conoces su estado de él también, por Javier, por Juliana, también por Melissa, que tu Espíritu Santo esté con ella siempre. También te estamos pidiendo y rogando, Señor, por nuestro hermanito José Montiel, que tú también puedas poner tu mano de sanidad sobre las partes de su cuerpo, desde su cabecita hasta la planta de sus pies, Señor, que ese dolor pueda desaparecer en tu nombre, Señor, porque solamente tú lo puedes hacer. Así también te pedimos por Paula, que tú conoces también su situación de ella, pero en tus manos te la ponemos, solamente tú lo puedes hacer. Y así, amado Dios, te rogamos también por Ramón, tú sabes la situación que él está viviendo, te pedimos, Señor, que tú puedas estar en su recuperación, que tu Espíritu Santo esté con él, que en sus pensamientos esté tu nombre, Señor, y sabiendo que tú le salvaste la vida, Padre amado. Gracias porque tú eres bueno y para siempre es tu misericordia. Así también te pedimos por la salud de Pilar, por la salud de María. Tú sabes, Señor, que ellas también están enfermas, pero te rogamos, Señor, que tú puedas continuar dándoles su salud. Como también te pedimos por Katy, también por Carmen, por Carlos, por Mariana, tú sabes también su situación de ella. También te pedimos por Eduardo, por Saúl, también por Gonzalo, por Leonardo. También tienes el control de su salud espiritual y físico de él y de toda su familia. También te pedimos por Xiomara, por Erickson, por también te estamos poniendo a Omar, Señor, tú sabes su situación de él, por Génesis, y también por la familia Aguirre, tú sabes y conoces sus situaciones, pero en tus manos te la ponemos, Señor. También te pedimos por Wendy, por Manuel, por Susana, por Gladys, por Catalina, por Juan, también por María Jiménez, tú sabes su situación de ella, su salud más que todo. Te la ponemos en tus manos, como también te pedimos por Esmeralda, por Daisy, también por Cindy, que tú puedas seguir bendiciéndole, Señor, y que sus peticiones de ella, pues, tú la respondas conforme a tu voluntad. Así también te estamos suplicando, Padre amado, que tú puedas continuar bendiciendo a Noemí, a Cecilia, a Paula, que también tiene sus problemas de salud, pero en tus manos se lo ponemos, Padre, porque solamente tú puedes tener la bondad de poderles ayudar conforme a tu voluntad. Así también te rogamos y te suplicamos por Reinita, que tú puedas poner tu mano de sanidad sobre ella, sobre Adolfo, sobre Alfonso, que tú puedas continuar bendiciéndole, Señor, también por Elizabeth, por Iris, por Norma, tú conoces y sabes sus peticiones de ella, Señor, como también te pedimos por Carolina, que tú puedas continuar bendiciéndole y poniendo tu mano de sanidad sobre ella. También te pedimos por Reinaldo, por Ricardo y su familia, que tú también les puedas bendecir, a César, a Juliana, a Oscar, a Aura, a José, a Roberto, a Andrea. También te pedimos por Marcos, que tú puedas poner tu mano de sanidad sobre él, ya que hay muchas, no se sabe la verdad, ha estado con muchos médicos y nadie le encuentra el problema de él. Yo te pido, Señor, que tú le puedas ayudar y puedas darle el deseo de su corazón de conocerte a ti, porque es lo más importante para que tú le ayudes, Señor. Y también él pueda sentir la paz que él necesita tener. Y también te pedimos por Miguel, por Olga. También tú sabes las situaciones de ellos, Señor. Por Martina, tú sabes lo que ella necesita. También te pedimos, Señor, por la familia Maldonado. Tú conoces la situación de ellos y en tus manos te la ponemos, Señor. También te pedimos por Marta y su familia, por Clara y su familia. También te pedimos por Giovanni, tú sabes sus peticiones de él y en tus manos te lo pongo, Padre, para que siempre tome su decisión por ti, te busque a ti y que donde quiera que él vaya y esté, que tu presencia nunca le falte. Así también te pedimos por Noé, tú sabes su situación de él, que en sus pensamientos pueda estar tú, Señor, para que tú le guíes, le sostengas y que tú puedas guiarlo donde quiera que él vaya, donde quiera que él esté, que tu presencia nunca le falte. Así también te pedimos por Alberto, por Claudia, también por Mateo, por Sammy y también por el hermanito de él. Sabemos que se ha estado bastante delicado de salud, pero te rogamos humildemente, Señor, que tú le puedas bendecir. También te pedimos, Señor, por Joana, tú conoces y sabes su situación de ella. También te pedimos, Señor, por Ángel, que tú puedas bendecirle, guardarle, y que él también tiene sus peticiones. También te pedimos por Jonathan, que tú puedas continuarle bendiciendo, por Alba, por Emilio, por Patricia, por Manuel. Tú sabes y conoces, es un joven tuyo, Señor, y en tus manos te lo ponemos para que tú le puedas continuar bendiciéndole, porque solamente tú lo puedes hacer, amado Dios. Así también te ponemos en tus manos a nuestra hermanita Gloria, que tú también la puedas bendecir, la puedas guardar y que su salud la pueda tener completamente, Señor. Solamente tú lo puedes hacer. Yo también te pedimos por la familia Cabrera, que tú también les puedas bendecir, por Jimmy, que tú le ayudes, Señor, que tu Espíritu Santo sea con él siempre. También te pedimos por Antonio, tú sabes y conoces peticiones de él. Y también te pedimos por Norbeli y su papá y su familia, más que todo por su papá, por su salud, por su vida espiritual. Y también te pedimos, Señor, por Liliana, por Victoria y también por Victorina, que tú también le puedas bendecir y darle su salud. También te pedimos por Maribel, que tú también la puedas continuar bendiciendo a ella y a su linda familia. Así también te seguimos suplicando, buen Dios, por Delmi. Gracias por la salud que le has dado, te la agradecemos, Señor, porque ya le has estado dando esa salud conforme a tu voluntad, así de que te seguimos suplicando por Delmi Flores, que tu Espíritu Santo sea con ella siempre. También te pedimos por Michael, por su salud de él, ya que también él ha estado con quebranto de salud, Padre, pero en tus manos te lo ponemos, como también te pedimos por Elida. Ella tiene un problema de salud, pero en tus manos te la ponemos, Padre, que todos esos exámenes que se ha estado haciendo, que seas tú a través de ellos, Señor, y que tú puedas darles la salud que ella necesita. También te pedimos por Elia, que tu Espíritu Santo sea con ella siempre y que ella siempre pide por ella, por sus hijos y por toda su familia. Así de que te lo ponemos en tus manos, Señor. Así como por Ronald, síguele bendiciendo, que tu Espíritu Santo esté con él donde quiera que él vaya, donde quiera que él esté, que tu presencia nunca, nunca le falte. Así también te pedimos por Junior, él también tiene sus peticiones y en tus manos te lo ponemos, Señor. Así también te pedimos por Verónica, también que tú puedas bendecirle de una gran manera a Josué. También te pedimos por la familia Vargas, que tu paz, tu bendición sea con ellos siempre y que la mejoría venga cada día para ellos. Y también así también te seguimos suplicando, Señor amado, para todas aquellas personas que están necesitando de tu presencia y necesitan de salud. También te pedimos por Elías, por Rosy, que también pide que tú le puedas ayudar, ya que él tiene Parkinson, que tú puedas bendecirle, querido Dios, poner tu mano y sanidad sobre él. También por Elber, que también está con problemas de cáncer, Señor, te lo pongo en tus manos para que tú también le puedas ayudar. Isabelín también pide que tú puedas continuarle bendiciendo a ella, como a todos los niños que tiene a su cargo, que tú les puedas bendecir. También te pedimos por Hugo Rojas, también tiene cáncer, que nos acaban de enviar ese mensaje, Señor. Y sabemos, Padre amado, que tú tienes el control de ellos y en tus manos te los ponemos, Padre, porque solamente tú tienes el control y solamente tú puedes ayudarle en cada área de sus vidas, Señor amado. Y también te pedimos por Enoch, por Daniel, Señor Jesús, que tú le puedas continuar bendiciendo, que tu Espíritu Santo sea con él siempre, Señor, como también te pedimos por Jaime, por Érico, tú también tienes el control de ellos, Señor. También te pedimos por Lizeth. También pide que tú le ayudes en las necesidades que está pasando. También te rogamos, Señor, por Lucio, por Blanca, que tú puedas continuarles bendiciendo, Señor, porque ellos te necesitan, como también por Esther, Señor, que tú puedas seguirle ayudando y que su deseo de servirte cada día sea mejor. También te pedimos por Marlon, por Christopher, por Fabián, también por Alfredito. También te seguimos suplicando, Señor, por también por la familia Rivera, que te están pidiendo, Señor, ayuda. Y yo sé que solamente tú lo conoces, Señor. También te estamos pidiendo por Alexis, que tú también le puedas continuar bendiciendo. A Edgar, que también es una persona que trabaja mucho, Señor, y ayuda a muchas personas, pero te lo pongo en tus manos para que tú le sigas dando la sabiduría, le sigas dando el entendimiento, y sobre todo, Señor, para que él siga trabajando para ti. Y también te pedimos por Freddy, Señor, tú sabes y conoces sus necesidades de él. También te pedimos por Arminda y también por Aramis, que tú sabes la situación de él. Y así también te rogamos, Señor, que tú puedas continuar bendiciéndole a Rebeca, a Nicole, a Brenda, a la familia Peña, a Aura, a Marixa y su familia, que tú también le puedas continuar bendiciendo, que tu Espíritu Santo sea con ellos siempre, Señor. También te pedimos por Brian, por Elena, por Catalina, por Wendy, Señor, que es una jovencita que necesita mucho de tu ayuda. Y también te estamos suplicando, Señor, por Ismael, que tú también le puedas bendecir y guardar siempre a él y a toda su familia. Y también te pedimos por Emelia, pide también por varias peticiones, por Evelyn, por su salud, por su vida espiritual, y también por su familia, por Francisco, que tú también le puedas continuar bendiciendo, como te pedimos también por Samuel, por Dulce, Señor, que tú también le puedas bendecir, le puedas ayudar en las cosas que ya te necesita, Señor. Así también te seguimos suplicando, Señor, que tú puedas continuar bendiciéndole a María, que ella pide que lo puedas ayudar en las en muchas necesidades que ella tiene, Señor, que tú puedas continuarle bendiciendo. Y también tenemos muchas peticiones de Javier, que tú puedas bendecirle y le puedas proveer lo que ella necesita. También te pedimos por Adelina y su familia, que tú puedas bendecirle, a Ulises también, que pide para que tú le ayudes. Así también te pedimos por Milagros, que tú puedas continuarle bendiciendo, por Sara, tiene varias peticiones, Señor, y en tus lindas manos de amor te la ponemos, que tu Espíritu Santo sea con ella siempre, por Jorge, también te pedimos por Víctor, por Dinora y su familia, que tú puedas bendecirle, Señor, que solamente tú tienes el control de ellos y que tu Espíritu Santo esté con ellos siempre. Como también te seguimos suplicando, Señor Jesús, que tú puedas bendecir a Isaac, que él ha estado con quebrantos de salud, pero en tus manos te lo ponemos para que tú le puedas ayudar. También te pedimos por Mercedes y su familia, que tú puedas continuarle bendiciendo y cada petición que ella ha puesto en tus manos, que tú le respondas conforme a tu santa y divina voluntad. También te pedimos por Telma, por David, por Rosemary, por Abel, por Felipa, también que tú puedas bendecirle, Señor, tú sabes también sus situaciones de cada uno de ellos. Y así, amado Padre, te ponemos en tus manos también a cada persona que está con necesidades, como también necesidades espirituales, como físicas, que tú les puedas continuar bendiciendo, en una forma especial, Señor. Te estamos poniendo a cada familia que está esperando o buscando un apartamento que les ha sido difícil. Y gracias también te damos porque muchos han logrado tener ya una casa. Ya no es un apartamento, sino una casa para irla pagando, Señor. Y gracias porque sabemos que todo lo haces tú, Padre. El tiempo es tuyo siempre, Señor. Pero aquí le agradecemos y también le pedimos en el nombre de Jesús que pueda bendecir los que están en busca de un trabajo, que tu Espíritu Santo sea con ellos siempre. Y también te ponemos en tus manos a todas las autoridades. Tú las conoces, las necesidades de cada uno de ellos, de la sabiduría, entendimiento para poder llevar a cabo el mandato que tú les has dado, Señor. Bendíceles. Y también te pedimos por los hospitales, tú sabes las necesidades que hay ahí también. En tus manos te lo ponemos, como también te pedimos por los que están privados de libertad, los que tienen corte, que tu paz, que tu bendición sea con cada uno, Señor. Y gracias porque los que tuvieron esta semana, pues, salieron muy contentos por los resultados. Y eso, Señor, solamente eres tú el que ha respondido esas peticiones, Señor. Y así también te estamos poniendo a cada hogar que tú conoces, que tú formaste con tanto amor, Señor. Pero hoy tú sabes las necesidades que hay, pero te las ponemos en tus manos para que tú las puedas suplir conforme a tu voluntad y que tú puedas darle solución a esos problemas que se están dando, porque sabemos, Padre, que hay mucha necesidad. Bendice también a los niños, a los jóvenes, Señor, que tú puedas bendecirles en esos hogares, que ellos también puedan tener, que no vean nada malo en sus papás, sino que tú les ayudes, Señor, a verlo todo bonito para que ellos no sientan ira, coraje, porque a lo que ellos expresan mucho, Señor, a veces da tristeza, Señor, porque sabemos que no es bueno. Tu palabra dice que honra a tu padre y a tu madre para que los días de tu vida se te alarguen en la faz de la tierra. Así es, pues, amado Padre, que tú puedas poner algo en ellos para que no miren las discusiones que muchas veces se dan en los hogares, Señor. Pero hoy te los ponemos en tus manos, que tú les puedas bendecir, les puedas guardar, que tu Espíritu Santo sea con ellos. Y también te seguimos suplicando, Señor, por todos los jóvenes. Hay muchos jóvenes, Señor, en necesidad. Así de que nos unimos todos como padres a ponértelos en tus manos para que tú los puedas guiar, los puedas ayudar y les puedas dar la sabiduría y entendimiento para poder ser unos buenos hijos, Señor, y con el tiempo serán unos buenos padres también. Así también te suplicamos, Padre, y te ponemos en tus lindas manos de amor a todos los que ofrendan y donan a este ministerio de Una Nota de Esperanza. Bendíceles, amado Padre, que tal vez nuestras palabras quedarán cosas para decirles gracias, pero hoy te los ponemos en tus manos para que tú los bendiga, les guardes y que les multipliques los que quedan en su bolsillo, Señor. Gracias, porque por medio de esas ofrendas este programa se mantiene al aire, Señor, y muchas almas han llegado a sellar su compromiso contigo, Señor. En aquel día, cuando tú vuelvas, Señor, tú le darás la recompensa a cada uno de los que ha ofrendado y les mostrarás cuántas personas se han salvado por medio de sus ofrendas. Y gracias, Padre, porque tú nunca dejas nada sin recompensa. Por eso te agradecemos. Y te suplicamos también por los ministerios de Una Nota de Esperanza, que tú puedas seguirlos bendiciendo y que nuestro deseo y oración sea, Señor, nuestra dedicación sea agradándote a ti, Señor, y llevándote a muchos hijos tuyos a tu redil. Y así también te suplicamos y te rogamos por el ministerio del Salvador, que tú puedas bendecirlo, que tú puedas hacer con cada uno de nuestros hermanitos que están trabajando allá, y como el de aquí también, porque tú sabes, Señor, que nuestro deseo es siempre es que tú nos des el deseo siempre de poder compartir, no solamente el día de hoy o en este programa, sino, Señor, donde quiera que vayamos, donde quiera que estemos, que nos des ese deseo de hablar de ti y saber, amado Dios, que tú pronto vendrás. Y así, en una forma especial, te estamos poniendo a nuestro hermanito Mardoqueo, que es nuestro director de este programa, Señor, que tú puedas bendecirlo en una forma muy grande y especial, ya que el día de hoy iniciará una campaña en El Salvador. Va a ser de mucha bendición, de mucha ayuda, porque sabemos que es un proyecto bastante grande el que se ha puesto en tus manos y tú lo estás permitiendo, Señor, porque el día de hoy tendrán ellos una jornada médica. Y eso, Señor Jesús, sabemos que va a ser muchas personas las que se van a beneficiar, porque se les estará dando medicina gratis, exámenes gratis, y también los lentes que algunos van a necesitar, o también como es el servicio de los dientes. Y sabemos, Señor amado, que todo va a ser de mucha bendición y te lo ponemos en tus manos, porque el día de hoy ellos lo estarán llevando a cabo allá en El Salvador, Señor. Bendice a todos los que han estado trabajando, porque sabemos que no solo es de una persona el trabajo, sino es de un equipo bien grande. Y te pedimos por nuestro hermanito Jonathan, que hemos escuchado siempre acá. Él también está trabajando allá, Señor amado. Los pastores, los jóvenes, todos los que se ven, Señor, que hemos tenido ya la oportunidad de ver los que están trabajando allá para ti, Señor, pero hoy te los ponemos en tus manos, que ese deseo que tienen de servirte, eso se permanezca hasta cuando tú vuelvas, Señor. Bendice al hermanito Mardoqueo, que él va a llevar a cabo esa campaña, Señor, y al final pues estarán entregando unas hermosas canastas familiares, Señor, donde también serán alimentados todos tus hijos, Señor, que quizás han carecido de algún alimento, Señor, pero tú hoy has oído a todos ellos, Señor, que han pedido y hoy están listas para poderlas entregar. Pero te agradecemos por todos esos donadores, Señor. Gracias, porque sabemos, Padre amado, que tú nunca dejas sin recompensa al hijo que comparte las bendiciones que tú les das. Así es, amado Padre, te agradecemos de una forma muy grande y especial por la familia Andrade, por lo que ellos hacen por todos estos hijos tuyos, Señor amado. Derrama bendición sobre de ellos, Señor, y que nunca falte tu presencia. Que tu Espíritu Santo sea con ellos siempre, Señor. Gracias. Y ayúdanos a hacer lo que tú quieres que hagamos, Señor amado, para honrarte en todo lo que se diga y se haga, Señor amado. Pero hoy te pido de una forma muy grande y especial por todo esto que se va a hacer en El Salvador. Bendícele, Señor amado, que tus santos ángeles estén alrededor de todos los que van a estar ahí trabajando, Señor, y que todos los que van a llegar puedan ser sanos en tu nombre, Señor, porque no sabemos cuánto han sufrido con dolores, pero el día de hoy tú pasarás tu mano de sanidad sobre cada uno de ellos, Señor. Por favor, derrama bendición sobre cada hijo tuyo que se ha puesto y está dispuesto a trabajar por tus hijos. Cada médico, Señor, que tú le diste esa sabiduría, ese entendimiento para poderlo hacer, que tú le ayudes, Señor, para que ellos lo sigan compartiendo con tus hijos, Señor, y que esa recompensa ya sea en el cielo para ellos, Señor. Y así te pedimos de una forma especial por la iglesia de Molde. Tú sabes también que hoy se estará iniciando esa campaña de hoy es el día de salvación. Te pido, Señor amado, que tú puedas hacer en esta campaña, que también va a ser de mucha bendición, Rogamos por el predicador que es Eben Rosario, que tú puedas bendecirlo, Señor, desde el día de hoy y todos los días, que tú le des de vida, porque él donde quiera que él va, es solo es para compartir de tu palabra. Bendícele a su esposita que es Michelle, que tú puedas ayudarle, ella también traerá esos cantos de alabanza para elevarnos al trono de tu gracia, Señor. Así es de que te pedimos en el nombre precioso de Jesús que tú puedas bendecir esta semana de campaña, que esta mañana estaremos escuchando tu palabra, Señor, y en la tarde a las 5:30, Señor, empezará ese concierto donde no hay duda alguna que los ángeles están ya preparando esta área, Señor, para que muchos puedan acercarse a la iglesia de Molden, a la 388 Lynn Street, donde se estará llevando a cabo esta campaña, Señor. Así es de que te pedimos en el nombre precioso de Jesús que tú puedas bendecirnos y que todos los que estamos trabajando para que esto se dé, que seas tú honrado siempre y que solamente seamos unos instrumentos en tus manos, Señor. Y que tu Espíritu Santo pueda estar ahí derramado en ese lugar para que muchos puedan llegar a conocerte, Señor. Gracias, porque tú eres bueno, tú eres maravilloso y para siempre es tu misericordia. Te lo rogamos, Padre, y te lo suplicamos que puedas bendecir cada cadena de oraciones, cada grupo de oraciones, que tú también los puedas bendecir y que cada uno de ellos pueda sentir la necesidad de hablar contigo y de poner todas estas peticiones que hoy tenemos acá, que sean puestas cada instante, Señor, porque hay muchos que están necesitando demasiado de ti, Señor. Te lo rogamos, Padre amado, y te lo suplicamos en el nombre precioso de Jesús, que tú puedas bendecir a nuestros hermanitos que se encuentran en cabina, que tu Espíritu Santo sea con ellos siempre, y que al continuar con la programación, Señor, que tú estés con ellos, que tú les sigas dando la sabiduría, el entendimiento para poder ellos continuar con este programa y que sus peticiones sean contestadas conforme a tu santa y divina voluntad. Te lo pedimos y rogamos en el nombre precioso de Cristo Jesús. Amén y amén.
1: Ahora, querido Padre, nosotros aquí en cabina también tenemos una lista de nombres. En este momento, querido Dios, queremos ponértelas en tus manos y queremos darte gracias en primer lugar por todas estas personas que toman tiempo, Señor, para comunicarse y poner sus nombres. Sabemos que vivimos tiempos difíciles y que todos vivimos en este conflicto, Señor, donde todos estamos involucrados, queramos o no queramos. Por eso en esta mañana, querido Padre, te rogamos por nuestra hermana Karen, por Cintia y por sus hijas, por Anita, por Karina, por Ana, por Lucas, por Juan, por Consuelo, por Andrea, por Mario y su familia. Querido Padre, rogamos que todos estos nombres, todas estas familias, tú les continúes bendiciendo, querido Padre, y que escuches sus ruegos. Nosotros nos unimos en esas súplicas de amor, en esas súplicas, querido Padre, para buscar tu presencia y que tú, Padre amado, te compadezcas de nosotros que somos seres humanos, que estamos en esta tierra y necesitamos de muchas cosas. También te rogamos, Señor, por Seleima y su familia, por Cándido, por María, por Anita, por Caté, por Allison, por Evelice y sus hijos, por Samantha, por Sheila, Bárbara, por Nancy y sus hijas, por Linda, Benjamín y su familia. También, Señor, ellos, como los que he mencionado antes, se toman, Señor, el trabajo para comunicarse y para pedirnos a nosotros que nos unamos en esos pedidos, en esos agradecimientos también, Señor, y nosotros con todo el amor lo hacemos porque sabemos que tú nos has dejado escrito en tu santa palabra que oremos los unos por los otros. Nosotros, Señor, seres humanos, que nos das este privilegio, querido Dios, de poder hablar contigo, de poder, Señor, tener esa relación bonita de padre a hijo, solamente por los méritos del Señor Jesús. Así, querido Padre, también te rogamos por Leonardo y sus hijos, por Blanca, por David, por Michelle, por Katy, por Solangel, por Mayra y sus hijos, por Bian, por Ángela y su hijo Julián. También, querido Dios, te rogamos por nuestra hermana Florinda, que la continúes bendiciendo, que le continúes restaurando su salud y cualquier necesidad que ella tenga, te rogamos que la bendigas. Te rogamos por Ronald, también por Jenner, por Alexander, por Aldaer, por Enrique, por Virginia, por Jorge, por Sonia. Querido Padre, también te rogamos mucho por Amy, que la bendigas mucho. Y también, Señor, por nuestra hermana Andrea, que está agradecida porque este programa es de aliento para su alma. Este programa le trae paz y la seguridad de que ella no está sola. Ella pide, Señor, por su salud, por su hogar, por sus 5 hijos, por sus nietos, querido Dios. También pide por los matrimonios. Querido Padre, también te rogamos por nuestro hermano Julio, por Samuel, por los ministerios de la radio, querido Padre. Te rogamos por nuestro hermano José y su ministerio. Que tú bendigas toda su familia, Señor, y que el Espíritu Santo le continúe iluminando y guiando para que él pueda, Señor, seguir compartiendo las buenas nuevas de salvación. Querido Padre, todos estos nombres te los dejamos allí, Señor, en el altar divino, para que tú, querido Padre, de acuerdo a tu voluntad, tú nos respondas. Querido Padre, todo esto lo hemos pedido, no por algún mérito humano, sino, querido Padre, solamente los méritos de nuestro amado Cristo Jesús. Amén. Muy bien, hermana Rubí, le agradecemos su tiempo, su oración, y primeramente Dios, nos escuchamos el próximo sábado. Que Dios le continúe bendiciendo, hermana.
0: Amén, hermanito, y a ustedes también. Les deseamos un feliz sábado y ahí les estaremos esperando en la iglesia de Moldes. Muchas bendiciones y que pasen un lindo y bendecido sábado.
1: Amén.

Las recomendaciones no son para diagnosticar enfermedades. Nuestro propósito es familiarizarnos en las leyes naturales, un plan dejado por Dios en su Santa Biblia para vivir sanamente. 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

0: Continuamos con su programa Una Nota de Esperanza. Agradecemos su sintonía, queridos hermanos, queridos amigos. Y no cambie su dial, no cambie allí en la plataforma donde nos está mirando y escuchando. Continuamos con el segmento tan importante como los que han pasado. Y ahora vamos a escuchar a nuestro hermano Jonathan Benavides, a nuestro naturópata que nos habla desde El Salvador. Así que nuestro hermano Jonathan ya está en línea. Buenos días, querido hermano Jonathan, que el Señor le bendiga y le dejamos el tiempo para usted.
1: Feliz sábado, hermano Horacio, feliz sábado, querido hermanos, que estén sintonizados en una linda radio, Una Nota de Esperanzas. Bienvenido a tu segmento de salud, como cada sábado, en estos minutos que tenemos. El propósito es poderte ayudar cómo poder mejorar tu salud, y no solamente la tuya, de toda tu familia también. Pero recuerda que el cuidado de la salud depende de ti. ¿Estás oyendo este refrán? El cuidado de la salud depende de ti. ¿En qué consiste? Depende de ti. Depende de tu alimentación, depende de las bebidas, depende de la actividad física, depende del descanso que tú tengas. De la alegría, si mantente positivo siempre, va a tener una buena salud. Salomón dice que un corazón alegre, en el libro de Proverbios, que un corazón alegre es mejor que la medicina. Y un espíritu triste seca los huesos. Tú puedes tener un dolor de cabeza, tú puedes tener un dolor de tu cuerpo, de tus pies, de tu espalda, en tus rodillas, tú puedes tener un dolor, pero si te mantienes alegre, positivo y siempre con una sonrisa, el dolor se siente menos y te recuperas más rápido porque tienes aquella energía, aquella alegría en tu corazón, en tu cuerpo. Pero si todo el tiempo tú te mantienes triste, desanimado, poniendo excusas, o quejándote por cualquier cosa, y no duermes, y no tienes una buena alimentación, la bebida que consumes es menos agua y está tomando muchas otras bebidas que no debe tomar, pues tu cuerpo se va a enfermar. Y uno de lo que más sufre acerca de la alimentación, de la comida que tú comes, uno de los órganos que más sufre es el sistema digestivo. Ahí empiezas a tener problema de retención de gases, problema de estreñimiento, digestivos, acidez, agrura, gastritis, todo eso afecta nuestro sistema digestivo. Esta mañana quiero hablarte cómo poder mejorar nuestro sistema digestivo y cómo evitar el estreñimiento. Y a través de algo que tú puedes preparar en tu casa, algo muy natural, sencillo. Si tienes una licuadora, o si tienes un extractor, lo puedes hacer. Algo muy sencillo que tú puedes hacer en tu casa que te va a ayudar para poder evitar el estreñimiento. Pero sobre todo, tú tienes que poner de tu parte. Cuando hablamos que tú tienes que poner de tu parte es, si hay alguna comida que te están haciendo daño, ¿para qué la estás consumiendo? Evítala y así vas a poder mejorar y evitar problemas de estreñimiento. Aquellos pacientes que padecen problemas de digestivo, se recomienda poder evitar los lácteos y el consumo de carnes, y especialmente no comer muy, muy noche, a ciertas horas de la noche, para así no poder evitar que tengas acumulación de muchas comidas, para que tu sistema digestivo pueda procesarlo muy bien, especialmente la noche, y el siguiente día tú puedas amanecer muy bien. Vamos a hablarte, quiero que tú prepares en tu casa dos jugos que tú puedes hacer para tener un buen sistema digestivo. Y esta medida que te voy a dar a continuación de alguna fruta que lo vas a preparar en jugo es para una porción. Estamos hablando para un vaso de jugo que tú puedes prepararlo. Los ingredientes son muy sencillos. Los ingredientes son dos duraznos, así que vas a ocupar dos duraznos, media pera y media taza de jugo de naranja, y una cuarta taza de agua de purificada. Eso tú lo agregues en la licuadora, vas a lavar.

estimula el movimiento intestinal. Aparte de eso, te evita el estreñimiento y tonifica el estómago, también ayuda al hígado y también te va a ayudar al corazón. Es recomendable para toda la persona, excepto mucho cuidado con aquellos pacientes que tienen la diabetes alta. Ahí sí hay que tener mucho cuidado con ellos porque este jugo es dulce. Pero es muy importante porque te va a ayudar para el sistema digestivo, para evitar problemas de estreñimiento, también te ayuda para el hígado y el corazón. En el caso del durazno, elija bien la fruta. Un durazno firme, que no tenga golpe ni mancha. Especialmente ni, que no tenga ningún golpe ni estés ahí. Entonces, elija bien el durazno. Y la pera, prefiera la fruta bien firme, sin golpe también. Y que esté lo más fresca posible la pera. La naranja fresca, que también no tenga golpes ni mancha tampoco para poderte ayudar. Vuelvo a repetir, los ingredientes de este jugo son dos duraznos que vas a poder encontrarlo, también media taza de pera y media taza de jugo de naranja y una cuarta taza de agua purificada. Eso tú lo puedes agregar en tu licuadora sin azúcar, por favor. Ahora, ¿cuándo lo vas a tomar? Preferiblemente lo puedes tomar en ayuna y lo puedes tomar de las 3 de la tarde en adelante, entre medio del después del desayuno y antes de la cena. Eso te va a ayudar para poder ayudar para el problema de estreñimiento. Pero también te voy a compartir el siguiente jugo que también va a poder limpiar el sistema digestivo. Así que vas a tener dos variedades de jugo para poderlo ayudar, para poderlo hacer intercalado durante la semana. El siguiente jugo, los ingredientes son una taza de papaya picada, 9 uvas verdes, una taza de papaya picada, 9 uvas verdes, una cucharadita de salvado de trigo y tercera cuarta de agua purificada. Lo mismo. Vas a meter la tercera cuarta de agua en la licuadora y le agrega la taza de papaya picada, las 9 uvas verdes y la cucharadita de salvado de trigo. Vas a lavar bien la papaya antes, vas a licuar todos los ingredientes, a sacar el juguito para poderlo tomar y lo vas a tomar siempre en ayuna hoy a las 3 de la tarde, intercalada entre después de almuerzo y antes de la cena. Los beneficios. ¿Qué beneficio vas a poder adquirir de este jugo de papaya, la uva y este salvado de trigo? Este jugo fortalece el sistema inmunológico, facilita la digestión, disminuye el insomnio, ayuda a la buena coagulación de la sangre, aparte de eso que te ayuda para la circulación, aporta vitaminas. Vas a encontrar fibra que ayuda a mejorar el metabolismo. Por ser un jugo bajo en caloría, es muy beneficioso para todos, incluyendo para mujeres, hombres, niños. Y este sí también le puede ayudar a las personas diabéticas. Este sí lo puede tomar aquellas personas que padecen que el azúcar las tiene un poquito alta. Así que lo voy a repetir. Una taza de papaya picada, 9 uvas verdes, y una cucharadita de salvado de trigo y una tercera cuarta taza de agua purificada. ¿Cómo lo vas a hacer? Lo mismo, vas a lavar bien la papaya, la uva verde la vas a lavar bien, que estén bien, que no estén golpeadas ni que tenga mancha, y vas a poder digerir, usar este jugo y lo puedes estar tomando intercalado con el siguiente jugo, con el jugo que acabamos de preparar. Pero también te voy a dar un tercer jugo más, siempre para poder preparar el sistema, para poder ayudar al sistema digestivo. Para que hay pacientes que dicen, ya me aburrí de tomar este jugo. Entonces, estamos dándote tres clases de jugos para poderlo hacer intercalado, para que no te puedas aburrir solo de un jugo, sino que podamos ayudar, siempre para poder mejorar el sistema digestivo. Las indicaciones, las cantidades de fruta que estamos dando es para una taza de jugo que tú estás preparando. La siguiente jugo que vas a preparar es media taza de mango picado, madurito si es posible, media taza de mango picado, media taza de papaya, así picadita la tacita, la tercera cuarta taza de piña picada, la tercera cuarta taza de piña picada, 3 ciruelas de pasa y media taza de agua purificada. Lo mismo, lo vas a agregar a la licuadora, le agregas la media taza de agua purificada, le agregas las 3 ciruelas, la tercera taza de piña picada, tercera, media taza de papaya picadita y

0: media taza de mango picado. Todo eso lo agregas en la licuadora y lo pones a licuar sin azúcar, por favor. ¿Cómo vamos a prepararlo? Lo mismo, vas a lavar los mangos, vas a preparar, lavar la papaya, siempre elija la fruta que esté bien fresca, que no tenga golpes, ni tenga mancha, por favor. Eso es muy importante. ¿Cuáles son los beneficios de este jugo del mango, la papaya, la piña, la pasa? ¿Qué beneficio vas a poder adquirir si tú lo tomas para otro cuerpo? Los beneficios. Es una bebida que ayuda a fortalecer el sistema inmunológico. Mejora el tránsito intestinal, aportando vitamina, fibra que ayuda a mejorar el metabolismo. Los tres clases de jugos. Si un día lo agarras, por ejemplo, el domingo tomas el jugo número uno que te mencionamos hace un momento, que incluía el jugo número uno, que incluía los dos duraznos, la media taza de pera y la media taza de jugo de naranja. Si tomas el domingo ese, el lunes puedes tomar el siguiente jugo digestivo, que incluía una taza de papaya picada, 9 uva verde y una cucharadita de salvado de trigo. Y el martes podrías agregar la taza de jugo de el vaso de jugo de mango picado con la papaya y la piña. Esas tres clases de jugo estamos ayudando a aquellos pacientes que padecen muchos problemas de estreñimiento. Pero no solamente es tomar los jugos, también tú tienes que tener una dieta, especialmente en lácteos y en carnes, vinagres, chile, picante. Lo frito, mucho aceite, muchas comidas fritas, eso ayuda a padecer del problema de digestivo de aquellos pacientes. Así que aquí están, estas tres clases de jugo te van a poder ayudar a poder tener un sistema digestivo saludable y a poder mejorar tu digestión, y asimismo vas a poder ayudar a aumentar tu defensa porque aumenta el sistema inmunológico y a padecer menos dolores de cabezas y aquellos pacientes a dormir más. Porque si tiene una buena digestión, tu cuerpo está saludable y vas a poder descansar y dormir más y vas a poder trabajar con más fuerza, con más energía y con más rendimiento en tu vida. Pero cuida tu cuerpo, cuida tu salud en las comidas, en las bebidas, en tus emociones. Mantente alegres, mantente positivo y no te complique la vida. Evita las cóleras, evita las iras y ayuda a bajar el estrés, a controlar tu estrés. No es que tu estrés te controle a ti, es usted que tiene que controlar su estrés. ¿Ok? Que Dios te pueda bendecir esta linda mañana. Ahí compartir las tres jugos que te van a ayudar y los beneficios de cada jugo para aportar a tu salud. Así que en vez de tantas bebidas carbonatadas que tomamos, bebidas, sodas y X jugos embotellados, que es poco los beneficios que trae para tu cuerpo, aquí tienes tres jugos que te van a ayudar a tener muchas vitaminas naturales y te van a ayudar a tener mucha energía y mucho rendimiento. Y sobre todo, estos tres jugos te están ayudando a cuidar tu salud. Feliz sábado, fue un gusto estar contigo. Nos estaremos escuchando el próximo sábado en otro segmento más de salud.
1: Gloria a Dios, muchísimas gracias, Jonathan. Que el Señor le bendiga mucho. Y quiero, tengo una pregunta, hermano. ¿Cuál es el salvado de trigo?
0: Ese mismo trigo.
1: Ok.
0: Le dan semillita. Ajá. Nomás que así se le llama en veces.
1: Ok.
0: En diferentes países.
1: Ok. Muchas gracias, doctor. Que el Señor le continúe bendiciendo y con la ayuda de Dios, pues nos vamos a escuchar el próximo sábado. Que Dios le bendiga.
0: Bueno.

0: Queridos hermanos, hemos llegado al segmento de el repaso de la cartilla, lo que hemos estado estudiando durante esta semana. Y por supuesto, sí, empezamos este nuevo trimestre, tercer trimestre, y las cartas, las primeras cartas y las segundas cartas de a los Corintios por el apóstol Pablo. En esta ocasión, meditaremos en la lección número 3 que lleva por título Unidad en Cristo. Este repaso mantengamos en nuestras mentes qué es lo que hagamos, lo que hacemos sin Cristo. Con Cristo, ¿qué es lo que hacemos? Y al final veremos unidos en Cristo. Así que son temas que nosotros debemos estar meditando mientras estamos escuchando el repaso de la cartilla de Escuela Sabática, Unidad en Cristo, por el pastor Roberto Acosta.
1: Un pequeño pueblo, un grupo de voluntarios, se unió para reconstruir un centro comunitario tras una tormenta. Los cimientos eran sólidos y los materiales de buena calidad. Tenía ladrillos, mezcla, herramientas, todo lo que necesitaban. Sin embargo, al comenzar la obra, surgieron desacuerdos. Un equipo insistía, los ladrillos deben apilarse de esta manera, es más eficiente. Otro equipo replicaba, no, nosotros siempre lo hemos hecho así. Algunos trabajadores se negaban a recibir instrucciones de los demás, diciendo, solo seguimos las directrices de nuestro jefe de cuadrilla. Y unos pocos incluso abandonaron el lugar de trabajo exclamando, si este grupo participa, nosotros no queremos tener nada que ver con esta obra. Y al final del día, lo que debería haber sido un muro sólido era un desastre inconexo. Algunos ladrillos estaban torcidos, faltaban otros y toda la estructura resultaba inestable. Un leve empujón habría bastado para derribarlo. Un viejo albañil pasó por allí. Negó con la cabeza y dijo, un ladrillo por sí solo no es más que una piedra, pero los ladrillos que trabajan juntos, unidos por la mezcla que los mantiene en su sitio, eso sí es un muro, eso es fortaleza. Y al igual que aquellos ladrillos, la iglesia en Corinto y la de hoy en día, solo puede mantenerse firme cuando permanecemos unida en Cristo, su fundamento. La división debilita el cuerpo. Pero cuando dejamos a un lado el orgullo y seguimos el modelo de servicio de Cristo, nos convertimos en algo inquebrantable. Busquemos en nuestras Biblias, en 1 Corintios capítulo 1, versículo 10, y ya regresaré.

Os ruego, pues, hermanos, por el nombre de nuestro Señor Jesucristo, que habléis todos una misma cosa y que no haya entre vosotros divisiones, sino que estéis perfectamente unidos en una misma mente y en un mismo parecer. Quienes observan la vida silvestre saben que algunas criaturas viven en grupos de diferentes tamaños, desde los lobos hasta los delfines, incluso las hormigas. Estas criaturas permanecen juntas. Los chimpancés son especialmente conocidos por sus estrechos lazos sociales y a veces viven en grupos de 15 o 150 individuos. Sin embargo, estas relaciones no siempre son armoniosas y a veces los chimpancés luchan entre sí. Los seres humanos también son un poco así, ¿verdad? Es decir, no solo tienden a vivir en grupos, sino que a veces luchan unos con otros dentro de ese grupo, lo cual también ocurre incluso en nuestras iglesias. Cuando se forman facciones, a menudo en torno a un líder carismático. ¿Alguna vez has visto esto en tu iglesia? Si es así, entonces, ten una idea del problema al que enfrentó Pablo en Corinto. Había tantas facciones. Y hoy veremos los primeros cuatro capítulos de 1 Corintios, del 1 al 4, donde el apóstol aborda el problema de la disputa en las iglesias y cómo superarlas. ¿Y cómo superarlas concretamente? ¿Por medio de qué? De la unidad en Cristo. Veamos el problema de los grupos cerrados en la iglesia y la exhortación de Pablo a que no haya entre ustedes divisiones, antes estén perfectamente unidos en una misma mente y un mismo parecer, domina los cuatro primeros capítulos de la carta primera de Corintios. De hecho, la mayoría de los eruditos coinciden en que la unidad es el tema general que une las dos partes de la carta. Ahora pregunto, ¿cómo nos ayuda este pasaje a comprender cuán absurdo es formar grupos en torno a líderes locales? ¿Y cuál es la solución de Pablo? Veamos aquí capítulo 1, versículos 12 al 17. Quiero decir que cada uno de vosotros dice, yo soy de Pablo, y yo de Apolos, y yo de Cefas, y yo de Cristo. ¿Acaso está dividido Cristo? ¿Fue crucificado Pablo por vosotros? ¿O fuisteis bautizados en el nombre de Pablo? Doy gracias a Dios de que a ninguno de vosotros he bautizado sino a Crispo y a Gallo, para que ninguno diga que fuisteis bautizados en mi nombre. También bauticé a la familia de Estéfanes. De los demás, no sé si he bautizado a algún otro. Pero no me envió Cristo a bautizar sino a predicar el Evangelio, no con sabiduría de palabras, para que no se haga vana la cruz de Cristo. Y Pablo emplea palabras severas para describir la falta de unidad entre los miembros de la iglesia de Corintio. Los desacuerdos en la iglesia de Corinto salieron a la luz, incluso en forma de demandas judiciales entre unos y otros. El problema de la falta de unidad entre los miembros de la iglesia es tan aterrador. Y Pablo está tan preocupado por ello que este es el primer tema que aborda en su carta a los corintios. ¿Qué puede hacer tu iglesia local para evitar este problema? Porque a veces surgen, ¿verdad? O surgen todo el tiempo. Al estar más unidos a Cristo, que es el centro, ocurre el milagro de estar más cerca unos de otros. 1 Corintios 1:10. Os ruego, pues, hermanos, por el nombre de nuestro Señor Jesucristo, que habléis todos una misma cosa y que no haya entre vosotros divisiones, sino que estéis perfectamente unidos en una misma mente y un mismo parecer. Estamos repitiendo este versículo, pero ¿qué crees que quiso decir Pablo con este perfectamente unidos en una misma mente y un mismo parecer? La formación de grupos constituye aquí una negación de la lealtad a Cristo. Dios nos llamó a la comunión con su Hijo Jesucristo, nuestro Señor. Y nuestro Señor es Cristo, y debemos centrarnos en Él. Por lo tanto, la respuesta a las preguntas retóricas, ¿está Cristo dividido? ¿Fue Pablo crucificado por ustedes? Es un rotundo no. Cristo no está dividido. Cristo es quien fue crucificado por nosotros. Fuimos bautizados en el nombre del Padre, del Hijo y del Espíritu Santo. Y Pablo menciona que somos el cuerpo de Cristo y que cada uno de ustedes es parte de Él, dice. Aunque el cuerpo tiene muchas partes, cada uno con su función, sigue siendo un solo cuerpo. Y para que el cuerpo funcione correctamente, cada parte debe cumplir su función de acuerdo con sus capacidades. Y esta metáfora indica que Pablo pretende la unidad en la diversidad, no la uniformidad. Más aún, aspira a la unidad a pesar de la diversidad.
Sin embargo, todos los pensamientos y las opiniones deben estar sometidas ¿a quién? A Cristo nuestro Señor. El hecho de que Cristo sea nuestro Señor es un concepto tan importante para Pablo que recurre a él repetidamente en el comienzo de su carta primera a los Corintios. Por lo tanto, antes de abordar el tema de los grupos o facciones y los líderes humanos, Pablo enfatiza que todos tenemos a Jesús como nuestro Señor. La iglesia no se centra en líderes humanos. Los cristianos se centran en Jesús. El énfasis en el señorío de Jesús en los primeros versículos de 1 Corintios nos ayuda a comprender lo que Pablo quiso decir con las palabras estén perfectamente unidos en la misma mente y un mismo parecer. Y el término griego traducido como unidos proviene del verbo catarizo, que sugiere que algo debe ser restaurado a su condición adecuada. Porque cuando se forman camarillas en torno a líderes humanos, las relaciones dentro de la iglesia deben ser restauradas a su condición adecuada, esto es, realineadas a Jesús como centro, y puede suceder por medio de la unidad en Cristo y la muerte del yo, que eso implica. Ahora, no es fácil, no todos estamos dispuestos, porque somos humanos, pero tenemos que mirar a Jesús. En general, los grupos cerrados son el resultado de una sobrevaluación, mejor dicho, sobrevaloración de los líderes humanos. Y esto es muy peligroso, amados, para la unidad de la iglesia y para la salud espiritual de los miembros, ya que una visión distorsionada del ministerio cristiano puede llevar a una iglesia a dar una importancia excesiva a ciertos líderes en detrimento de otros. Y la consecuencia de tal comportamiento es una atmósfera de competencia, rivalidad, que puede dividir a la iglesia. Oh, el pastor hacía esto, el pastor anterior estaba por esto, en fin, comparaciones. Si tratamos a los líderes humanos como el centro de nuestra identidad cristiana, pues corremos el riesgo de desplazar a Cristo de la posición correcta en nuestras vidas. Y aquí otro versículo. Dice de manera que yo, hermanos, no pude hablaros como a espirituales, sino como a carnales, como a niños en Cristo. Os di a beber leche y no vianda, porque aún no eras capaces, ni sois capaces todavía, porque aún sois carnales, pues habiendo entre vosotros celos, contiendas y disensiones, ¿no sois carnales y andáis como hombres? Porque diciendo el uno, yo ciertamente soy de Pablo, y el otro, yo soy de Apolos, ¿no sois carnales? ¿Cómo describe Pablo aquí, pues, esta inmadurez de los corintios? Él deja claro que la madurez espiritual conduce al creyente a apreciar la sabiduría de Dios, la cual nos es comunicada por el Espíritu y contrasta con la sabiduría de este mundo y la sabiduría humana. La sabiduría de Dios se revela en la cruz de Cristo y, más precisamente, en el sufrimiento, la muerte y la resurrección de Cristo. Por lo tanto, antes de reanudar su exhortación a la unidad, Pablo quiere que sus lectores reconozcan la necesidad de la verdadera sabiduría y madurez en Cristo. Porque los cristianos sabios y maduros son personas espirituales, no carnales. Tampoco son como niños. Comparan las cosas espirituales con cosas espirituales. Porque las cosas del Espíritu de Dios, dice Pablo, se han de discernir espiritualmente. Los cristianos sabios y maduros se alimentan de comida sólida, no de leche. El creyente que se nutre de leche es inexperto en la doctrina de la justificación porque aún es niño. En cambio, el alimento sólido es para los adultos, para los que por la costumbre tienen los sentidos ejercitados para discernir el bien y el mal. Los cristianos sabios y maduros no dicen, yo soy de Pablo, yo soy de Apolo, yo soy de este pastor, del otro, me gusta más este o el otro, refiriéndose a diferentes personas. Después de todo, estas personas son como ellos, pues colaboradores de Dios y con diferentes talentos, diferentes dones. Por eso, amados, nosotros como iglesia somos el campo, el edificio y el templo de Dios. Todos pertenecemos a Dios por medio de Cristo. ¿Cuál ha sido tu experiencia al sentirte decepcionado por alguien a quien admirabas mucho? Si has tenido esa experiencia, ¿qué lecciones aprendiste de ella? Sí, amados, los seres humanos fallan, pero Cristo nunca falla. Por eso debemos poner nuestros ojos en Jesús y orar por aquellos que fallan. Vamos a ver qué enseña este pasaje de 1 Corintios 4. Así pues, téngannos los hombres por servidores de Cristo y administradores de los misterios de Dios. Ahora bien, se requiere de los administradores que cada uno sea hallado fiel.
Y aquí en 1 Corintios 3, Pablo insinúa que las camarillas son el resultado de una falta de madurez espiritual. Sin embargo, antes de abordar este tema, afirma, tenemos el pensar de Cristo. Es probable que esta frase se refiera a la forma de pensar y actuar de Cristo. En otras palabras, el creyente tiene la mente o el pensar de Cristo cuando piensa y actúa como Él. Sin embargo, poner en práctica esto en todos los aspectos de la vida no es tan fácil, ¿verdad? Porque en el mundo greco-romano existía mucha competencia entre los políticos, entre los filósofos, los pensadores y los líderes religiosos. Y al parecer el anhelo de aprobación cultural llevó a la iglesia de Corinto a seguir los estándares seculares. Lo mismo que pasa hoy, ¿verdad? Y esto también puede poner en peligro a la iglesia actual. Este texto, hermano, nos realinea. Filipenses 2, 5 al 8. Haya pues en vosotros este sentir que hubo también en Cristo Jesús, el cual, siendo en forma de Dios, no estimó el ser igual a Dios como cosa a que aferrarse, sino que se despojó a sí mismo tomando forma de siervo, hecho semejante a los hombres, y estando en la condición de hombre, se humilló a sí mismo, haciéndose obediente hasta la muerte y muerte de cruz. Al igual que en Corinto, también se estaban produciendo divisiones en la iglesia de Filipos, aunque quizás en menor medida. Y Filipenses 2 nos enseña que un servicio cristiano requiere morir a uno mismo y a las ambiciones egoístas, y buscar en cambio bendecir a los demás por encima de nosotros mismos, como lo hizo Jesús. Está claro que una visión correcta de los líderes humanos se basa en el ejemplo del liderazgo de Cristo. Los siervos son también descritos como administradores. Es decir, somos personas a las que ha sido confiada la administración de los bienes de otra persona. Y en tal sentido, todo lo que tenemos pertenece a Cristo. Por eso pregunto, ¿cómo podemos comprender lo que acabamos de leer para comprender lo que nos dice acerca del amor abnegado de Dios por nosotros? ¿Cómo podemos aprender a morir a nosotros mismos para poder manifestar ese amor en nuestro propio ámbito? Bueno, ¿es esto posible? Claro que sí, yendo a Jesús cada día, meditando en su amor. El hecho de que no debamos formar grupos cerrados o camarillas, como llamamos, especialmente en torno a líderes humanos, no significa que no debamos apoyar a nuestros líderes. Se supone que debemos apreciar y ayudar a quienes dirigen el trabajo de la iglesia, porque no es fácil, amados. Cada año se complica más. Y Dios encarga a las personas que cumplan su ministerio en la tierra. Los líderes de la iglesia, que muestran un estilo de vida que refleja su misión representada por la cruz, son dignos de ser escuchados y seguidos. Pero cuando se vuelven ejecutivos religiosos, y de eso está abundando cada vez más la iglesia, han perdido el rumbo y crean un modelo que descarría a los demás. Esto es así porque solo la cruz tiene el poder de revertir cualquier forma manipuladora de control en favor de la sumisión a la palabra de Dios. Los líderes cristianos atribuyen el éxito de su ministerio ¿a quién? Solo a Dios. Y en su ministerio terrenal, incluso Jesús, como ser humano, atribuyó la gloria a Dios, al Padre. Y según Pablo, el ministerio cristiano fiel debe basarse en lo que podamos llamar una teología de la cruz. Porque la cruz es la revelación de la sabiduría de Dios y de su poder para salvar. Al mismo tiempo, también muestra la sabiduría humana como necedad. Porque en 1 Corintios 4, Pablo deja claro que en qué consiste esa teología de la cruz. En primer lugar, indica que es Dios quien establece la norma para el liderazgo cristiano. En segundo lugar, señala el hecho de que el sufrimiento por la causa de Cristo es el sello distintivo del verdadero ministerio cristiano. ¿Escuchaste? El sello distintivo es el sufrimiento. Y este punto merece ser desarrollado más a fondo. Veamos, 2 Corintios 11, 23 al 28, y veamos Colosenses 1, 24. ¿Son ministros de Cristo? Como si estuviera loco hablo. Yo más. En trabajo más abundante, en azotes sin número, en cárceles más, en peligros de muerte muchas veces. De los judíos 5 veces he recibido 40 azotes menos uno. 3 veces he sido azotado con varas, una vez apedreado, 3 veces he padecido naufragio, una noche y un día he estado como un náufrago en alta mar, en caminos muchas veces, en peligros de ríos, peligros de ladrones.
peligro de lo de mi nación, peligro de los gentiles, peligros en la ciudad, peligros en el desierto, peligros en el mar, peligros entre falsos hermanos, en trabajo y fatiga, en muchos desvelos, en hambre y sed, y en muchos ayunos, en frío y desnudez, y además está de otras cosas, lo que sobre mí se agolpa cada día, la preocupación por todas las iglesias. Ahora me gozo en lo que padezco por vosotros y cumplo en mi carne lo que falta de las aflicciones de Cristo por su cuerpo, que es la iglesia. ¿Qué nos enseña esto, hermanos? La vida del servicio a Dios no es una vida de color de rosas, es un llamado al sacrificio y, si necesario, dar la vida. Y yo pregunto, ¿cuánto estás dispuesto a sacrificarte por Cristo? Los líderes cristianos siguen las huellas de Jesús al estar dispuestos a sufrir por sus hermanos y hermanas, e incluso, si es necesario, a morir por su ministerio. Y Pablo se refiere a sí mismo y a Apolo como hombres sentenciados a muerte. Se los describe como personas que se enfrentan al hambre, la sed y la desnudez, además de ser abofeteados y estar sin hogar. Cuán fácil la tenemos hoy, ¿verdad? Ante tal vez una mirada, algunos ya quedan ofendidos y dejan de ir a la iglesia. Hermanos, ¿dónde está nuestra fe? ¿Dónde están nuestros pies parados? ¿Sobre qué fundamento? Ellos fueron insultados, perseguidos, difamados y considerados la hez del mundo y el desecho de todos. Aún la misma iglesia y muchos los rechazaron. Por eso, al referirse irónicamente a los corintios como ricos, reyes, sabios y distinguidos, Pablo demuestra que el orgullo no debe tener cabida en el verdadero liderazgo cristiano, ya que es la raíz de la división de la iglesia. ¿Cuánto has sufrido por causa de Cristo, sea cual fuere tu función en la iglesia? Algo para meditar, ¿verdad? Amados, la unidad o la falta de ella fue un tema central en la iglesia de Corinto y es también una cuestión siempre presente dentro del adventismo del séptimo día, la unidad. ¿Algunos de nosotros seguimos a nuestro orador favorito en las redes sociales? ¿O dedicamos una cantidad considerable de nuestro tiempo a ver videos de nuestro ministerio predilecto? Y a menudo nuestros conflictos surgen de diferencias en nuestra comprensión de la verdad bíblica, o nos enfrentamos a choques de personalidad entre los líderes. Pero el mensaje de Pablo a los Corintios nos recuerda que este tipo de conflicto no es nada nuevo. El liderazgo de servicio es una expresión que escuchamos con frecuencia. Sin embargo, nos cuesta aplicar sus principios a nosotros mismos y a la manera que nos relacionamos unos con otros. Oh, si tan solo aplicásemos la regla de oro, si pusiésemos a los demás primero, ¿verdad? Qué diferentes serían las cosas. Por eso pregunto, ¿cómo podemos evitar la trampa de la destrucción provocada por las facciones dentro de la iglesia? ¿Qué estrategias podemos encontrar en las Escrituras para ayudarnos a mantener a Jesús como el centro de nuestra fe y de nuestra comunidad eclesiástica? Porque, amados, la raíz de muchos conflictos reside en nuestras diferentes interpretaciones de la verdad bíblica. Afirmamos amar la verdad y estar comprometidos con ella. ¿Cómo podemos relacionarnos con aquellos cuya comprensión de la Escritura difiere de la nuestra? ¿Qué podemos aprender de aquel que afirmó ser el camino, la verdad y la vida? ¿Por qué resulta tan difícil seguir el ejemplo de Cristo de servicio perfecto? ¿Y cuáles serían las estrategias bíblicas y los pasos prácticos para fomentar una mayor unidad en nuestras iglesias? Una pregunta clave. Dios permita que esto sea una realidad. Bueno, quiero finalizar con estas dos citas inspiradas. Citas hermosas. Yo agradezco a Dios por el don de profecía, hermanos. Cómo Dios reveló las cosas de una forma maravillosa. Dice, la unidad del pueblo remanente que cree en Dios produce una poderosa convicción en el mundo de que tiene la verdad y de que es un pueblo diferente elegido por Dios. Esta unidad desconcierta al enemigo, por lo que está decidido a eliminar su existencia. La verdad presente, creída en el corazón y puesta en práctica en la vida, proporciona unidad al pueblo de Dios y le da una poderosa influencia. Y aquí otra cita de Testimonios para la Iglesia, volumen 4. Dios está conduciendo a un pueblo para que se coloque en perfecta unidad sobre la plataforma de la verdad eterna. Cristo se dio a sí mismo al mundo para que pudiese limpiar para sí un pueblo propio, celoso de buenas obras.
Este proceso de refinamiento está destinado a purificar a la iglesia de toda injusticia y del espíritu de discordia y contención, para que sus miembros se edifiquen en vez de derribar y concentren sus energías en la gran obra que está delante de ellos. Dios quiere que sus hijos lleguen a todos a la unidad de la fe. La oración de Cristo, precisamente antes de la crucifixión, pedía que sus discípulos fueran uno, como Él era uno con el Padre, para que el mundo creyese que el Padre lo había enviado. Esta, la más conmovedora y admirable oración, extendida a través de los siglos hasta nuestros días, sus palabras son: mas no ruego solamente por estos, sino también por los que han de creer en mí, por la palabra de ellos. Que esto sea una realidad en nuestras vidas, amados. Que la unidad sea lo que esté permeando nuestras iglesias. Y para tener unidad unos con otros, tenemos que estar unidos a Cristo primero. Relación vertical nos lleva a una relación horizontal. Oremos, Padre Celestial. Rogamos para que la unidad en nuestra iglesia sea algo real. Jesús oró por esto. Y permite que tu Espíritu vaya puliendo nuestros caracteres, para que vayamos encajando unos con otros y al mismo tiempo conectados a ti, y así ser un muro, un edificio inexpugnable, sólido, para presentar al mundo un mensaje claro, un mensaje sin divisiones, un mensaje centrado en Cristo. Gracias por escucharnos. En el nombre de Jesús oramos. Amén.

0: Continuamos con su programa Una Nota de Esperanza y queremos agradecerle, sí, a Dios en primer lugar y a usted que ha estado pendiente de este programa hasta esta hora que son las 8:50 de la mañana en este día sábado 18 de julio. Así es de que gracias a usted por su sintonía. También agradecemos a las personas que han llamado, les agradecemos mucho y ahora pues vamos a continuar compartiendo con lo que es la palabra de Dios, ¿verdad? Porque estamos en esta hora de que estamos en medio de este conflicto, sabemos que estamos entre dos poderes que están luchando, ¿verdad? Y nosotros somos objeto de ese evento, querramos o no querramos. El enemigo nos ataca, y cuando no nos puede vencer, entonces tiene una táctica muy seductora, ¿verdad? Y en esta mañana vamos a ver en Hogar y Familia cómo el enemigo nos seduce por medio de imágenes, escenas y sonidos seductores. Escuchemos a nuestro hermano Mardoqueo que tiene el segmento de Hogar y Familia.
1: Muy buenos días, queridos amigos y hermanos. Muchísimas gracias por estar en sintonía de este subprograma radial de Una Nota de Esperanza. En esta hermosa mañana, quien les saluda es su amigo y hermano Mardoqueo Andrade. Hoy, en el tema de hoy, o en el segmento de hoy, el título del tema es Escenas y Sonidos Seductores. Así de que en esta mañana de sábado estaremos presentando o estaremos hablando de un tema tan importante como es la música, los sonidos y la lectura. ¿Por qué es muy importante? Por la razón de que lo que nosotros escuchamos es lo que nosotros realmente estamos aprendiendo y llevando a nuestro cerebro, sea cosas buenas o sea cosas malas, como es en la lectura. Lo que nosotros leemos, sean libros buenos, saludables, o libros malos. Y esto también, como es lo que realmente los lugares que nosotros frecuentamos como hijos de Dios. Por eso es de que en este espacio que estamos presentando es sobre el hogar cristiano, hogar y la familia, ya que por muchos sábados hemos estado hablando temas tan importantes como poder mantener una familia sólida. Y esto no solamente lo podemos lograr, no requiere únicamente solo nuestros propios esfuerzos, sino que también necesitamos de la ayuda de nuestro Dios. Y cuando nosotros nos ponemos en la mano de Dios, Él nos da el poder para vencer cualquier tentación. Y en este caso, nos dirigimos a los padres con sus hijos, aquellos padres que todavía tienen sus hijos pequeños, esos padres que todavía deben de decidir qué libro, qué lectura deben de llevar sus hijos. Aquellos padres que no controlan la lectura que llevan sus hijos o los libros que sus hijos están leyendo, sea en internet, o sea, literalmente así, los libros. Nosotros somos responsables de lo que nuestros hijos leen cuando son menores de edad, que están bajo nuestro techo. Habemos padres que no nos interesamos incluso de revisar la habitación de nuestros hijos. ¿Qué quiero decir con esto? Que pensamos de que al no revisar la habitación de nuestros hijos, pensamos que es una falta de respeto, pero la pregunta es, ¿quién es la cabeza del hogar? ¿Quién es el jefe de la familia o quién es el que decide qué entra a su apartamento o a su casa y qué es lo que no entra? Somos nosotros los padres, obviamente, porque nuestros hijos no son los que toman el mando sobre nosotros los padres, sino que somos nosotros como padres que Dios nos ha puesto para educar, no para maltratar a los hijos, obviamente, sino que para educar a nuestros hijos y tener hogares y familias estables, familias sólidas. Por eso es que ahora necesitamos nosotros, con la ayuda de Dios, poder educarnos, poder saber qué libros nuestros hijos pueden leer y qué libros no. ¿Qué lugares nuestros hijos pueden ir, sea por internet o dirigirse a algunos sitios como teatro o algunos otros lugares que sabemos de que nada bueno ese niño o ese joven va a estar aprendiendo? Entonces nosotros tenemos que ayudar a nuestros hijos en esa parte de poder revisar el material que lee, lo que frecuenta, lo que ve, todos los juegos incluso que ellos hacen, es importante. ¿Por qué razón? Porque nosotros tenemos, Dios nos ha puesto esa responsabilidad y, como digo, para poder tener control en nuestro hogar como padre, debemos de hacerlo. Y de esa manera vamos a estar directamente conectados con nuestros hijos sobre la confianza que ellos nos tengan en nosotros y nosotros con ellos. ¿Por qué razón? Porque nuestros hijos tienen que ganarse la confianza de los padres si nosotros se los permitimos. Si no se los permitimos, obviamente ellos nunca van a tener confianza con nosotros los padres, sino que la tendrán con sus amigos o otras clases de personas que nada bueno les va a poder enseñar. Así es de que es importante, queridos padres, queridas familias, que nosotros también dediquemos tiempo en eso, de ganarnos la confianza de nuestros hijos para que de esa manera sepamos lo que nuestros hijos están escuchando, la música que ellos están escuchando, la lectura que ellos están haciendo, los lugares que ellos están frecuentando. Es muy importante. Yo no sé si usted se ha puesto a pensar, o quizás no pensar, sino que lo está viviendo o lo está viendo, quizás no en usted mismo, sino que en otra familia, que los jóvenes no tienen comunicación con los padres. O sea, los hijos están completamente desconectados con los padres, no hay confianza. Hay una gran desconfianza, que el hijo tiene miedo que el papá sepa, que la mamá se dé cuenta las cosas que está viendo, las cosas que está haciendo, aún dentro, sí, aún dentro de su habitación, aún dentro de su cuarto. Hay jóvenes que dejan de alimentarse correctamente por estar haciendo juegos con otros compañeros y no necesitan de estar juntos, así, literalmente frente a frente, sino que lo están haciendo a través de pantallas. Y eso es el cuidado que nosotros debemos de tener como padres, dedicar ese tiempo para poder dialogar, conversar, no maltratar, no agarrar al hijo o a la hija ásperamente en palabra. No, tenemos que hacerlo con gran cuidado porque nosotros necesitamos hacer de ese hijo, de quizás que ellos vean que nosotros somos sus amigos, en quien ellos pueden confiar, no solamente que ellos nos vean como padres, sino que también nos vean como amigos, que podemos dialogar con ellos, podemos conversar temas tan importantes como temas que tal vez a ellos les esté haciendo falta. Así que lo mismo, la mamá tiene que darle esa confianza a su hija, porque también su hija necesita de esa orientación, necesita de esos consejos. A veces nosotros como padres pensamos de que nuestros hijos lo saben todo, y es cierto. Eso es muy cierto. Los hijos a temprana edad, ellos tienen un gran conocimiento tan amplio como que realmente reaccionan como personas adultas. y piensan muchas cosas y quizás son mucho más inteligentes o más listos que nosotros mismos como padres. Pero eso no quiere decir de que nosotros no sepamos más que ellos. Y usted dirá, pero ¿y por qué? Claro que sí, porque ellos únicamente tienen la teoría, lo que ellos han aprendido, lo que ellos han escuchado. Pero usted tiene la ventaja como padre y como madre, tiene la ventaja porque usted no solamente tiene la teoría, sino que ha vivido en la práctica. Y eso es lo que ellos no tienen, y es la práctica, la que usted como mamá, como papá ya tiene o nosotros tenemos. Entonces, por eso es importante que los primeros amigos que nuestros hijos deben de tener somos nosotros los padres. Así es que

peligroso en que estamos viviendo, necesitamos practicar que nuestros hogares se conviertan un hogar, dulce hogar. Es muy importante. Por eso es que nosotros como padres tenemos o jugamos un papel muy importante dentro del hogar, dentro de la familia, porque nosotros tenemos que ser el ejemplo de nuestros hijos. No es cuánto nosotros sepamos, no es cuánto nosotros les digamos, sino que lo importante es qué es lo que ven nuestros hijos de nosotros. ¿Qué es lo que ellos observan cuando nosotros hablamos, cuando nosotros hacemos, en la forma que nos comportamos y las cosas que nosotros frecuentamos, los lugares que nosotros frecuentamos o lo que nosotros aún dentro del hogar, lo que estamos viendo? Cuando quizás nos encerramos privadamente en nuestro cuarto, en nuestra habitación, y de repente tenemos que a veces andar escondiendo cosas que quizás nosotros estamos viendo como padres, nuestros hijos rápido se dan cuenta. Entonces, ¿cómo yo como padre puedo enseñar a nuestro hijo o evitarle algunas cosas cuando yo como padre lo estoy practicando? ¿No le parece que sería injusto de esta manera querer hacer que nuestro hijo haga, pero nosotros como padres no hacerlo y no vivirlo, mucho menos dar un buen testimonio para que ellos se vean de que realmente lo que nosotros les decimos, también nosotros no lo estamos practicando? Muy bien, que Dios te pueda bendecir en esta mañana y esperando de que tu hogar se convierta en un hogar, dulce hogar. Bien, y será hasta el próximo segmento, si Dios así lo permite, tu amigo y hermano Mardoqueo Andrade.

0: Muy bien, continuamos con su programa Una Nota de Esperanza, este programa que es transmitido por la Iglesia Adventista del Séptimo Día, así de que nosotros queremos ser sus amigos, sus hermanos, y le agradecemos por estar en sintonía nuestra. Hemos escuchado muchos segmentos para nuestro crecimiento espiritual, como la doctora Lucy de Flores, la psicóloga, ¿verdad?, de que nos habló con respecto a las heridas del alma, que son las palabras, ¿verdad?, groseras. También el doctor Jonathan Benavides con los consejos para nuestro sistema, ¿verdad?, del estómago, que nosotros podemos evitar el estreñimiento, y ya él dio una receta ahí. Si alguien se le olvidó, quiere tomar nota, pues se puede comunicar con él. Nosotros le podemos dar el número aquí en cabina. Y también tenemos al hermano Mardoqueo Andrade con el consejo para los hogares. La familia, ¿verdad? Como el enemigo está queriendo separar a la familia y tenemos que tener mucho cuidado con eso. Y ahora nosotros aquí pues estamos en cabina, estamos en vivo con la hermana Verónica y vamos a compartir también el mensaje para los jóvenes. Y en esta mañana pues vamos a ver, ¿verdad?, lo que es este segmento que se titula, ¿verdad?, Seducciones Peligrosas. Las seducciones, cómo el enemigo seduce la mente del ser humano y para poder así dominarnos. Pero más sin embargo, antes de comenzar este segmento necesitamos el auxilio divino para que Dios nos ilumine y nos guíe en el estudio de este mensaje. Así que les invitamos para que los que puedan podamos hablar con Dios en este momento. Querido Padre Celestial, continuamos dándote gracias porque tú eres bueno y tu misericordia es para siempre. Querido Dios, gracias por dejarnos tu palabra, que en ella pues es como un mapa que nos guía, nos dice de dónde venimos, dónde estamos y hacia dónde vamos. Pero, querido Padre, nosotros necesitamos, ¿verdad?, entregarnos a ti para tener un destino seguro, que es la patria celestial, el cual nos presenta pues a Cristo Jesús como el único camino que nos lleva hasta tu hogar, Padre amado. Así es de que te rogamos una bendición muy especial para los jóvenes y para los adultos que vamos a escuchar este mensaje, las distintas pautas, ¿verdad?, que debemos de tomar nosotros para nuestros hijos, nuestros jóvenes y nosotros como adultos, pues también servir de ejemplo para ellos. Así que guíanos en el estudio de este segmento. Te lo rogamos en el nombre de Jesús. Amén.
1: Muy bien.
0: Vamos a dar la introducción a este segmento que dice, ¿verdad?, las seducciones que el enemigo usa para nosotros los jóvenes y el deseo, ¿verdad?, o excitación que son agradables para el entretenimiento. Los jóvenes ahora son influidos por los otros jóvenes cuando en realidad los padres no le ponemos atención a nuestros hijos. Y ese fue el caso que presentó el hermano Mardoqueo en el Hogar y Familia. Porque Satanás está preparando constantemente seducciones que distraigan las mentes de las obras solemnes de preparación, ¿verdad?, para las escenas que están a punto de sobrevenir. Nosotros, hermanos, vemos cómo los eventos se están realizando de acuerdo a la palabra de Dios y la situación pues no va a mejorar. Muchos de nosotros quisiéramos, ¿verdad?, que Dios interveniera en poner paz a las naciones que están en guerra, a los hogares que también están haciendo lo mismo. Pero eso no vuelve a marcha atrás, eso no da marcha atrás, porque está escrito en la palabra de Dios, en los libros de la profecía, que dice que estos son principios de dolores. Entonces nosotros tenemos que canalizar nuestras vidas y canalizar los eventos que estamos viviendo con la palabra de Dios, porque como lo dije en la oración, ¿verdad?, la Biblia es nuestra única regla de fe y doctrina en que nosotros podemos confiar. Porque si nos referimos a los discípulos, hermanos, cuando el Señor Jesucristo les dijo que Él se iba y que todos estos eventos que iban a suceder de la destrucción de Jerusalén, por ejemplo, los discípulos le preguntaron al Señor qué señales habrían para el tiempo del fin. Y la respuesta de Él fue concreta y directa y les dijo: mirad que nadie os engañe. ¿Será que yo puedo estar aquí sirviendo de un agente del enemigo para engañarlo a usted, amigo? Por eso le recomendamos que abra su Biblia, porque es la única fuente de verdad, porque es la palabra de Dios. Hay espectáculos, hermanos, que en conferencias son variedad de instrumentos que el enemigo usa para minar la fe del joven, para minar la fe de aquel cristiano que no escudriña la palabra de Dios, para minar la fe de aquel hermano, de aquella hermana que no tiene la comunión con Dios necesaria. Nosotros necesitamos esa relación con Dios íntima, íntima de usted y él, Dios y usted, en momentos de tiempo especial con Dios, porque él es el único que le puede guiar a toda la verdad, porque él es el Dios de la verdad. Estamos viviendo, hermanos, en una época muy desgraciada para los jóvenes. La influencia que prevalece en la sociedad favorece el dejarles seguir la inclinación natural de sus propias mentes. Y esto es peligroso, hermanos, dejar que nuestra mente se divague en cosas que el enemigo pone como trampas. Y nuestros hijos, ¿verdad?, son el objeto del enemigo. Pero para eso Dios, ¿verdad?, dejó a los padres que debemos de involucrarnos en saber y educar a los niños para que ellos puedan evitar esos malos hábitos que son muchas veces heredados, otras veces nosotros los desarrollamos por la cultura donde vivimos. Por eso Dios nos dice, ¿verdad?, que nos arraiguemos a su palabra para ser hombres y mujeres útiles para la gloria de Dios. Que el error durante años que permite de un enemigo que cultive el jardín del corazón y permiten que los malos principios crezcan y se fortalezcan. Eso es muy peligroso, dejar que la mente se divague en cosas seculares, en cosas donde el enemigo influye para nosotros desviarnos del camino que es Jesús. En muchos casos, toda la labor que se haga más tarde en favor de estos jóvenes no servirá de nada, porque, hermanos, la educación empieza en el hogar. Mi papá no era un hombre culto, no era un hombre que no había estudiado, pero él decía, yo lo escuchaba cuando yo tenía como 10 años, que la educación del hijo empieza aún cuando está en el vientre de la mamá. Porque la criatura, hermana Verónica, la criatura empieza a oír y a estimularse con los sentimientos de la mamá. Nosotros vemos ahora en la iglesia, yo veo en la iglesia ahora, que cuando la mamá canta, los niños desde chiquitos empiezan a cantar alabanzas al Señor. Y eso es maravilloso. Entonces nosotros vemos, ¿verdad?, que para nosotros poder educar a los hijos, debemos nosotros de ser educados primero. Porque la educación empieza en el hogar, la educación no empieza en la escuela. Muchos de nosotros los padres hemos mandado a los hijos para que la maestra se encargue de educarlos, pero ese es un error, porque nosotros como padres debemos de formar a nuestros hijos de acuerdo a la palabra de Dios. Nuestros hijos no disciernen muchas veces el valor que tiene, por ejemplo, de la vida cristiana. No disciernen que el verdadero cristianismo significa llevar la cruz de Cristo, como estamos escuchando en la escuela sabática, el repaso de la lección. Su religión tiene poca influencia. Algunos pueden entrar, ¿verdad?, en lugares que no son correctos, nuestros hijos, porque nuestros hijos no han sido preparados desde el hogar para que ellos crezcan escuchando la palabra de Dios, involucrándose en la vida religiosa de los padres, participar de las ceremonias de la iglesia, ahí donde nos reunimos. Entonces los niños crecerán con esa aptitud de alabar a Dios, de glorificar a Dios, y ellos ya saben qué cosas son positivas y las cosas negativas. Yo no sé, hermana Verónica, hasta dónde ustedes podría participar un poquito en esta conversación que hemos tenido, como en el caso actual, ¿verdad?, de la sociedad, no es tarea fácil para los padres. Dice refrenar a sus hijos e instruirlos de acuerdo con la regla del bien que dicta la Biblia.
1: Muchos, si pensamos un poquito en las cosas que el enemigo, sabemos muy bien que este mundo es poco el tiempo que le falta, y el enemigo sabe ya que tiene muy poco tiempo, y hay muchísimas formas, tiene tantas formas, maneras de entretener. No solo a los jóvenes, no solo a los niños, también a los padres, también a los abuelitos, también a los tatagüeritos, lo que quieras mencionar. Cada ser humano tiene la opción de instruirse qué es lo que a mí me va a ayudar a poder mantenerme fiel y firme a los pasos de Dios en el momento correcto, cuando se nos presentan las situaciones en las cuales el enemigo no puede entretener o no puede seducir. Sabemos que el enemigo tiene ya años, siglos de estudiarnos y saber exactamente el ego de él, de cómo manipularnos, porque así lo hizo en el cielo, de armas que almas que no sabían del pecado, pero la tercera parte del cielo. Entonces nosotros, si sabemos, tenemos la certeza de que existe el bien, existe el mal. Entonces nosotros vamos a tomar la decisión de si vamos a un lugar o vamos al otro. Ahí estamos en el medio. Pero ahí está el Espíritu Santo para guiarnos y modificarnos, para elegir qué es lo que vamos a hacer, qué es lo que no vamos a hacer, cómo nos vamos a instruir, cómo es ser un cristiano, un verdadero cristiano, como lo hizo Jesús, ejemplo mayor.
0: Debemos de tomar como ejemplo nuestro Señor Jesucristo, porque Él fue 100% humano, fue 100% divino, pero Él para todo momento, Él se comunicó con el Padre. Dice el Espíritu Profecía que Jesús se levantaba a la primera hora de la mañana, cuando todo estaba en silencio, y se iba a un lugar apartado, solo, a hablar con su Padre. Y de ahí venía el poder que él tenía cuando venía a la ciudad para sacar demonios, para sanar enfermos y para hacer tanta cosa grande que el Señor Jesucristo hizo. Y es un ejemplo para nosotros, hermanos, nosotros simples pecadores finitos, falibles, que cualquier momento resbalamos y caemos porque no estamos fundamentados, la fe nuestra no está fundamentada en la roca que es Cristo Jesús. Por eso nosotros en este programa siempre le damos énfasis, siempre le damos el primer lugar a que nosotros estudiemos la palabra de Dios tal y como está escrita en este santo libro, porque es nuestra guía segura. Nosotros, queridos hermanos, dice aquí, voy a dar lectura a un parrafito que está escrito aquí, dice que es perfectamente natural que prefieran la compañía de aquellos cuyo espíritu concuerda mejor con el propio, o los tales tienen demasiada influencia entre el pueblo de Dios. Aquí está hablando, queridos hermanos, cómo los jóvenes se dejan influir por otros jóvenes que están en el mundo, que no conocen nada de lo que es la palabra de Dios, no conocen nada de lo que es la vida cristiana. Y entonces dice aquí que tienen parte con él y son nombrados entre él, pero son un mal ejemplo para los incrédulos. Aquí está hablando de los jóvenes que están en la iglesia, que participan del servicio, pero que no están del todo entregados al servicio de Dios, porque no están alimentando su espíritu con la palabra de Dios.
1: No tienen esa convicción, esa relación íntima con Dios. Por eso se sienten que no tienen la certeza en eso, y por eso es más fácil para ellos ser atraídos a otra cosa como la popularidad.
0: Sí.
1: Y es muy, muy fácil para que ellos ser retorcidos porque no están totalmente, como estábamos hablando anterior en la mañana, que estábamos hablando, si no estamos preparados, si no estudiamos, ¿cómo vamos a enfrentarnos a oportunidades que vengan en nuestras vidas?
0: Sí, nosotros en vez de ser influencia positiva, nos dejamos seducir por nuestros amigos mundanos. Y el Señor Jesucristo no quiere eso, porque Él es luz. Y dice que nosotros somos luz, la luz del mundo. Pero ¿cómo yo voy a reflejar la luz de Cristo? ¿Cómo yo voy a reflejar el carácter de Jesús si no me relaciono con Él? En mi país, no sé de dónde, yo soy de Centroamérica, pero ahí hay un dicho que dice, el que anda con lobos a maullar aprende, o el que anda en la miel algo se le pega. Entonces nosotros debemos de ser cuidadosos en la vida cristiana, porque nosotros estamos llamados no que nos separemos del mundo, sino que seamos influencia positiva para atraer a las personas a Jesús, porque el propósito de Dios es salvar al ser humano. Y entonces, si ponemos a Jesús como nuestro ejemplo, Él no vino para ser servido, Él vino para servir. Entonces nosotros debemos de influir con ese lindo ejemplo que nos dio Jesús, de acercarnos a las personas, no para rechazar su creencia, no para rechazar lo que ellos hacen, sino para servirles y ayudarles en lo que nosotros que podamos. Entonces somos influencia para ellos, porque ellos van a ver que nosotros somos personas que no actuamos como los demás. Entonces este es un lindo testimonio, porque dice la palabra de Dios que Jesús vendrá cuando este testimonio llegue a todas las naciones, y este evangelio se predicará por testimonio. La palabra de Dios es poderosa porque tiene el poder del Espíritu Santo, pero el testimonio, como el testimonio de nuestro Señor Jesucristo, era porque muchos le seguían a Jesús. Porque ellos miraban que Jesús los trataba con amor, Él no los rechazaba, no les decía nada contrario. Y entonces, sí, no, pero ya cuando ellos sentían que Jesús miraba que ellos los seguían ya con un amor especial, entonces Jesús les decía, sígueme. Y ellos le seguían. Entonces, aquí la vida de nosotros será elevada y pura. Las acciones correctas son el fruto inequívoco de la verdadera piedad, y los que no llevan fruto, no fruto de esta clase, revelan que no tienen experiencia en las cosas de Dios, no son uno con la vid. Jesús dijo, yo soy la vid, vosotros los pámpanos. Si puede darle lectura, hermana, allí en Juan 15 del 4 al 5.
1: Permanecer en mí y yo en vosotros. Como el pámpano no puede llevar fruto por sí mismo si no permanece en la vid, así tampoco vosotros si no permanecéis en mí. Yo soy la vid, vosotros los pámpanos. El que permanece en mí y yo en él, este llevará mucho fruto, porque separados de mí nada podéis hacer.
0: Entonces alguien va a tener la pregunta, ¿y qué es permanecer en Cristo? ¿Verdad? Alguien se puede estar haciendo la pregunta, querido hermano, si usted quiere permanecer en Cristo, tiene que leer la palabra de Dios, tiene que dedicar tiempo a leer la palabra de Dios y pedirle al Espíritu Santo que le ilumine, porque la palabra de Dios fue escrita por hombres como nosotros, pero inspirados por el Espíritu Santo. Entonces ahora nosotros podemos entender la palabra de Dios cuando somos iluminados por el Espíritu Santo. Así de que el Señor Jesucristo dice, ¿verdad?, que permanezcamos en Él, leyendo su palabra, hablando con Él. No una oración escrita ni una oración memorizada. Hablar con Dios es hablar como con un amigo. Que usted le abre su corazón y le cuenta de todo. Aunque Dios ya lo sabe todo, pero nosotros debemos de contarle a Dios por todo, como Jesús, ¿verdad?, se refirió a este hombre, ¿verdad?, que le dijo en Mateo 22:37, amarás al Señor tu Dios con todo tu corazón y con toda tu mente. Nosotros debemos, hermanos, de procurar abandonar los ídolos que tenemos. Y tal vez alguien puede decir, este señor que está hablando no me conoce, no, yo no tengo ídolos. Pero muchas veces los ídolos los guardamos en nuestra memoria. Tal vez usted no tenga una estatua ahí en su casa, pero puede ser su trabajo, su carro, puede ser su alimento, puede ser un snack favorito, el ego. Eso, todo eso son dioses que uno tiene, pero Dios no quiere eso, ¿verdad? Dios quiere que le amemos a Él con nuestro cuerpo, con nuestra mente, con nuestro espíritu, de todo corazón. Dice aquí, amarás al Señor tu Dios con todo tu corazón y con toda tu alma y con toda tu mente. Este es el primero y más grande mandamiento. Los primeros cuatro preceptos o los mandamientos del Decálogo no permiten que separemos de Dios nuestros afectos. Ninguna cosa debe compartir nuestro supremo deleite en Él. No podremos avanzar en la experiencia cristiana mientras no pongamos a un lado todo lo que nos separa de Dios. Todas esas cosas, hermano, que ocupan un lugar en mi vida, despojan a Dios del lugar que a Él le pertenece. Por lo tanto, no todo está perdido, queridos jóvenes. Hasta aquí hemos hablado, ¿verdad?, de algunas cosas negativas. Pero el amar a Dios y guardar sus mandamientos es algo que dicta mucho de amar los placeres del mundo y su amistad. No hay concordia el bien con el mal. No se pueden mezclar las tinieblas con la luz. Pero aquí hay lindas promesas para los jóvenes. A los jóvenes que siguen a Cristo les espera una guerra. Todo cristiano, toda persona que quiere seguir a Jesús, le espera un conflicto. Pero no nos preocupemos, hermanos, porque sabemos que el enemigo tiene poder. Pero hay que entender que el enemigo es una criatura. Dios es el creador. Dios hizo esa criatura que se rebeló contra Él en el cielo. Entonces, si nosotros permanecemos en Jesús, el Señor nos va a defender. Entonces, no nos preocupemos por la guerra que vamos a tener. Dice aquí en Proverbios 8:17. Yo amo a los que me aman y me hallan los que temprano me buscan. Es tiempo de buscar al Señor, querida amiga, querido hermano. Es tiempo de nosotros buscar a Dios, porque es el único que nos dará la victoria. No busquemos a Dios ya cuando el carro está para irse al abismo, hermanos. Porque muchos decimos, ay Dios mío, porque el carro, ¿verdad?, se me está yendo al abismo. No, en tiempo de paz, en tiempo de que usted está joven, ¿verdad? Ajá, sí, ¿verdad? Entonces nosotros debemos de tener una preparación. Si nos referimos a la vida secular, nosotros vemos que un boxeador no se va a ir a presentar a otro sin practicar, ¿verdad? Tienen años de preparación estos hombres para enfrentarse a otro. Los que son atletas corren por años y meses, se practican, hacen ejercicio y todo esto. Entonces un cristiano, para enfrentarse al enemigo, tiene que leer la palabra de Dios, tiene que hablar con Dios y, sobre todo, ¿verdad?, dejarse guiar por el Espíritu Santo. En Primera de Pedro 1, versículos 13 y 15 dice, por tanto, ceñid los lomos de vuestro entendimiento, sed sobrios. Sed sobrios, ¿qué es la palabra sobriedad?
1: Alerta.
0: Alerta, ¿verdad? Cuando un hombre toma licor, ese hombre está drogado, está bajo la influencia de esa droga, pero ser sobrio quiere decir estar cuerdos, estar de acuerdo con la palabra de Dios. Ser sobrios y velad. Velad en todo tiempo, dice el Señor, porque los tiempos son peligrosos. Y esperad completo en la gracia que se os traerá. Cuando Jesucristo sea manifestado como hijos obedientes, no os conforméis a los deseos que antes tenías, estando en vuestra ignorancia, sino como aquel que os llamó es santo, sed también vosotros santos en toda vuestra manera de vivir. Dios quiere que cambiemos nuestro estilo de vida, queridos hermanos, que cambiemos nuestros modales, que cambiemos la manera como nosotros reaccionamos dentro de una situación difícil que se nos presenta. Pero ese cambio, hermano, yo no lo puedo hacer. Yo puedo prometer y jurar y hacer todo lo que pueda, pero yo no puedo. Pero hay uno que dice que todo lo puedo en Cristo que me fortalece. Es el Señor que nos promete la victoria, porque dice que aquel que es todopoderoso os preservará de ser caída, dice en el libro de Judas, si mal no tengo, si la memoria no me falla, dice que el que es todopoderoso os guardará sin caída, porque la gracia de Dios se ha manifestado para salvación a todos los hombres, enseñándonos que anunciando a la impiedad, renunciando a la impiedad, a los deseos mundanos, vivamos en este siglo sobria, justa y piadosamente, aguardando la esperanza bienaventurada y la manifestación gloriosa de nuestro gran Dios y Salvador Jesucristo, quien se dio a sí mismo por nosotros para redimirnos de toda iniquidad y purificar para sí un pueblo propio, celoso de buenas obras. Dice Tito, capítulo 2, versículo 11 al 14. Tito, número capítulo 2, versículo 11 al 14. Querido hermano, querido joven, esta mañana hemos desglosado un poquito de los consejos que el Señor nos da. Hemos hablado un poquito de las trampas del enemigo, pero hemos dado también la clave, la guía para nosotros poder avanzar en el camino seguro hacia la patria celestial, que es nuestro destino glorioso. Y Jesús es el camino que nos lleva al Padre. Así que, querido joven, queridos padres, pongamos atención a nuestros niños, ya cuando ellos se están involucrando en la sociedad, cuando están involucrándose con otros amigos. Recuerdo los consejos de mi padre que me decía, sepa escoger a sus amigos, porque usted solo no tiene valor de hacer una cosa mala. Pero ya con un amiguito, usted va a tener valor de hacer las cosas malas y se va a meter en problemas. Y es lo que el Señor quiere, ¿verdad? Que nosotros, al amarlo a Él, al ponerlo a Él en primer lugar, a permanecer en Él, Él permanecerá en nosotros y ninguna cosa mala permitirá que venga a nosotros. Y si algo Él permite que venga a nosotros, es con el propósito de que nosotros abramos los ojos para ver en qué camino estamos andando. Así, querido amigo, querido joven, querido padre, querida madre, cuidemos a nuestros hijos, cuidemos también nosotros las avenidas del alma, que es donde el enemigo nos seduce. Vamos a orar. Querido Padre Celestial, gracias te damos, porque tu palabra nos sirve de guía. Es el mapa seguro, querido Dios, que tenemos, y a nuestro Señor Jesucristo, que es nuestro ejemplo. Ayúdanos a ser como Jesús. Ayúdanos a permanecer en ti, a escudriñar las Escrituras, a apartar tiempo, querido Padre, para hablar contigo. Danos el resto de este día feliz y guárdanos de todo mal, peligro y tentación. Perdona nuestros pecados, Señor, y danos el Espíritu Santo y bendice a nuestros hijos. En el nombre de Jesús. Amén.
1: Muy bien, el próximo sábado les hablaremos y meditaremos inculquemos principios rectos en los jóvenes. Les esperamos. Vamos a meditar en esta hermosa alabanza.

0: Muy bien, queridos, ha llegado el momento. Hemos disfrutado de diferentes segmentos, como lo dijo usted, hermano Horacio. Hemos tenido muchísimas cosas conversado siempre con nuestro Padre Celestial, a pesar que cada vez que nosotros estamos hablando, que no estamos hablando, nuestra mente siempre debe estar dirigida para nuestro Padre Celestial, para que así nos ayude a poder tener esa conexión íntima con Él. Pero han llegado el momento para dar las instrucciones o informaciones de cómo usted, que me escucha, se puede comunicar con nosotros, con su Iglesia del Aire, el Ministerio de Una Nota de Esperanza. Usted no puede cómo se, llamarnos, por supuesto, pero también le queremos invitar a la iglesia. La hermana Rubí mencionó que hay una campaña en la iglesia de Molden, que está localizada en la 388 de la Lynn Street en la ciudad de Molden. También les invitamos a que nos acompañe en la iglesia de Rivera, que está localizada en la 209 de la Beach Street en Rivera. Si usted desea saber cuál templo, cuál iglesia adventista está cerca de su comunidad, de su casa, por favor llámenos aquí en cabina 617-350-9931 y nosotros les haremos saber cuál está más cerca de su casa, en su comunidad. O puede mandar preguntar por un texto al 617-866-1049. También les invitamos, ¿qué le invitamos, hermanos? ¿A cómo se comunicar con nosotros también?
1: Sí, si usted se quiere comunicar con nosotros y no tiene acceso a un teléfono, tenemos la dirección física, el correo normal es Una Nota de Esperanza, P.O. Box 24, East Boston, Massachusetts 02128. Una vez más, para los que quieran mandar una cartita a nuestro correo regular, Una Nota de Esperanza, P.O. Box 24, East Boston, Massachusetts 02128. También tengo entendido, hermana, que tenemos un correo electrónico.
0: Sí, escribiendo todo corrido, nota de esperanza a gmail.com, nota de esperanza arroba gmail.com. Especialmente esas personas que están en un reclusorio, ¿verdad, hermano?
1: Sí, en los centros ¿cómo es? De corrección.
0: Corrección.
1: Sí, pueden llamarnos, hermano, y sepan, quiero decirles que en nuestras oraciones privadas ustedes están incluidos en las oraciones. También aquí cuando oramos por todos, ¿verdad? Oramos por ustedes, hermanos, para que el Señor les ayude, ¿verdad? A resolucionar todas las cosas y que puedan tener la libertad, tanto física como en Cristo Jesús. Así que el número de contacto también. Tenemos el número de contacto que puede enviar su mensaje de voz, su mensaje de texto y deja su nombre y su número de teléfono correcto escrito o en mensaje y se le contestará en la brevedad del tiempo. ¿Cuál es ese número, hermana?
0: 617-866-1049.
1: Correcto. Entonces, en la red social Facebook también tenemos, ¿verdad?, una conexión.
0: Usted no puede buscar donde hay un micrófono de los tiempos antiguos, dice Una Nota de Esperanza.
1: Muy bien, y tenemos también en El Salvador, hermana, una. Yo no tengo aquí la.
0: Sí, está la radio adictiva, la 93.7 FM, acá en los Estados Unidos, desde las 8 y 30 de la mañana y en el hora del Salvador a las 7 y 30 de la mañana.
1: Muy bien, hemos llegado a finalizar la información, ¿verdad?, que todos los sábados compartimos, para que todos ustedes, hermanos, se involucren, ¿verdad?, en este ministerio y podamos compartirlo con algo otro, ¿verdad? Compartamos la frecuencia de la radio aquí, 1230, ¿cómo es? 1600 AM, ¿verdad? De la radio 1600, y compártalo, hermano, para que así también nuestros amigos se enriquezcan con esta programación, que siempre, ¿verdad?, está dirigida para todos aquellos que tienen hambre y sed de justicia y buscan esa paz que solamente Jesús nos puede dar.
0: Amén. Sí, por esta frecuencia 1600 AM, todos los sábados desde las 6 de la mañana. Bueno, ya tenemos alabanzas antes que las 6 de la mañana, pero de 6 a 11 de la mañana, todos los sábados por esta frecuencia 1600 AM. es una nota de esperanza, su iglesia del aire. También usted lo puede sintonizar buscándolo en el internet, escribiendo wunr.com. Usted no puede sintonizar por el internet también. También le queremos decir que para el día de hoy está un día despejado, a pesar que dice que va a empezar a que va a llover después de las 6, va a estar una llovizna, pero la puesta de sol será a las 8:15. Hay algunos que dicen que es a las 8:17, Dios sabrá, pero sí, será un día despejado hasta que más tarde en la nochecita, en la tardecita ya, en la madrugada también dice un poco de llovizna. La alta está a 81, las bajas a 59, pero en algunos dice que es 85, pero 69 también las bajas, pero ahora mismo se siente a 78. 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

Muy bien, queridos hermanos, ha llegado el tiempo para que aquellos pequeñuelos, tesoritos de la Iglesia del Aire, escuchen su historia infantil. Y en este momento lleva por título Fuego en el Monte. Escuchemos.

0: chicas y chicos, la historia de hoy se llama Fuego en el Mundo. El versículo para memorizar está en Salmos capítulo 4, versículo 3, que dice: El Señor me escucha cuando lo llamo. El mensaje es: Mi Dios escucha y me contesta cuando oro. Roberto y Mara estaban pasando la semana en un campamento. Extrañaban mucho su hogar. Sabían que si tan solo pudieran hablar por teléfono con su mamá y su papá, se sentirían mejor. Finalmente pudieron hablar a su casa desde el campamento. Cuando su mamá contestó la llamada, ambos se pusieron muy felices. También Dios contesta cuando lo llamamos. Abdías corría por el camino. Su manto volaba detrás de él. Casi sin aliento le dijo al rey Acab:
1: ¡Aquí está Elías!
0: El rostro del rey Acab se volvió rojo de ira. Elías era precisamente el hombre que había estado buscando tanto. No había llovido en Israel durante 3 años. Casi no había más alimento en Israel. Y eso era culpa de Elías. El rey se apresuró para ir al encuentro de Elías y le gritó:
2: ¡Así que tú eres el que le está causando problemas a Israel!
0: Elías permaneció firme y sin temor le contestó:
2: No soy yo el que le está causando problemas, sino tú y tu familia al adorar los ídolos de Baal en vez de adorar a Dios. Trae a todo el pueblo de Israel y a los profetas de Baal al Monte Carmelo. Allí veremos cuál es el verdadero Dios, Baal o el Señor.
0: Así que el rey Acab llamó a todo el pueblo de Israel y a los profetas de Baal al Monte Carmelo. Elías se puso delante de ellos y les dijo:
2: Los profetas de Baal sacrificarán un buey. Lo pondrán sobre la leña en el altar, pero no le prenderán fuego. Yo también sacrificaré un buey y lo pondré sobre la leña de mi altar, y tampoco le prenderé fuego. Los profetas invocarán en el nombre de su Dios. Yo invocaré en el nombre del Señor, el Dios que responda enviando fuego para prender la leña del altar. Ese es el verdadero Dios.
0: Toda la gente estuvo de acuerdo en que era una prueba justa. Elías se dirigió a los 450 profetas de Baal.
2: ¡Háganlo ustedes primero!
0: Los profetas sacrificaron su buey y lo colocaron sobre el altar. Entonces comenzaron a orar. Invocaron y le gritaron a Baal toda la mañana, pero no hubo respuesta. Comenzaron entonces a danzar salvajemente. Se cortaban con cuchillos para atraer la atención de Baal, pero nadie les contestaba. Al atardecer, Elías dijo:
2: Ahora es mi turno.
0: Primero reparó el altar y le hizo una zanja alrededor. Después sacrificó su becerro y lo puso sobre la leña.
2: Llenen 4 cántaros grandes de agua y vacíenlo sobre la ofrenda y la leña.
0: La gente se apresuró a hacer lo que les dijo.
2: Vuelvan a hacer lo mismo.
0: La gente puso más agua sobre el altar.
2: Háganlo una tercera vez.
0: Esta vez el agua corría alrededor del altar y llenaba la zanja. Entonces Elías inclinó su cabeza y oró:
2: Señor, que todos sepan hoy que tú eres el Dios de Israel.
0: En ese instante bajó fuego del cielo y quemó el becerro. Quemó la leña y hasta las piedras del altar y el agua de la zanja. El pueblo de Israel se inclinó hasta tocar el suelo con la frente y dijo: ¡El Señor es Dios, el Dios verdadero!

Muy bien, queridos. En el libro de Nehemías, capítulo 8, versículo 8. Nehemías, capítulo 8, versículo 8, dice: y leían en el libro de la ley de Dios claramente, y ponían el sentido de modo que entendiesen la lectura. En esta ocasión escucharemos, meditaremos en la teología diabólica en la iglesia. Es un título muy da miedo, pero realmente tiene la razón. Nos ayuda a que meditemos en lo que estamos haciendo en la iglesia, en nuestra vida y como testimonio para aquella persona que nos escucha. Será por el pastor Andrés Portes, y lo puede buscar en YouTube. Se titula Teología Diabólica en la Iglesia. Así que si usted quiere más información, usted nos puede llamar aquí en cabina, 617-350-9931. Muy bien, queridos, me decían que nos escuchaba. El tema de hoy lleva por título Teología Diabólica en la Iglesia, por el pastor Andrés Portes. En el libro de Nehemías, el capítulo 8, versículo 8, dice: y leían en el libro de la ley de Dios claramente, y ponían en sentido de modo que entendiesen la lectura. Esto se encuentra en el libro de Nehemías, capítulo 8, versículo 8. En esta ocasión, el título será por el pastor Andrés Porte, que lleva por título Teología Diabólica en la Iglesia. Es un tema que nos llevará a reflexionar en las cosas que estamos haciendo en la iglesia, en nuestra vida y también con nuestro prójimo. Escuchemos.

0: vayamos a la Biblia, porque esto del libro de Job es más profundo de lo que podemos imaginar. Es increíble que en el libro de Job está lo que se conoce como la ciencia de las ciencias. ¿Cómo se conoce?
1: La ciencia
0: de las ciencias. Llama la atención cuando usted estudia la ciencia de Dios. Es tan sencilla, pero es tan profunda, que hasta los serafines se confunden. Y es tan sencilla que hasta un niño la puede entender. Porque es fácil saber que el libro de Job tiene tres divisiones, ¿sí o no? A ver, ¿sí o no? ¿Y cuáles son esas divisiones? La macro, la mesovisión y la microvisión. La macrovisión dice que hay un concilio celestial que todo lo gobierna, que todo lo dirige. Y ese concilio celestial lo dirige Dios. Y cuando usted estudia toda la Biblia, descubre en ese concilio al Padre, al Hijo y al Espíritu Santo. Descubre a los hijos de Dios, que son los Adanes, los representantes de otros mundos. Y descubre la presencia de seres celestiales, ángeles y demás. Esa es la macrovisión. Y descubre también que Dios comparte el gobierno del universo con sus criaturas. Y descubre que Dios trae todo a la mesa para que las cosas queden claras. Hasta que Cristo muere en la cruz, Satanás usurpó el derecho que tenía Adán y entonces fue a representar la tierra. Job nos dice, capítulo 1, versículo 8, capítulo 2, versículo 3, que Satanás se presentó en ese concilio. Y Dios le pregunta, ¿de dónde vienes? Y él le dice, rodear la tierra y andar por ella. La pregunta de Dios, ¿de dónde vienes? Tiene una implicación muy profunda. No le está preguntando de dónde vienes, le está preguntando qué haces, dónde estás, si yo no te hice para estar allí. Yo te hice para estar aquí delante de mí. Si te estoy preguntando de dónde vienes, es porque no está donde yo te coloqué. ¿Qué haces tú aquí, si tú deberías estar aquí? Interesante. Las implicaciones son más profundas. Y por eso estamos estudiando el libro de Job. Ya vimos a Elifaz, no puedo repetir lo que ya dijimos, vea el tema anterior, porque hay mucho que decir. Vamos rapidito a ver a Bildad y nos detendremos todo el tiempo que nos quede con una sola frase, un solo versículo, una sola palabra que utiliza este señor. Tan endiablado estaban los amigos de Job que su teología acerca de Dios se la había enseñado el mismo Satanás. Y lamentable y tristemente hoy día se oye en muchos lugares cómo la gente predica las cosas que el diablo le enseñó a esos tres. Bildad, vamos rapidito. Los tres amigos de Job, ¿cómo se llamaban? Elifaz, Bildad y Zofar. Los tres tenían información equivocada acerca de Dios, porque mire usted lo que dice Dios. Job, capítulo 42, vamos rapidito. De aquí en adelante vamos a llevarlo rapidito, porque me dice que a usted no le gustan las cosas despacio, le gustan las cosas rapiditas. Así que le vamos a dar bien rapidito para ver hasta dónde podemos llegar. Job 42. Mire lo que dice Dios. Con esto introdujimos el tema anterior y queremos continuar hoy. Job capítulo 42, versículo 7, dice la Biblia, y aconteció que después que habló Jehová estas palabras a Job, Jehová dijo a Elifaz temanita, mi ira se encendió contra ti y tus dos compañeros, porque, dice Dios, no habéis hablado de mí lo recto como mi siervo Job. Ahora pues, está hablando Dios, tomaos 7 becerros y 7 carneros e id a mi siervo Job. ¿Y qué cosa dice? Y ofreced holocausto por vosotros y mi siervo Job orará por vosotros porque de cierto a él atenderé para no trataros afrentosamente por cuanto no habéis hablado de mí con rectitud como mi siervo Job. Fueron pues Elifaz temanita, Bildad suita y Zofar naamatita, e hicieron como Jehová les dijo, y Jehová aceptó la oración de Job. ¿Cuántos oídos tiene usted?
1: Dos.
0: ¿Usted está seguro?
1: Sí.
0: ¿Qué significa eso? Significa que Dios nos creó estereofónicos. ¿Cuántas veces dice Dios lo mismo? Capítulo 42, versículo número 7, dice, porque no habéis hablado de mí lo recto como mi siervo Job. Versículo 8, por cuanto no habéis hablado de mí con rectitud como mi siervo Job. ¿Repitió Dios la misma idea dos veces? A ver, ¿sí o no? ¿Qué está diciendo Dios? Lo que te estoy diciendo, lo estoy confirmando, lo estoy reconfirmando para que no se te ocurra no tomarlo en cuenta. Si Dios dice dos veces a los amigos de Job que lo que dijeron no es verdad, ¿cómo usted predica lo que dicen los amigos de Job? ¿Cómo lo enseña? Hay un libro de la Biblia, a mí me apasiona la Biblia entera, pero hay libros de la Biblia que me apasiona. El libro de Romanos me apasiona. Me apasiona. ¿Qué dije de Romanos? Me apasiona. Pero cuando usted lee el libro de Romanos, tiene que saber en dónde usted está leyendo. Porque si usted se queda en la sección de la psique de la condenación, usted va a condenar a todo el que lo rodea. Pero tiene que darse cuenta que eso es solo una sección. Tiene que ver las cinco secciones, la introducción y la conclusión, para que le dé sentido a lo que está diciendo. Porque si no lo hace, confundirá a la gente. ¿Qué dice la Biblia? ¿Qué quiere decir? ¿Cómo enseñar lo que quiere decir? Eso es fundamental. Pregunta número uno. ¿Está hablando Dios a Job, sí o no? Pregunta número dos. ¿Le está hablando Dios a Elifaz Temanita, sí o no? ¿Le explicó Dios a Elifaz Temanita que lo que él y su compañero dijeron acerca de Dios no es verdad, que es mentira, sí o no? Y ahora Dios le dice, ofrezcan un sacrificio para que Job ore por ustedes y yo los perdone. Ahora, ¿qué fue lo que dijeron? En el tema anterior ya vimos lo que dijo Elifaz, ahora veamos lo que dijo Bildad acerca de Dios. ¿Estamos listos? Capítulo 8, Job capítulo 8, vamos rapidito. A mí me gusta la Biblia porque es la palabra de Dios. Me gusta la Biblia porque es la palabra de Dios a través de las palabras humanas. Me gusta la Biblia porque no es un invento humano. Sécase la hierba, marchítase la flor, mas la palabra de Jehová permanece para siempre. ¿Dónde están las personas que vivieron en la tierra hace 300 años? Todos muertos. ¿Y dónde estará usted dentro de 200 años? Entonces, si usted va a estar muerto, póngase en la cosa ahora. ¿O no? Señores, no seamos tontos. Satanás nos está engañando y nos está haciendo perder el tiempo en cosas que no valen la pena. Sea honesto, ¿sí o no?
1: Sí.
0: Los que viven saben que andan, pero los muertos saben. Entonces, si usted sabe que se va a morir, arregle su vida y su tiempo con el Señor. Aproveche el tiempo con el Señor. Capítulo 8. En los versículos 1 al 7, Bildad muestra que no sabe lo que está pasando. Pregunta número 1. ¿Sabía Bildad que hubo un concilio en el cielo donde Satanás se presentó? No. ¿Sabía Bildad que Dios le preguntó a Satanás dónde venía? No. ¿Sabía Bildad que Satanás acusó a Job delante de Dios? No. ¿Sabía Bildad que Dios había hablado a favor de Job? No. Entonces, cuando usted no sabe acerca de lo que le pasa a una gente, no lo critique, no lo condene, no lo acuse. Por favor, no lo ataque. Usted no sabe lo que está pasando. ¿Es verdad o no es verdad? Dios había dicho que Job era como perfecto y recto, temeroso y apartado del mal. Si Dios dijo eso, ¿quién dice lo contrario? Elifaz, Bildad y Zofar. Veamos lo que dice Bildad, capítulo 8, versículo 1 al 7. Ponga cuidado. En las palabras de Bildad se demuestra que no sabe lo que está pasando. Dice el versículo 1, respondió Bildad su hita y dijo, ¿hasta cuándo hablarás tales cosas? Y las palabras de tu boca serán como viento impetuoso. ¿Acaso torcerá Dios el derecho o pervertirá el Todopoderoso la justicia? Y oiga lo que dice ahora este abusador. Si tus hijos pecaron contra él, ¿qué dice ahora? Él los echó en el lugar de su pecado. Si tú de mañana buscares a Dios y rogares al Todopoderoso, si fueres, ¿qué dice ahora? Limpio y recto. Pero no había dicho Dios que Job era recto. Si tú fueres limpio y recto, ciertamente luego se despertará por ti y hará próspera la morada de tu justicia. Y aunque tu principio haya sido pequeño, tu posterior estado será muy grande. ¿Sabía este pobre infeliz lo que estaba pasando? No. ¿Sabía lo que pensaba Dios acerca de Job? No. Entonces, cuando usted ve a una gente en problema, ore a Dios que tenga misericordia con esa persona. Porque usted no sabe lo que está pasando. ¿Se entiende o no se entiende? Vamos rapidito para llegar al punto. Versículo 4. ¿Culpó Bildad a los hijos de Job? ¿Murieron porque estaban pecando? No, murieron porque el demonio se le ocurrió matarlo, ese abusador. Cada vez que hacían una fiestecita, se reunían, ¿qué hacía Job por sus hijos? Sacrificio, lloraba, por si acaso. Por si acaso. Capítulo 8, versículo 13. ¿Recuerdan el método que estamos utilizando? ¿Cómo se llama? Bíblico, gramático, descriptivo. Lo que dice la Biblia. La Biblia y solo la Biblia. Versículo 13. Tales son los caminos de todos los que olvidan a Dios, y la esperanza del impío perecerá. ¿Cómo le está llamando a Job? Impío. Versículo 20. He aquí, Dios no aborrece al perfecto, ni apoya la mano de los malignos. ¿Cómo le está llamando a Job? ¿Y no había dicho Dios que él era recto y perfecto, temeroso y apartado del mal? ¿Lo había dicho o no lo había dicho? Entonces, ¿quién tiene razón acerca de lo que se está diciendo, Dios o Bildad? ¿Y cómo te sabe lo que dice Bildad y lo que dice Dios? Ay, mamá. Ay, mamá. Cuando usted se sienta motivado a abrir la boca para hablar, piense, por favor, en esto. Ponga cuidado. Piense, por favor, que cuando usted abre la boca para hablar, pueden hablar una de estas tres personas. Ay, mamacita linda. ¿Están listos? Cosa linda, mamá. Mire, cuando usted abre la boca para hablar, puede estar hablando el diablo a través de usted. Número dos. Puede estar hablando usted. Y número tres, puede que el Espíritu Santo esté hablando a través de usted. Oiga, pastor, ¿y esta teoría tan extraña? ¿Recuerdan un señor llamado Pedro en la Biblia? ¿Se acuerdan de Pedro o no se acuerdan de Pedro? Cosa linda, mamá. Le dice Jesús, ¿quién dicen los hombres que es el Hijo del Hombre? Y dijeron, bueno, unos dicen que es el profeta, otros dicen que es... bueno, ¿y ustedes quién dicen que soy yo? ¿Quién abrió la boca? ¿Quién habló? El Espíritu Santo. Tú eres el Cristo, el Hijo del Dios. ¿Habló el Espíritu tal vez de Pedro? Agárrese ahí ahora. Amigo mío, unos versículos más abajo, dice Jesús, vamos a Jerusalén y apresarán al Hijo del Hombre y lo van a golpear, lo van a maltratar y lo van a matar. Y Pedro se queda mirándolo así y le dice, Señor, sí, ven acá. Y se lo lleva aparte. Le dice Pedro, maestro, que eso nunca te acontezca. ¿Y qué le dice Jesús? ¿Y quién está hablando ahora? Espere. Pero ahorita no habló el Espíritu. ¿Y quién está hablando ahora? Tenga cuidado. Porque usted puede traer polvo de estrella y estar inspirado en el Espíritu y después se cree usted la gran cosa y la gran mojiganga, entonces viene el diablo a hablar a través de usted. Explíqueme la cosa. ¿Lo hizo con Pedro? Dice el Señor Jesús, y todos abandonarán al Hijo del Hombre y me dejarán solo. ¿Y qué dijo Pedro? Yo no, Señor, yo estoy dispuesto a morir contigo. Y le dice Jesucristo, cosa linda. Le dice Jesús, ¿morir con quién? Yo estoy dispuesto a morir contigo. Y le dice el Señor, mira mi negro, echa para acá. ¿Sabe una cosa? Que antes que el gallo cante, tú me vas a negar tres veces. No. ¿Lo negó o no lo negó? ¿Quién era ese? Pedro. Sepa cuándo es usted, cuándo es el diablo, cuándo es el espíritu. Esté claro con su propia vida, porque usted está ayudando, destruyendo la obra de Dios. Ay, mamá. Ay, mamá. ¿Me están entendiendo? ¿Sí o no? Hay algo de lo que no quiero entrar en detalle, pero solo se lo voy a mencionar para que empiece a investigarlo. Orgullo espiritual, orgullo intelectual. Los escribas y los fariseos sabían tanto que no aceptaron a Jesús. ¿Es verdad o no es verdad? Y discutieron con el Señor Jesús. Y se plantaron y no se doblaron. ¿Contra quién estaban discutiendo? Contra Dios. ¿A quién rechazaron? A Dios. ¿A quién gritaron? Crucifícale. A Dios. ¿Se dan cuenta lo frágiles que somos? A ver, ¿se dan cuenta o no se dan cuenta? Sin embargo, no hemos llegado al punto. El punto es más caliente que tenemos que llegar ahora. Job, capítulo 18. Hay una frase que escribí aquí. Dice, Bildad no entiende que le pasen cosas malas a personas buenas. 18. Job capítulo 18, vamos ahora, versículo 1. ¿Entendieron? ¿Era Job un hombre perfecto y recto, temeroso y apartado del mal?
1: Sí.
0: ¿Le estaban pasando cosas malas?
1: Sí.
0: ¿A la gente buena le pasan cosas malas?
1: Sí.
0: ¿Jesucristo era bueno o malo?
1: Bueno.
0: ¿Le pasaron cosas malas?
1: Sí.
0: ¿Los apóstoles cuando fueron llenos del Espíritu Santo hicieron personas buenas o malas?
1: Bueno.
0: ¿Lo mataron?
1: Sí.
0: Entonces, si usted es una persona buena y le pasan cosas malas, ¿qué es lo que tiene que hacer?
2: Callarse la boca.
3: Cosa linda, mamá.
0: ¿Qué tiene que hacer?
2: Callarse la boca.
0: ¿Qué le pasó a Job? Por estar de hablador, acusó, se defendió y se quejó. Y una prueba que le dio pasar 3 o 4 días, una semana, le duró 3 meses. Por hablador, cállate la boca, compadre. ¿Qué cosa tiene que hacer?
1: Callarse
0: la boca. Si usted se pone de hablador y de defenderse, fuñe la paciencia, ¿qué dice Satanás?
3: Cosa linda.
0: Satanás mira al Señor y le dice, el tipo este está defendiendo, papá Dios, se sonríe y le dice, métele. Hasta que se calle la boca. ¿Entendieron?
1: Sí.
0: Así que mire, cállese la boca. Vamos a ser sinceros, ¿verdad? Que mientras más se queja, más se defiende y más acusa, le va peor. ¿De quién dice la Biblia? Como oveja fue llevada al matadero y no abrió su boca. ¿Hay alguien que tenga más que decir que Jesús? ¿Se cayó o no se cayó? Entonces, por favor, ¿qué cosa?
1: Cállese
0: la boca. Si las cosas van bien, cállese la boca. Y si van mal, y si no van, cállese la boca. Dios sabe lo que está haciendo. ¿Sabe o no sabe lo que está haciendo?

0: Muy bien, querido, es querido hacer esta pausa para invitarle que si usted desea escuchar este tema en su totalidad, usted nos puede llamar aquí en cabina 617-350-9931. Continuemos escuchando y meditando en lo que dice el pastor.
1: Capítulo 18, versículo 1, respondió Bildad Suita y dijo, ahora versículo 5, estamos haciendo un resumen de estos discursos para ser más específicos. ¿Qué dice el versículo 5? Ciertamente la luz de los impíos será apagada y no resplandecerá la centella de su fuego. ¿Cómo le llaman a Job? ¿Cómo le llama Job? Impío, a quien Dios dice que es perfecto y recto, temeroso y apartado del mal. Mire qué ironía. Versículo número 13. La enfermedad roerá su piel y a sus miembros devorará el primogénito de la muerte. Su confianza será arrancada de su tienda y el rey y al rey de los espantos será conducido. ¿Le está pasando eso a Job, sí o no? ¿Sí o no? ¿Le mataron los hijos? ¿Le arrancaron todo lo que tiene? ¿Le quitaron la salud? ¿Qué le está diciendo a este hombre? A ti te está llevando el diablo porque eres un pecador y un malo y un impenitente. Oiga, pero explíqueme, pero ¿cómo es posible? Y le está diciendo, es Dios que te está acabando la vida. Es Dios que te está destruyendo. Pero espérese un momento. Por eso papá dio la sangre. Perdón, es una expresión muy humana, ¿eh? Aquí voy. ¿Se le calentaron los motores a Dios? ¿Se le calentó la sangre, sí o no? O salita, cuando papá Dios viene y le dice, ustedes dijeron muchísimo disparate acerca de mí. Miren, vayan donde Job a ofrecer sacrificio. Si no, yo lo voy a arreglar a ustedes. O sea, lindo, mamá. Me gusta Dios. Ah, me encanta el Señor. Papá Dios pone la cosa en claro y la pone en su lugar. Bendito sea su nombre. Versículo 19. ¿Cómo dice el 19? No tendrá hijo ni nieto en su pueblo, ni quien le suceda en sus moradas. ¿El diablo le mató a los hijos, sí o no? ¿Le mató a las hijas, sí o no? ¿Qué le está diciendo este abusador? Oiga, es duro eso. Viene a consolarlo, entonces lo acusan. Cuando alguien venga a consolarle a usted y usted se dé cuenta que lo están acusando, ¿qué debe hacer usted? Callarse la boca y sonríase. Cállese la boca, sonríase y usted le dice, hermano o hermana, estaré orando por usted, que Dios le bendiga. O sea, linda, mamacita, linda, compadre. Porque si usted se incomoda como Job, ¿se le puede montar el demonio o no? ¿O no? La Biblia es hermosa. Versículo 21. Ciertamente, tales son las moradas del impío y este será el lugar del que, ¿qué cosa dice? No conoció a Dios. Pregunto, ¿conocía a Job a Dios sí o no?
2: Sí.
1: ¿Cayeron en la trampa? Sí y no. Oh, salida, mamá. Cayeron en la trampa. Bueno, pastor, demuéstremelo. Vamos a demostrárselo. Capítulo 42, vamos rapidito. Mire cosa linda, mamá. Versículo número 5 y 6. ¿Qué dice el 5? De oídas te había oído, mas ahora mis ojos te ven y por tanto me aborrezco. ¿Y qué más dice? Y me arrepiento. ¿En qué? En polvo y ceniza. ¿Qué sabía Job acerca de Dios? Lo que le habían contado, lo que le habían dicho, pero no había tenido experiencia personal con Dios. Ya veremos los detalles cuando tratemos directamente con Job. Vamos a avanzar un poquito. Oh, aquí viene lo bueno. Aquí es que nos vamos a detener todo el resto del tiempo que nos falta. Una pregunta. ¿Usted cree que la Biblia es la palabra de Dios?
2: Amén.
1: ¿Usted le cree a Dios?
2: Amén.
1: ¿O usted cree en Dios? La salida, mamacita linda. La salida, mamá. La Biblia dice que los demonios creen y tiemblan, pero no serán salvados. Usted tiene que estar claro en qué es lo que está pasando con la vida suya. No es cuestión de la esposa, ni de los hijos, ni de las hijas, ni de la iglesia, ni del pastor. No, no, no. Es cuestión de usted. Es usted la cosa. Te necesitamos, como dice Génesis 15:6. Abraham creyó a Jehová y le fue contado por justicia. Y aquí viene lo bueno. Capítulo 25, Job, capítulo 25. versículo 1 al 6. Me gusta, me interesa el versículo 6 y allí nos detendremos. Hoy, en el nombre del Señor, usted saldrá por esa puerta con su moral espiritual alta.
2: Amén.
1: Usted saldrá por esa puerta con la frente en alto, sabiendo que usted es una persona importante para Dios.
2: Amén.
1: Que usted tiene valor.
2: Amén.
1: Si usted como padre denigra, maltrata a su niño, crece torcido. Y es vergonzoso cuando la gente no sabe lo que vale. ¿Cuánto vale usted? ¿Cuál es su valor? Capítulo 25, versículo 1 al 6. Tenga cuidado con este pequeñito discurso porque es más diabólico que el demonio. Dice el versículo 1. Respondió Bildad su hita y dijo, ¿qué dice? El señorío y el temor están con él. Él hace paz en sus alturas. Tiene en sus ejércitos número. ¿Sobre quién no está su luz? ¿Cómo, pues, se justificará el hombre para con Dios? ¿Y cómo será el limpio el que nace de mujer? He aquí que ni aun la misma luna será resplandeciente, ni las estrellas son limpias delante de sus ojos. ¿Y qué dice ahora? Cuanto menos el hombre que es, ¿qué cosa? ¿Y el hijo del hombre también, qué cosa? Ponga cuidado. ¿Estamos listos para entrar a esto? Si me ven un poco violento, no se preocupen. Pero con de corazón le digo, esto me airó y me aira cada vez que lo repito y lo repito. Hay varias series que hemos presentado acerca de Job en diferentes lugares. Inclusive una vez presentamos una serie de Job para niños de secundaria. Y me llenaba de gozo cuando los muchachitos venían a contarme los cuentos y los padres de los alumnos le contaban a los vecinos lo que estaba pasando. Venían corriendo temprano. Se olvidaban de todo para estar allí porque estábamos estudiando el libro de Job con adolescentes de secundaria. Y cuando llegaban a la casa empezaban a explicarle a la mamá y la mamá se quedaba preguntando, ¿qué es esto? Pero ven acá. Mami, pero mira lo que dice la Biblia. Y mira lo que dice la Biblia. Y mira lo que... Estaban tan emocionados los muchachitos porque estaban entendiendo el libro de Job. Mi pregunta, ¿hay sabiduría profunda en Job? Léalo en la manera en como Dios lo organizó y usted verá las cosas que van a suceder. Bueno, pero...

0: bien. ¿Quién creó al hombre? Empecemos por ahí. Génesis capítulo 1. Perdón que vaya rapidito. Esto se va a grabar. Génesis capítulo 1, versículo 26 y versículo 27. ¿Qué dice la Biblia? ¿Qué dice Génesis 1, 26, 27? Vamos rapidito. ¿Quién creó a Dios? ¿Quién creó al hombre? ¿Cómo dice? Dice el versículo 26. Entonces dijo Elohim, hagamos al hombre a nuestra imagen, conforme a nuestra semejanza. Y señoré en los peces del mar, en las aves de los cielos, en las bestias, en toda la tierra y en todo animal que se arrastra sobre la tierra. Y creó Elohim al hombre a su imagen, a imagen de Elohim lo creó, varón y hembra los creó. ¿Qué dice Génesis 1:1? En el principio creó Elohim los cielos y la tierra. Elohim es el nombre plural. Aparece, versículo 2, Ruah Elohim, el Espíritu Santo. Aparece en el capítulo 2, versículo 4 en adelante, Yahweh Elohim. Y en Daniel capítulo 3, versículo 25, aparece Bar Elohim en arameo, que es Bar Elohim en hebreo. Por tal razón, el equipo Elohim, el equipo Dios que aparece en el versículo 1, está representado por el Padre, el Hijo y el Espíritu Santo. Y ahora dice el equipo, hagamos, plural, majestático y solidario, al hombre a nuestra imagen y semejanza. ¿Está el equipo trabajando para la creación del hombre, sí o no? ¿Qué significa imagen y semejanza? Génesis capítulo 5, versículo 3 dice que Adán tuvo un hijo a su imagen conforme a su semejanza. Al libro de Lucas capítulo 3, versículo 30, versículo 38 dice que imagen y semejanza significa hijo. Adán era hijo de ¿quién? De Dios. Si dice aquí, Bildad, que el hombre es un gusano y los hijos del hombre son gusanos, ¿quién es el primer gusano? Tenga cuidado. Tenga cuidado. ¿Están entendiendo el razonamiento de Bildad? ¿Es diabólico o no es diabólico? A ver, ¿sí o no? ¿Y cómo usted le dice a una congregación que la Biblia dice que son unos gusanos? Tenga cuidado. ¿Me están entendiendo? Por favor, le pido en el nombre del Señor Jesucristo, ¿se entiende lo que estoy tratando de decir? En el libro de Hebreos, capítulo 2, versículo 14, dice que él no se avergüenza de llamarnos hermanos. Pero si soy un gusano, mi hermano, ¿qué cosa sería? Entonces eso es diabólico. ¿Cómo puede el Espíritu de Dios cambiar y transformar corazones cuando usted está usando la Biblia inapropiadamente? Ay, mamá. ¿Es serio esto o no es serio? ¿Somos hijos de Dios? Sí. Somos creados, Génesis capítulo 2, versículo 7. ¿Qué dice el verso 7? Entonces Jehová Dios formó al hombre del polvo de la tierra y sopló en su nariz aliento de vida y fue el hombre, ¿qué cosa dice? Un ser viviente. ¿Nos hizo Dios? Nos hizo Dios. ¿Y qué hizo Dios cuando el hombre pecó? Génesis capítulo 3, versículo 15. Ponga cuidado, por favor. Todo esto es la historia de la redención, que le estamos resumiendo en unos cuantos minutos, pero le ruego, por favor, ponga cuidado. ¿Qué dice Génesis 3, 15? Y pondré enemistad entre ti y la mujer, y entre tu simiente y la simiente suya. Esta te herirá en la cabeza y tú le herirás en el calcañar. ¿Quién es la simiente de la mujer? Jesucristo. ¿Quién es la simiente de la serpiente? El pecado. Pregunto. ¿En la cruz mordió el pecado el calcañar de la simiente de la mujer? Sí. ¿Murió Cristo o no murió? Murió. ¿Se levantó de la tumba? Y le aplastó la cabeza a la serpiente. Bendito sea el nombre de Dios. Si Cristo fue capaz de morir por ti, ¿cómo tú puedes ser un gusano? Tienes que levantar la cabeza. Tienes que llenarte de la Biblia. ¿Se acuerdan cuando empezamos esta reunión hoy? ¿Cuáles son las tres cosas que pueden estar en nosotros? Número uno, el espíritu. Número dos, el demonio. Número tres, Satanás lo engaña fácil a usted. El demonio se anda escondiendo detrás de usted y dentro de usted a través del pecado. Y el Espíritu sigue llamando que le permita transformarle y cambiarle la vida. Llénese de la Biblia para que se llene del Espíritu. Y le cambia la mente. Mire qué cosa linda. ¿Hasta dónde llegó Dios? Isaías capítulo 7, versículo 14, ¿qué dice? He aquí que la Virgen considerará a su niño y llamará su nombre. ¿Qué traducido es? capítulo 9, versículo 6, Isaías, y llamará su nombre, un hijo nos es dado y llamará su nombre, admirable, consejero, Dios fuerte, Padre eterno, príncipe de paz. Pregunto, ¿están diciendo ese versículo que Dios se haría bebé? ¿Sí? ¿Que se haría un niño? ¿Que vendría a la tierra? ¿Que nacería de una mujer? ¿Cómo se llama eso? Se llama amor. ¿Cómo va a ser Dios un sacrificio tan grande por un gusano? Isaías capítulo 38, versículo 17. ¿Qué haría Dios por amor al ser humano, por amor a usted? Mire qué cosa linda. ¿Qué dice Isaías 38, 17? A mí me gusta la Biblia. ¿Cómo dice el versículo 17? ¿Cómo dice? Dice el versículo 17. 38, 17. ¿Cómo dice? He aquí, amargura grande me sobrevino en la paz. Mas a ti agradó librar mi vida del hoyo de corrupción. Porque, ¿qué dice ahora? Echaste tras tus espaldas, ¿cuánto? Todos mis pecados. ¿Quién cargó todos mis pecados? Cristo Jesús. ¿Quién lo clavó en la cruz? Cristo Jesús. Pero ¿cómo es posible que Cristo dé hasta su vida por un gusano? ¿Somos hijos de Dios?
1: Amén.
0: ¿Sí o no? ¿Somos miembros de su familia? ¿Somos heredero del reino de los cielos? ¿Está nuestro nombre en el libro de la vida? ¿Pertenecemos al Rey Celestial? ¿Somos reyes y sacerdotes?
1: Amén.
0: ¿Sí o no?
1: Amén.
0: ¡Levante la cabeza! ¡Levante la cabeza! Capítulo 42, Isaías, versículo 1 al 8. ¡Ay, Señor! Me gusta Dios, me gusta Dios. Y me gusta, mire, mire. Isaías 42, versículo 1 al 9, Isaías 49, versículo 1 al 13, Isaías 52, versículo 13, 14 y 15, Isaías 53, versículo 1 al 12, cuatro cantos que escribió Jehová, lo escribió Jehová junto con Jesús. Cuando usted lee esos cuatro cantos y se ve todo lo que dicen, usted se queda con la boca abierta. ¿Cuán importantes somos para Dios? ¿Cuánto nos ama Dios? El universo entero se maravilla y se sorprende de la manera como Dios nos ama. Primera Timoteo capítulo 3, versículo 16. Indiscutiblemente grande es el misterio de la piedad. Dios fue manifestado en carne. Dios se hizo carne. Todavía, el universo todavía no entiende cómo puede ser tan grande el amor de Dios por seres como nosotros. Somos tan importantes para Dios. ¿Cómo que gusano, por favor? Versículo 1, 42, 1. He aquí mi siervo, yo le sostendré, mi escogido, en quien mi alma tiene contentamiento. He puesto sobre él mi espíritu. Él traerá justicia. ¿A quiénes dice? A las naciones. Sigue leyendo el versículo 42, capítulo 42 hasta el versículo 8. Y te va a encontrar cosas maravillosas acerca de Jesucristo. Dice en el versículo 7, para que abras los ojos de los ciegos, para que saques de la cárcel a los presos y de casa de prisión a los que moran en tinieblas. Yo Jehová, este es mi nombre. ¿Y qué dice ahora? Y a otro no daré mi gloria, ni mi alabanza a esculturas. Dios hablando acerca del siervo sufriente, hablando acerca de Jesús. En el Antiguo Testamento se conoce el libro de Isaías como el Evangelio según Isaías. Y si usted quiere aprender más del Evangelio, o si quiere conocer el Evangelio 1, lea Isaías capítulo 40 en adelante. Pero acuérdese leer capítulo 7, versículo 14, capítulo 9, versículo 6, y capítulo 38, versículo 17. Luego del 40 en adelante. ¿Qué estoy diciendo? Que si usted aprendió Isaías, entonces va a entender toda la obra y vida del Señor Jesús. ¿Haría de una inversión tan grande por un gusano? Jamás. Capítulo 49, versículos 5 al 9. Vamos rapidito. Una pregunta. ¿A usted le gusta la Biblia?
1: Amén.
0: ¿Usted ama la Biblia?
1: Amén.
0: ¿Usted le cree a la Biblia?
1: Amén.
0: Capítulo 49. Una persona que se apoya, se afianza, se afinca en la palabra de Dios, jamás se pone loco.

0: usted no es amigo de Dios, lo conoce, usted no sabe lo que está haciendo. Es que no se puede explicar. Cuando usted lo conoce, cuando se trata con él, cuando usted profundiza con él, cuando usted pasa tiempo con él, cuando usted se levanta temprano en la madrugada para estar con él, para hablarle a él, para escucharle a él, para estudiarle a él. Oiga, caramba, todo lo otro es puro cuento. Hasta Jesucristo lo sabía, que eso es maravilloso. Cuando trabajaba maduro en el día, no dormía en la noche, amanecía orando. El otro día parecía como una lechuga verdecito y todo descansadito. ¿Y se había pasado la noche cómo? ¿Cuánto tiempo pasó Moisés en la montaña? ¿Cuánta comida comió? ¿Cuánto durmió? ¿Cuánta agua bebió? ¿El otro día cómo venía? Pruebe y saque más tiempo para estar con Dios. Y usted verá lo que le estoy diciendo. Capítulo 49. A mí lo que no me gusta de esta cuestión es que este lío del tiempo, esto es una mojiganga. Yo quiero llegar al cielo y ir a los mundos que no han caído para hablarles del gran amor de Dios y la ciencia de la salvación. Ustedes dirán que este tipo está loco. Mire qué dice Efesios 3:10. ¿Qué dice Efesios 3:10? Para que la multiforme sabiduría de Dios sea ahora dada a conocer por medio de la iglesia a los principados y potestades. ¿Dónde dice? En los lugares celestiales. ¿Tiene la iglesia el deber de dar a conocer la multiforme sabiduría de Dios, sí o no?
1: Sí.
0: ¿Qué dice 1 Corintios 4:9? ¿Somos qué cosa? ¿Espectáculo a quiénes? Al mundo, a los ángeles, ¿y a quién más? Y al cosmos. ¿Qué es el cosmos, el universo? ¿Dónde están los hombres? En la tierra. ¿Dónde están los ángeles? En el cielo. ¿Qué es lo que Dios quiere? Que usted y yo seamos un testimonio, un espectáculo a todo el universo. Es más que hablar. Estamos tan llenos de palabras. Aprendamos a estar callados. Predicar el evangelio sin hablar. Lo que predica es el testimonio. Cuando hablemos de Job, hay una frase misteriosa que la vamos a desvelar. Cuando le dice Dios a los amigos: ustedes no han dicho de mí lo correcto como mi siervo Job. Muchos caen en la trampa, agárrese ahora, de buscar a Dios en los discursos de Job y no lo encuentran. Ay, mamá. ¿Qué hizo Job? Se quejó, acusó, se defendió. Y entonces dicen, pero entonces, ¿qué fue lo que Dios quiso decir? Si lo busca en los discursos de Job, se va a confundir. Ahora, búsquelo en el testimonio de Job y lo va a encontrar. ¿Cómo dijo Dios que era Job? Perfecto y recto, temeroso de Dios y apartado de mal. ¿Qué significa perfecto? Significa que caminaba con Dios. ¿Qué dice Génesis capítulo 6, versículo 9? ¿Cómo era Noé? Era un varón, ¿cómo? Perfecto y recto. ¿Con Dios caminó? Noé. Job, en su ignorancia, Job, con la información que le habían dado acerca de Dios, la creyó, la vivió, la practicó, la vivió y la disfrutó. Y llegó el día de la prueba, donde Dios dijo, ya no tendrá una teoría acerca de mí, me va a conocer a mí. Y cuando Dios vino y se le presentó a Job, el tipo se quería caer muerto. Dice el infeliz, de oídas, mas ahora mis ojos te ven y me aborrezco y me arrepiento en polvo y ceniza. Hasta que usted no tiene un encuentro con Dios, perdóneme, usted tiene una teoría acerca de Dios. Job se consideraba justo, ¿sí o no? ¿Sí o no? ¿Se defendió o no se defendió? ¿Sí o no? Pero cuando se encontró con Dios, recuerde que él llegó a decir inclusive en uno de sus discursos, y si no es Dios, ¿quién es que me está acabando la vida? Y el infeliz dijo, si yo supiera dónde está, iría hasta delante de su silla y le diría, mira, defendería mi causa. Y dice, papá Dios, mírame aquí, mi negro, defiéndela ahora, ven, defiéndela. Cosa linda, papacita, linda. Defiéndela. ¿Y qué dice el tipo? No, cosa linda, mamá. La gente habla mucho porque no conoce a Dios. ¿Es verdad o no es verdad? Si conociéramos a Dios, hasta los serafines, esas criaturas tan poderosas cuando están delante de Él, se limitan a taparse la cara con dos alas, taparse los pies con dos alas, volar con dos alas y decir solo una frase, Santo, santo, santo, Jehová de los ejércitos, llenos están los cielos y la tierra de tu gloria. Bendito sea Dios. Pero si ellos que están ahí delante de él se limitan, usted y yo debemos estar mordernos la lengua con fuerza. Ojalá nos la cortemos y ya no podamos hablar jamás. Hagamos tanta burundanga, tanta bobería. Es bueno estar callado delante de Dios. Aprender a oírlo a través de su santa palabra. Amén. Pienso que este es un buen momento para terminar, porque a usted no se le ocurre que podamos terminar en este momento. Pero yo le pregunto, ¿es lindo o no es lindo estudiar la Biblia? Amén. Capítulo 49, versículo 1. Oídme, costas, y escuchad, pueblos lejanos. Jehová me llamó, ¿desde dónde dice? Desde el vientre, desde las entrañas de mi madre, tuvo mi nombre en memoria. Recuerde que esto es un capítulo mesiánico. ¿De dónde sacó Dios a Jesús? Desde el vientre, de las entrañas de María. Le dijo el ángel Gabriel a María que sería el niño engendrado por obra del Espíritu Santo, ¿sí o no? Sí. ¿Dijo o no dijo Isaías 7:14 que la Virgen concebiría de luz un hijo, sí o no? ¿Sí o no? Sí. ¿Dice que se llamaría Emmanuel, sí o no? Sí. Mateo 1:23 dice que Emmanuel significa Dios con nosotros, sí o no? Sí. ¿Era ese niño Cristo Jesús, sí o no? Sí. Sí, Señor, pero ¿cómo es posible que el cielo haya sido un derroche tan grande por amor a una criatura como usted y como yo? ¿Somos amados por Dios?
1: Amén.
0: ¿Somos importantes para Dios?
1: Amén.
0: ¿Dio Dios todo lo que tenía?
1: Amén.
0: Si usted se muere, ¿cuánto perdió? Si usted se muere, ¿cuánto perdió? Ah, pero bueno, no me están oyendo. Si usted se muere, ¿cuánto perdió? Miren, no dicen nada. Oh, salida, mamacita, linda, caramba. Si una gente le debe y se muere, ¿cuánto le va a pagar? Entonces, cuando usted se muere, ¿cuánto usted tiene? Cuando Cristo murió en la cruz, ¿cuánto dio?
1: Todo.
0: ¿Es usted una persona importante?
1: Amén.
0: Entonces, no sea bobo, mire para arriba, mire a Jesús.
1: Amén.
0: Si Dios fue capaz de dejar que Cristo muriera por usted, entonces usted es una persona importante y valiosa.
1: Amén.
0: El que le maltrate, sonríase. Y si le maltrata otra vez, ¿qué cosa? Sonríase. Cuando Cristo estaba clavado en la cruz, miró para abajo y vio que lo estaban matando. Esta gente que dijo, Padre, perdónalos. No saben lo que hacen. Isaías 52, versículo 13 al 15. Isaías 53, versículo 3 al 12. Isaías 61, versículo 1 y 2. Isaías 63, versículo 1 al 3. Y venga al Nuevo Testamento y lea San Juan capítulo 1, versículo 1 al 3 y el versículo 14. Capítulo 3, versículo 14 al 21. Capítulo 5, versículo 33 al 36. Y allí hay mucho más, y en el libro de Hebreos hay muchas citas que tenemos que leer. Déjeme terminar con tres preguntas. Pregunta número uno. Usted no tiene idea la autoridad que Dios le ha dado. Usted no tiene idea. Déjeme aterrizar. Cuando tenga tiempo, esto se está grabando, cuando tenga tiempo, lee Isaías 49, versículo 1, y versículo 5 al 9. Isaías 52, versículo 13 al 15. Isaías 53, versículo 3 al 12. Isaías 61, versículo 1 y 2. Isaías 63, versículo 1 al 3. Y venga al Nuevo Testamento y lea San Juan capítulo 1, versículo 1 al 3 y el versículo 14. Capítulo 3, versículo 14 al 21. Capítulo 5, versículo 33 al 36. Y allí hay mucho más, y en el libro de Hebreos hay muchas citas que tenemos que leer. Déjeme terminar con tres preguntas. Pregunta número uno. ¿Somos nosotros creados a la imagen y semejanza de Dios?
1: Sí.
0: Pregunta número dos. ¿Nos llama Dios hijos, ¿sí o no?
1: Sí.
0: Cuando usted se bautizó, en el nombre del Padre, del Hijo y del Espíritu Santo, ¿qué pasó con usted? Dice San Juan 1:12, mas a todos los que le recibieron, a los que creen en su nombre, les dio potestad de ser hechos, ¿qué dice?
1: Hijos
0: de Dios. ¿Es usted un hijo de Dios?
1: Amén.
0: ¿Es usted una hija de Dios?
1: Amén.
0: Por tanto, usted no es un gusano. Ni sus hijos son gusanos. Y al que le diga eso, ¿qué tiene que hacer? Sonríase. ¿Quién le está hablando? Satanás. Y cuando tengo un pensamiento de que usted es un gusano, que no vale nada, que no sirve para nada, ¿qué tiene que hacer? ¿Qué tiene que hacer? Primero sonríase. Sonríe, ya los demonios se ponen furiosos cuando usted se sonríe. O sea, cuando una gente le está hablando una cosa y usted se le sonríe en la cara, ¿qué usted le está diciendo? A ver. Se enfurecen más. ¿O no se enfurecen más? No, que tú eres un gusano, tú eres un hijo del diablo, tú eres tal cosa. Y usted mira y dice, mira a la persona y se sonríe. Y después que usted se sonríe, le pregunta, ¿hay algo más que tú quieras decir? No, eso es suficiente. Pues entonces, con permiso, yo me retiro. No, pero y tú no vas a decir nada. Ahora no, y usted se va. ¿Entendieron? ¿Entendieron? Mejor oremos y terminemos esta cuestión. Y yo le pregunto, mi tercera pregunta, ¿vale la alegría estudiar la Biblia?
1: Amén.
0: ¿Se ha dado cuenta que la Biblia es más de lo que nos han dicho? ¿Acepta usted que el Santo Espíritu venga a su vida?
1: Amén.
0: ¿Le inspire a orar más?
1: Amén.
0: ¿A estudiar la palabra del Señor?

Muy bien, queridos, le queremos invitar que si usted desea escuchar este tema completo, usted lo puede buscar en YouTube. Lleva por título Teología Diabólica en la Iglesia por el pastor Andrés Portes. Así que vamos a meditar en esta alabanza para que Dios nos pueda seguir inspirando para seguirle solo a Él.

Muy bien, queridos, hemos llegado al final de su programa radial, Una Nota de Esperanza. Le agradecemos por su sintonía y le damos las gracias porque siempre estás escuchándonos todos los sábados desde las 6 de la mañana hasta las 11 de la mañana en esta frecuencia 1600 AM. Le damos las gracias por la participación a nuestra querida hermana psicóloga Lucy Dimas de Flores, nuestra hermana Rubí de León con el Jardín de la Oración y también nuestro querido hermano Horacio, que siempre estaba en la conducción de este su programa. También con el segmento de salud, el médico naturista Jonathan Benavides y también en los controles su amiga y hermana Verónica Cassandra. 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El día sábado es un oasis de paz, dándonos la certeza de que no somos un accidente en este vivir. Tenemos una razón de ser, un propósito y una misión en nuestras vidas para obtener un destino eterno, una vida eterna. Feliz sábado, queridos hermanos, que Dios les siga bendiciendo y que la paz de Dios esté con cada uno de ustedes.

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2: Abriendo las acciones tenemos a la banda Los Recoditos con un pie fuera de nuestra competencia. Su tema En Coma Inducido se encuentra en la décima posición. Es así como damos inicio en el Rally Grupero.

0: Hoy tenemos el ingreso de la arrolladora Van de Limón. Su éxito, Si las miradas matarán, ocupa la novena posición. Vienen con todo por el liderato. Apóyalos en el rally grupero con las máximas figuras de la música grupera en México.
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3: De regreso con más de lo que sucede en nuestra justa, encontramos a los dos carnales. Su éxito Me Derrito ocupa esta semana el octavo lugar en el Rally Grupero.

0: 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Es tiempo de presentar el lanzamiento de la semana. Hoy la oportunidad es para Yuridia. Ella viene con este tema que seguramente será todo un éxito. Eres mi nada. Es nuestra propuesta en el Rally Grupero. Con la música que quieres escuchar.
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Retomando las acciones, Eden Muñoz y Cristian Castro ganan terreno. Ellos se quedan con el séptimo lugar. Osadía se acerca a la vanguardia en el rally grupero con las estrellas del firmamento musical de México.

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3: Seguimos adelante, no así Majo Aguilar, que cede terreno con su éxito, así fue. Ella ocupa la sexta posición, alejándose del grupo de vanguardia. No la pierdas de vista, apóyala en el rally grupero.

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Retomando las acciones, encontramos a Rymix. La solicitud se coloca en la quinta posición, ganando terreno en el Rally Grupero, con las máximas figuras de la música grupera en México.

La adrenalina sube y la competencia se pone cada vez más reñida. La banda El Recodo sale de la zona de premiación quedándose con el cuarto lugar. La cama de piedras aleja un poco del liderato. No te muevas, quédate en el rally grupero con las estrellas del firmamento musical de México.

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3: Entramos a la zona VIP donde los grandes quisieran un espacio aunque sea pequeño. La original Van de Limón gana terreno y se quedan en el tercer lugar con su éxito Aquí Es. Están cerca del liderato. Quédate, esto se pone cada vez mejor en el Rally Grupero.

Nuestro viaje en el tiempo nos lleva al año 1995. Encontramos a los Bukis con este gran éxito, Una Mujer Como Tú, en nuestro tema retro de la semana en el Rally Grupero. ¿De qué te acuerdas?

Llegando a la antesala de nuestra justa, tenemos el duelo. Su éxito para que ya no duela se encuentra en el segundo lugar y quieren recuperar el liderato. No te muevas, lo mejor está por venir después de la pausa en el Rally Grupero.

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3: 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Hoy Pancho Barraza se corona por segunda semana consecutiva en nuestro circuito. Que me maten las penas, lo convierte en líder y puntero de nuestro conteo, tras cruzar la meta en la primera posición y recibir la bandera cuadros en el Rally Grupero. 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
2: Son las 12 del mediodía y 2 minutos.
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Muy, pero muy buenas tardes para todo el auditorio internacional que ya están listos desde las 11 a.m. disfrutando de la programación de La Patrona Radio en la 1600 a.m. en este hermosísimo sábado 18 de julio del año 2026. Mi nombre es Juanita Benítez y vamos a acompañarle hasta las 5:30 de la tarde en nombre de nuestros patrocinadores. Disfrutando de un día un poco nublado con 82 grados Fahrenheit, la temperatura actual pronostica lluvia en algunas horas va a estar lloviendo, ¿verdad? Así que hay que andar con mucha precaución si usted anda conduciendo, y si está en casita, pues prepárese un tecito para escucharnos, cuéntele a la tía, a la vecina, a la comadre, dígale: ya llegó Juanita, ya llegó la alegría. Vamos a activar las líneas de cabina donde ustedes pueden comunicarse en vivo y en directo con nosotros, pedir su canción favorita y saludar a su ser querido si está de manteles largos el día de hoy, si estuvo ayer o va a estar mañana. Con gusto lo festejamos en La Patrona Radio. 781-790-8166 es el número de cabina, y también pueden enviarnos los mensajitos, ya sea al WhatsApp o por mensaje regular, así como ya lo hizo Chuy, así como también ya lo hizo José y varios oyentes que se van comunicando a través del 617-312-7827. Ese es el número personal de su servidora Juanita Benítez. Así que bueno, vamos a arrancar. Ahí escuchábamos Chaparra de mi Amor con don Ramón Ayala. Y vámonos con esto que suena así. Que se escuche bonito la 1600.

Una de la tarde con 24 minutos. Ahí hemos escuchado esas rolas de Don Ramón Ayala y los Bravos del Norte, ¿verdad? Un puño de tierra es lo único que nos vamos a llevar de allí. Todo se queda. Todo se queda, ¿verdad? No nos podemos llevar más nada. Así que no hay que sentirnos bordados a mano, no hay que sentirnos más que nadie, sino simplemente ser nosotros, ¿verdad? ¿Para qué vamos a andar con prepotencia? Dando un vistazo por acá en informaciones que comparten los grupos de apoyo, dice que por allá en Denver, Massachusetts, en algunos estacionamientos de como Home Goods y CVS, otras tiendas por ahí de Texas Roadhouse, han visto presencia de los matones estos que andan ahí, cazas recompensas, ¿no? Son cazas recompensas que trabajan solo para el sicario mayor, ¿verdad? Para el delincuente mayor. Así lo reportan los grupos de apoyo. Y el día de ayer las calles allá en Houston, Texas, el día de ayer viernes, hubo muchos organizadores que formaron una caravana de muchas venes con rótulos que decía justicia para Lorenzo Salgado Araujo, ¿verdad? Que fue el padre de familia, esposo, que ya vivía aquí por 35 años en este país y que le arrebataron su vida. Son muertes que dejan mucho por aclarar con estas autoridades que ha puesto este mandatario, ¿verdad? Que deja muchísimas preguntas y muy poquitas respuestas. Pero la gente ya no le dan atole con el dedo. Ya la gente está pidiendo que se aclare, que prueben que todo esto no es permitido, ¿verdad? Y así lo reportan los medios. Hubo bastante presencia, muchísimas caravanas pidiendo justicia, conduciendo con esos banners, con esas pancartas enormes, donde exigen justicia, ¿verdad? Y así lo exigimos nosotros, también exigimos justicia para todas las personas que han perdido la vida por apoyar a la comunidad migrante, como es la vida de René, de Nicole René Wood, de Alex Brady y también de Lorenzo Salgado, del joven colombiano que murió también recientemente, ¿verdad? Donde fue devivido frente a su esposa, a su niña de 3 años. Es terrible, es muy terrible todos estos decesos y que nosotros como comunidad pedimos justicia, que esto no quede otro caso así archivado, sino que se haga justicia, que investiguen a todos estos delincuentes que están ganando dinero deviviendo a nuestra gente. Hay que pedirle justicia y también nosotros prepararnos para que el día que nos toque ejercer el deber del voto lo hagamos desde tempranito, para que ese voto pues esté ahí ya desde las primeras horas. Hay que inscribirse si usted tiene jovencitos que no han votado, investigue dónde le va a tocar votar, inscríbalos para que sea masivo el voto de la comunidad migrante. En muchos hogares hay hasta 3, 4, 5 votos en cada hogar, ¿verdad? Así que queremos ver que reclamemos, porque esa es nuestra herramienta, es
nuestra arma es el voto, el sufragio, que tenemos que poner un alto a todas estas violaciones de los derechos de la comunidad, de los derechos de toda la comunidad migrante. Y esa es la forma que nosotros vamos a poner un alto, para que vean que la comunidad migrante se respeta, que no pueden seguir burlándose de nosotros. Y aunque ellos se sientan grandotes, se sientan como que nadie les va a poner un alto, déjenme decirle que en el fondo ellos bien saben que han hecho muy mal su forma de proceder desde el momento que se esconden. ¿Por qué esconden los rostros, verdad? ¿Por qué se cubren con esas mascarillas? Piensan que la gente no los va a identificar. Y si este agente que desvivió a Joan, al joven Joan, no oculta nada, porque le andaba pidiendo ayuda a su ex esposa que también la abusó. Si él no tuviera nada que esconder, entonces, ¿por qué llamar a pedir ayuda? Es porque sabe, es porque siente que pronto va a tener que enfrentar la ley, y no es lo mismo estar del otro lado, donde se sienten ellos de que nunca van a entregar cuentas, ¿verdad? No es lo mismo. Así que el día que les toque enfrentar la ley, que le caiga el peso de la ley, para que sienta bonito, para que sepa y aprenda a respetar. Y las personas que ponen armas en manos de estos sujetos que no tienen un comportamiento adecuado, o sea, una persona que maneja un arma tiene que aprender a controlar sus enojos. El portar un arma, oyentes de la Patrona Radio, es una responsabilidad grande, es grandísima. Hay gente que piensa que porque traen un arma en las manos ya se sienten que tienen el poder, más no saben que es una responsabilidad enorme. Me acuerdo cuando en una ocasión mi amigo Dan, que él tiene la oficina de seguridad que ha crecido muchísimo con esta empresa, me decía: Juanita, vos sos comerciante, vamos, yo te voy a llevar para que te inscribas y saques la licencia de portar un arma, porque tú siempre estás en los negocios donde manejas dinero y todo eso, ven, yo te voy a llevar, vamos, yo te inscribo. Y le dije, Den, un millón de gracias por toda tu buena intención, pero no me interesa portar un arma. Pero tú sos ciudadana americana, sí, lo soy, pero no me interesa portar un arma. Así que gracias, muchas gracias, pero no voy a solicitar ninguna licencia. Y me dice: ¿pero por qué un arma? Le digo: el arma que lo porten las personas que tienen un entrenamiento, las personas que prestan servicio, ya sea los oficiales de policía, los detectives, esa es su herramienta de trabajo. Pero yo le digo, simplemente soy comerciante, saludo a mi comunidad, saludo a mi clientela, ¿para qué quiero yo andar portando un arma? Dime a ver, le digo. No me interesa, le digo, porque si fuese que hubiese ido al ejército, tendría otro entrenamiento especial, entonces ahí diría, bueno, voy a portar un arma porque estoy prestando servicio. Pero yo, el servicio mío, le digo, es ofrecerle los productos que le ofrecemos a la comunidad, les ofrecemos estos servicios, y no me interesa. Me quedó viendo. Y después dice: tenés razón, dice, ¿para qué? Si tú ves las cosas de ese punto de vista, te lo respeto, me dice. Y nunca me volvió a decir que me iba a llevar a solicitar la licencia para portar armas. Y fíjese, son detalles que digo yo que
el portar un arma es una responsabilidad muy seria. De hecho, cuando una persona va a hacer uso de esa arma, tiene que ser que su vida de veramente está en peligro. De lo contrario, si la saca solo por sacarla, tenga la certeza que tarde o temprano se va a meter en serios problemas, ¿verdad? Entonces es importante tener concientización de la responsabilidad de tener, de manejar un arma. Y estas personas que le dan ese tipo de empleo, yo me acuerdo cuando en algunos eventos que se hicieron en el Wonderland, ¿verdad? Donde antes fue Wonderland, Club Lido y la Oceanside. Me acuerdo que habían unos de seguridad, unas personas que trabajaban como seguridad, que cuando agarraban a un pobre persona de las que estaban ahí, lo aventaban contra los vidrios y lo agarraban con aquellas cosas como que querían matarlo. Y de hecho, yo hasta guardo un video de cuando vi cuando tiraron desde el tercer piso, lo aventaron y cayó inconsciente. Nunca supe qué pasó con esta persona que estaba en ese evento. Lo aventaron de allá los de seguridad, porque lo hacían con aquella violencia. Yo digo, estas personas le dan un cargo así chiquitito como seguridad y se sienten que quieren atropellar a la gente. Entonces, de ese mismo grupo de personas así que se sienten bordados a mano porque tienen un cargo así tan insignificante, imagínense estas otras personas. Y si tienen esos comportamientos así que ya tienen ese récord, quieren ellos acabar con las personas migrantes. Entonces todo esto es muy duro, es muy difícil, y es ahí cuando nosotros tenemos que tener muchísima responsabilidad, ser cautelosos. Si miramos el peligro, no estemos buscando lo que no se nos ha perdido, ¿verdad? Nosotros siempre les reiteramos eso para que ustedes, pues, no queremos ver más noticias negativas. Acuérdese que si a usted lo detiene un oficial, usted puede y tiene el derecho de permanecer callados. Y a usted le dicen de dónde eres, cuál es tu estatus, usted le dice, tengo el derecho de permanecer callado. Si le siguen preguntando, usted le dice, necesito comunicarme con mi abogado. Necesito la presencia de mi abogado. Cuando usted les habla que tiene abogado, cuando usted le dice que tiene todo el derecho de permanecer callado, entonces ya ellos entienden que usted conoce sus derechos. Si le dicen, tienes que firmar aquí, usted le dice, no voy a firmar nada hasta que lo lea mi abogado. Fíjese, grabémonos estas frases. Por muy nervioso que usted se ponga o nerviosa, acuérdese, tengo el derecho de permanecer callada o callado. No voy a firmar nada sin la presencia de mi abogado. Y necesito comunicarme con mi abogado. Fíjese, necesito la presencia de mi abogado. Desde ese momento, cuando usted se empieza a expresar así y usted mantiene sus manos, no se ponga las manos en la bolsa, porque ellos pueden tomarlo como que usted quiere sacar algo de su bolsillo, y para ellos usted es la amenaza. No lo ven como que ellos son la amenaza, porque ellos son los que andan encapuchados, ellos son los que andan armados. Usted está
sin un arma, pero para ellos usted es un peligro, cuando en realidad es todo lo contrario. El peligro son ellos, porque golpean a la gente, porque le disparan a la gente, porque maltratan a la gente. El peligro son ellos, la amenaza son ellos, pero lo usan a favor de ellos cuando usted corre o cuando usted dice a meterse las manos a la bolsa. Ellos creen que usted va a sacar un arma. Entonces usted mantenga sus manos visibles y grábese las palabras, estas frases: tengo derecho a permanecer callado, no voy a firmar nada sin la presencia de mi abogado, necesito comunicarme con mi abogado, exijo comunicarme con mi abogado. De ahí ellos lo van a pensar dos veces para seguirle buscando tres pies al gato, porque saben que desde el momento que usted usa esa forma de expresarse, ellos dicen, esta persona está asesorada, esta persona conoce sus derechos. Y es cierto que uno se pone nervioso, porque hasta uno que está con un estatus se siente nervioso de ver toda esta gente cómo andan así de armados, pero hay que tratar de controlarse y pedirle a Dios que le dé fortaleza y que le dé la inteligencia para poder manejar la situación sin salir huyendo, porque para ellos en el momento que usted sale huyendo es como si es un peligro y ellos empiezan, ¿verdad? Entonces igual si usted va en su auto, si se puede detener, mejor detenerse, porque si usted huye es ahí cuando ellos pueden usar la violencia. Y acuérdese cómo lo han hecho en varias ocasiones, entonces no es primera vez que pasa que usan este tipo de acciones para echarles la culpa a las personas inocentes. Por eso es tan importante conocer nuestros derechos y nada, seguir con mucho pulso en esas carreteras, en sus áreas de trabajo. No busquemos problemas, al contrario, hay que evitarlos. Acuérdese que evitar es de inteligentes, ¿verdad? Así que bueno, vamos a dejarles por acá con otro tema más. Me pidieron las casas de madera, dice, vamos a escucharlo pues.

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1:53. Ahí escuchábamos a Banda Machos con ese temazo, El Árbol se llama. Saludos, dice por acá, desde Lin, reportando sintonía, dice Juanita, un abrazo fuerte y gracias por su programa. Aquí nos tiene, dice, escuchándola en familia. Qué bonito saber que nos permiten llegar a sus hogares. Saludos para toda esa gente que está de día libre, ¿verdad? Muchos descansan los sábados y domingos. Algunos otros todavía están trabajando, así como Chuy. Chuy siempre trabaja todos los días, igual que Néstor Rodríguez, ¿verdad? Néstor Rodríguez siempre está, aunque esté descansando, pero él está pendiente de sintonizar La Patrona Radio y de las llamadas del auditorio. 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Así que llámelo y menciónele que lo escuchó en La Patrona Radio. 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Saludos también para el pastor José Salinas. Siempre se reúnen allá en el 422, ¿verdad? En Dorchester siempre se reúnen y ellos se mantienen también atentos de las llamadas de los oyentes. Ya le vamos a proporcionar el número telefónico de el pastor José Salinas. Vamos a mandar saluditos, dice, reportándose de Somerville. Juanita dice, complázcame con el preso de Nuevo León, dice, con don Lalo Mora, dice, y nos solidarizamos con todas las personas que se encuentran privados de la libertad, especialmente, me dice, con las personas trabajadoras, que su único delito es no tener un estatus, dice, pero de que merecemos tenerlo, lo merecemos, porque somos trabajadores esenciales. Y como dice mi amigo Julio, y no es cuento, fíjese, hay muchísimos trabajadores esenciales que están allá privados de la libertad. Así que para toda esa gente que se encuentra privada de la libertad, nosotros nos solidarizamos.

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5 minutos pasan de las 2 de la tarde. Ahí escuchamos a don Lalo Mora y los Invasores de Nuevo León con ese temazo, Nada Contigo. Dice Juanita, complázcame con Eslabón por Eslabón, dice, con los Invasores. Así que bueno, vamos a complacerle y vamos con saluditos, dice, hasta Chelsea, Massachusetts. Un saludo cordial para toda esa gente bonita allá de Chelsea. Ahí le va, Eslabón por Eslabón.

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0: Tarde con 17 minutos. Ya tenemos con nosotros el equipo internacional con lo más relevante del acontecer. Así que vamos a recibirles en nombre de los latinos Mid Market de Waltham, de Juanita's Kitchen, de Commonwealth General Contractor, de Spinal Rehab Group, de Néstor Rodríguez y del abogado Jorge Alberto Fuentes Deras. Adelante, equipo.
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2: Hola, ¿qué tal, Juanita? Muy buen día. Tengan todas y todos ustedes, queridos amigos de La Patrona Radio. Ya llegamos a este sábado 18 de julio del año 2026. Llegamos al fin de semana con la información más importante que marcó la agenda nacional e internacional. En los próximos minutos le estaremos presentando a usted, querido auditorio, de nuestra superpatrona, Patrona Radio. Y bueno, en los próximos minutos le estaremos presentando las noticias que definieron la semana en Estados Unidos, México, Centro y Sudamérica, además de las efemérides y, por supuesto, el santoral también, ya lo vamos a implementar, y todo lo que necesita saber para iniciar bien informado este sabadito. Mi querida Juanita, vamos a arrancar, pero antes tenemos que saber qué nos depara el clima para las próximas horas. Aquí se lo presento con mi compañero Gabriel Soto.
3: ¿Qué tal? Feliz fin de semana. Vamos a tener tiempo variable durante este weekend. El sábado promete inestabilidad, sobre todo en horas de la tarde, aguaceros y tormentas eléctricas. Así que en la mañana incremento nubosidad, algunos periodos de sol, y entonces en la tarde esa inestabilidad, temperaturas en los 80. Mientras que el día domingo promete recompensarnos con buenas condiciones del tiempo, tiempo muy despejado, también un ambiente de temperaturas en los 80 grados, no tan húmedo, así que se va a sentir bastante placentero. Y la buena noticia es que a pesar de que estamos a la espera de ese incremento en precipitación, ya para la madrugada del domingo esa lluvia se va, así que nos promete una tarde domingo espectacular a través de nuestra zona, y no será hasta el siguiente martes en la tarde, hacia el miércoles, que podemos tener lluvias mucho más abundantes a través de nuestra zona. Pero recuerde que estamos en sequía, así que toda lluvia es más que bienvenida. Feliz fin de semana.
2: Gracias, compañero. Bueno, ya lo escuchó usted. El día de hoy habrá algo de lluvia, pero mañana, día de la gran final del Mundial, va a estar asoleado para que ustedes vayan a los Latinos Meat Market, se compren todo lo necesario para hacer una rica carnita asada ahí en la Newton Street de Waltham, Massachusetts, y obviamente organicen el evento familiar con los amigos, con la gente más querida, y puedan hacerlo outdoor. O sea que tranquilos, porque al parecer mañana no hay lluvia y no regresarán hasta el día miércoles. Una tregua, el tremendo calorón típico de esta temporada, querida Juanita. Y bueno, vamos a recordar lo que un día como hoy en la historia representa para la humanidad. Un día como hoy, fíjate, de 1872, ¿quién crees que falleció? Falleció Benito Juárez, presidente de México y una de las figuras más importantes de la historia nacional de nuestro país, de nuestro querido México. Mi querido Benito Juárez, su legado sigue vigente por la defensa de la República y del Estado libre, soberano, laico, sobre todo el separar la Iglesia del Estado mexicano. Era justo y necesario, se lo debemos a él. Y otro grande personaje, en 1918 nace Nelson Mandela, líder sudafricano, premio Nobel de la Paz y símbolo mundial de la lucha contra el apartheid. Hoy se conmemora también el Día Internacional de Nelson Mandela, promovido por la Organización de las Naciones Unidas. ¿Quién fue Nelson Mandela y por qué es tan especial este nombre? ¿Por qué es tan especial para la historia de la humanidad? Aquí se lo presento.
4: Nelson Mandela nació el 18 de julio de 1918 en la población de Beso, una aldea de Cabo Oriental. Su nombre de nacimiento es Roliglala, que significa perturbador. Pero en la escuela lo apodaron Nelson, ya que era una costumbre utilizar nombres ingleses. Huérfano desde los 9 años, lo adoptó su padrino. Estudió Derecho en el Fort Hare University College en el Reino Unido. Se graduó en 1942. Ahí conoció a Oliver Tambo, con quien abrió su propia firma de abogados para negros. En 1958 se casó con Winnie, quien también es considerada un símbolo de la lucha del anti-apartheid. Finalmente se divorciaron en 1996. Dos años después contrajo matrimonio con Graca Machel, con quien sigue casada. En la década de los 50 se involucró en la lucha social. Ingresó al Congreso Nacional Africano, un movimiento de lucha contra la opresión de los negros en su país natal.
5: The Africans cry want the franchise on the basis of one man, one vote. They want political independence.
4: En 1962 fue arrestado por el apartheid y condenado a cadena perpetua, acusado de supuesto sabotaje. Pasó 27 años en prisión, donde continuó con su activismo. Se convirtió en un símbolo de la lucha racial en el mundo. Aunque nadie sabía cómo era físicamente, su nombre era reconocido en muchos países. En 1984, el gobierno le ofreció su libertad si decidía apartarse de la vida política y de lucha. Mandela rechazó la oferta. Seis años después, el presidente Frederick de Klerk le concedió la libertad y comenzó a abrir el camino para terminar la segregación racial. Por este hecho, Madiba, como le dicen de cariño a Mandela en su país, fue acreedor al Premio Nobel de la Paz en 1993 junto con de Klerk. Su activismo continuó fuera de la cárcel, ahora como una figura internacional. Su carisma, respeto, empatía y preparación lo llevaron a ganarse la simpatía de líderes en Sudáfrica y en el mundo.
6: Throughout our lifetime, we have fought against white domination and have fought against black domination. We intend to remain true to this principle to the end of our days.
4: En 1994 fue electo el primer presidente de raza negra en su país, cargo que sostuvo por 5 años. En 2009, la ONU declaró el 18 de julio como el Día de Mandela.
2: Un gran ejemplo para la humanidad, sin duda alguna, mi querida Juanita. Y bueno, antes de entrar con la información más importante, queremos festejar y celebrar a todos los que llevan por nombre Federico. Así es, mi querido Federico Towers, te mando un saludo, mi querido amigo San Arnulfo, también Arnulfo Ballesteros, te mando también un abrazo, y a todos los Arnulfos que nos están viendo y escuchando allá en Estados Unidos, Bruno y Sinforosa. Yo tenía una periquita que se llamaba Sinforosa. Bueno, ahí está Federico, Arnulfo, Bruno y Sinforosa. Feliz día de su santo. 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Vamos a entrar rápidamente con las noticias más relevantes, y es que todo mundo lo sabemos, el día de mañana se juega la gran final en Nueva York. Así es, España se enfrenta contra el equipo de Argentina, que busca el bicampeonato. Dos equipos que llegaron a esta instancia desplegando un maravilloso fútbol, un espectáculo digno de disfrutar. Obviamente, más adelante le estaré platicando los detalles con Joe, quienes estarán en el show del medio tiempo. Sí, habrá medio tiempo como en el Super Bowl. ¿Quiénes serán los artistas invitados? Eso se los platicaré más adelante con mi querido Joe, pero por lo pronto les puedo decir que hay un invitado muy especial a este gran evento, a esta gran final del Mundial 2026 allá en Nueva York. Así es, y es el aire contaminado. Seria preocupación en la que existe por parte de los organizadores por los grandes niveles de toxinas que envuelven el aire neoyorquino. Esta es la realidad.
7: La final del Mundial podría jugarse bajo la sombra de una de las peores crisis ambientales de Norteamérica. Mientras España y Argentina ultiman detalles para disputar la final del Mundial, otro protagonista inesperado ha tomado el cielo de Nueva York. Se trata del humo de los incendios forestales en Canadá. Más de 100 incendios activos han cubierto la ciudad con una densa capa de humo que llevó la calidad del aire a niveles catalogados como muy poco saludables, uno de los peores registros del año. La situación se agravó por una cúpula de calor, un fenómeno que atrapó el humo cerca de la superficie y redujo la visibilidad en gran parte de la ciudad. Las autoridades incluso recomendaron evitar actividades físicas al aire libre, repartieron mascarillas KN95 y emitieron alertas sanitarias por el riesgo de problemas respiratorios. Y todo esto ocurre a solo unos días de que el Estadio Nueva York, Nueva Jersey, sede de la final entre España y Argentina, reciba a más de 80.000 aficionados. La buena noticia es que los pronósticos apuntan a lluvias durante el sábado y la mañana del domingo, lo que ayudaría a limpiar el aire antes del silbatazo inicial. Aunque el partido no corre riesgo por ahora, la imagen es inevitable. El evento deportivo más importante del planeta depende, en parte, de que el clima logre disipar el humo provocado por una emergencia ambiental que comenzó a miles de kilómetros de distancia. Porque los incendios ya no solo afectan los bosques donde empiezan, hoy también pueden alterar el escenario del mayor espectáculo de fútbol mundial.
2: Por favor, Diosito, mándanos una lluviecita, por favor, sería bastante, bastante bueno y oportuno en estos momentos. Bueno, y en más información, el presidente Donald Trump confirmó su presencia en esta gran final y recibió a diversos mandatarios invitados. Entre estos invitados está la presidenta de México, Claudia Sheinbaum Pardo, quien después de tantos dimes y diretes por temas de narcotráfico, de seguridad, de acusaciones, etcétera, bueno, dijo, está bien, hagamos las paces, vamos a disfrutar el partido, vamos a platicar, vamos a ponernos de acuerdo y así estará el asunto.
8: La presidenta Claudia Sheinbaum Pardo asistirá este domingo 19 de julio a la final de la Copa del Mundo 2026 en el Estadio de Nueva York, conocido como MetLife Stadium, por invitación del presidente Donald Trump, informó este viernes.
9: Recibí una invitación del presidente Trump para ir el domingo a la final del Mundial y tomé la decisión de sí asistir porque es una invitación directa del presidente de los Estados Unidos. Va a estar también el ministro Carney y mañana voy a grabar un mensaje con más detalle,
8: dijo la mandataria federal en breve entrevista con medios de comunicación. Al término de presidir el programa de vivienda para el bienestar, entrega de escrituras en Playa del Carmen, la jefa del Ejecutivo indicó que viajará el sábado 18 de julio por la tarde y regresará a México el lunes 20, aunque no precisó si habrá conferencia matutina ese día. El partido entre España y Argentina unirá a los tres mandatarios de México, Canadá y Estados Unidos por segunda ocasión. Durante su conferencia de prensa matutina de este viernes, Sheinbaum Pardo realizó una quiniela a mano alzada entre los reporteros y medios de comunicación presentes y declinó decir qué equipo prefiere que gane.
10: ¿Y su favorito?
11: No, eso ya saben acá los compañeros que nos reunimos en la ciudad, que gane el mejor. Ya hicimos nuestra quiniela, a ver, vamos a hacer la quiniela aquí. ¿Quién le va a España? A ver, hay unos que no le van ni a uno ni a otro. ¿Quién le va a Argentina? Bueno, gana en la popularidad de las y los reporteros de Quintana Roo y de nacionales que vinieron a la mañanera del día de hoy, favorito es España.
2: Bueno, ahí está algo importante para nuestros países, por lo menos aprovechar este evento para limar tantitas asperezas. Cabe destacar que el presidente Trump no nada más invitó a Claudia Sheinbaum, por supuesto, también invitó al primer ministro de Canadá, Mark Carney, y obviamente presumió y vanagloriado por todos los resultados obtenidos en materia económica, turística, deportiva. Envuelto en la euforia, Donald Trump dice, claro que sí, queremos ser de nueva cuenta anfitriones, pero ya sin México y sin Canadá, por favor, ya nada más nosotros solitos. Así las cosas.
12: This World Cup has exceeded all expectations. Full stadiums, 7 million people in the stadium, tens of millions in the cities in America, in Canada, in Mexico, billions in front of their TV, everyone enjoying the game with happiness, with joy, with peace, and the American dream, Mr. President, came to reality. We united the world.
13: What we should do is you should choose the United States of America again. This time we'll leave Mexico and Canada out.
2: Mexico and Canada out. Así de claro, así de directo, de contundente. No necesitamos compartirlo. Y bueno, creo que el próximo mundial todavía será más grande. Todavía será 2030. Se va a llevar a cabo de manera histórica en 6 países y 3 continentes: África, Europa y Sudamérica. Y contará con la participación de 48 equipos. Las sedes principales serán España, Portugal, Marruecos y además para celebrar el centenario del primer torneo disputado en 1930. También se jugarán partidos inaugurales en Uruguay, en Montevideo, en Argentina, en Buenos Aires y Paraguay, allá en Asunción. Parece que resultó buen negocio hacer mundiales y repartirlos en varios países. Y en más información, ya lo saben, tenemos que tocar el tema migrante. Y sí, sigue habiendo mucha tensión entre México y Estados Unidos en materia de seguridad, de abuso por parte de las fuerzas del ICE, de migración allá en los Estados Unidos. Y este fin de semana están convocadas más personas a más protestas en varias ciudades de los Estados Unidos por los abusos de autoridad en materia migrante. Por supuesto, el tema principal es exigir justicia por la muerte de migrantes mexicanos, centros, sudamericanos que murieron en manos de agentes del ICE por exceso de fuerza. 4 muertes solamente esta última semana.
10: En el funeral público de Lorenzo Salgado se presentaron fotografías del mexicano con sus hijos cuando eran pequeños, con su esposa y otras imágenes familiares. Mientras el mexicano era despedido por cientos de personas, el fiscal federal para el Distrito Sur de Texas insistió en la supuesta confusión de los agentes de ICE que buscaban a un migrante guatemalteco.
14: Pura mentira de ellos. En vez de que protejan a uno, lo están culpando todavía hasta delincuente. Ese señor era trabajador.
10: En una reunión con el embajador de México en Washington, Roberto Lasseri, el director de la Oficina de Asuntos del Hemisferio Occidental del Departamento de Estado, Michael Kosak, devolvió las cartas enviadas por el gobierno mexicano a los centros de detención donde han muerto connacionales bajo custodia de ICE. El funcionario estadounidense recomendó a México compartir sus preocupaciones a través de los canales diplomáticos. La Embajada de México respondió que tomaba nota de la devolución de las cartas y constata que las preocupaciones quedaron formalmente planteadas por la vía diplomática, tanto en la reunión de hoy como en los encuentros sostenidos con el Departamento de Seguridad Interna y el ICE. En Maine, continúan las protestas por la muerte del colombiano Joan Sebastián Durán Guerrero por disparos de agentes de ICE. La exesposa de un agente migratorio hizo esta revelación.
15: I asked him if he was the agent.
16: Le pregunté si él era el agente que mató a Guerrero. Me dijo sí, yo estaba ahí. Sí, fui yo. Fue un tiroteo justificado.
10: La mujer acusó a su expareja de violencia.
15: He would choke me,
16: me ahorcaba, me tiraba al suelo. Una vez me lanzó agua caliente mientras yo sostenía a nuestra hija, que tenía unos 5 meses. Y en otro momento se me acercó con un arma.
10: Congresistas demócratas cuestionaron los antecedentes y la capacitación de los nuevos agentes de ICE.
17: El presidente Trump bajó todos los requisitos.
18: Están fallando en el entrenamiento. Yo creo que están fallando en la mentalidad que estos agentes de inmigración.
2: Una locura. Y esto no se ve. No se ve que vaya en disminución, sino todo lo contrario. Era el objetivo de Donald Trump, make America great again, pero no de esta manera. Y vamos rápidamente con un resumen de noticias de Centroamérica, de Sudamérica. Panamá continúa siendo un punto clave para la movilidad comercial y migratoria en la región. Todo parece indicar que las cosas están funcionando por fin en materia económica, laboral y comercial para el pueblo panameño. De igual manera, Guatemala mantiene programas para reforzar la seguridad fronteriza y el combate al crimen organizado con buenos resultados. Hasta el momento, El Salvador también reportó nuevos avances en proyectos de infraestructura y desarrollo económico. Trabajo es lo que necesitan nuestros países, nuestros hermanos centroamericanos. Costa Rica impulsa estrategias para fortalecer el turismo durante la temporada vacacional. Y es que pura vida, Costa Rica, hay mucho que ofrecer en materia turística, pero necesitan generar las garantías necesarias para que los turistas estén seguros, puedan disfrutar de esta hermosa tierra divina costarricense. Honduras y Nicaragua también continúan atendiendo afectaciones provocadas por las lluvias de la temporada y de los sismos que se han registrado últimamente en esta región, sin mayores complicaciones ni afectaciones. Y en Sudamérica, Argentina, paralizada por completo, llegó a la gran final del Mundial 2026. Y en Argentina no se habla nada de Milei, ni de la política, ni de nada. Argentina está completamente enfocada a lo que pueda llegar a suceder el día de mañana con Scaloni, Messi y compañía. Brasil, en el caso de Brasil, bueno, todo lo contrario, cero festejos, sino un serio análisis que apuntan a una reconstrucción total de la selección brasileña, desde abajo hasta arriba. Y bueno, Colombia mantiene un panorama político activo rumbo a los próximos procesos electorales. Colombia se quiere sumar a la tendencia derechista dentro sudamericana. Vamos a ver qué sucede. Perú continúa preparando la transición hacia el nuevo gobierno que asumirá en las próximas semanas. Y bueno, en Perú se registraron ya 350 niños con el nombre de Haaland. Así nada más, 350 niños en estos últimos 20 días lo registraron con el nombre de Haaland. Haaland Alberto, Haaland Josué, jalan Pedrito. Pero bueno, nuestros hermanos peruanos siempre tan folclóricos. Y en Venezuela se sigue enfrentando con retos económicos mientras diversos organismos internacionales mantienen el seguimiento de la situación regional. Están llegando todavía apoyos internacionales a esta nación que se vio sumamente dañada, perjudicada, herida con los sismos de hace un mes y medio. Pero bueno, saliendo adelante, reconstruyéndose poco a poco y con ayuda internacional. Esto hubiera sido muy complicado si todavía estuviera Maduro al frente. Y vámonos rápidamente con los espectáculos, mi querido Joe. ¿Quiénes van a estar cantando? ¿Quiénes van a estar en el halftime show de la ceremonia del medio tiempo del partido entre España y Argentina? ¿Quiénes estarán ahí musicalmente hablando? La gran final del Mundial 2026, mi querido Joe. ¿Cómo estás? ¿Qué tal, mi querido Félix? ¿Qué tal, mi querido Juanita? Con mucha tos, porque aquí en Nueva York está el aire requete feo. Ya saben, los incendios de Canadá nos tienen aquí todos ahumados. Parecemos como que estamos en el mercadito con pura garnacha, mis queridos barrandicuates. Pero bueno, yo les traigo todo el chisme, todo el tiquitiqui. ¿Quiénes estarán amenizando? ¿Qué estrellas estarán asistiendo a la ceremonia y al gran partido de la final del Mundial 2026? Aquí, desde Nueva York, los saludo. Ya lo sabes, mi querida Jorita, Joe siempre presente en los mejores eventos.
19: BTS, Shakira y Madonna encabezarán el histórico primer espectáculo de medio tiempo de la final de la Copa Mundial de la FIFA 2026, que se celebrará el 19 de julio en el MetLife Stadium en East Rutherford, Nueva Jersey. Chris Martin, el vocalista de Coldplay, será el encargado de supervisar y dar forma al show de medio tiempo de la final de la Copa del Mundo, que está a unos días de comenzar y estará inspirado en el estilo del Super Bowl de la NFL, ya que es el primero de ese tipo en una justa mundialista. El jueves 14 de mayo, Coldplay compartió el cartel en redes sociales con un video en el que Martin conversa con personajes de Plaza Sésamo. Esta es la oportunidad para mostrar lo increíbles que son todos los diferentes tipos de seres humanos, para recaudar algo de dinero para la educación de los niños, le dijo Martin a Elmo. El espectáculo será producido por Global Citizen, organización que está enfocada en la lucha contra la pobreza extrema y apoyará el Fondo de Educación Ciudadana Global de la FIFA.
20: ¡Wow! Well, this year, for the first time, there's a halftime show at the World Cup final.
21: What's a halftime show?
20: Well, I'm glad you asked. It's where people get together and there's singing and there's dancing and there's music. And it's a chance to show how amazing all different kinds of humans are. But what I'd really like to ask is if you could help try and find some giant stars to be part of the show.
21: How about Madonna? Yeah, everyone loves Madonna.
22: What about BTS?
20: Wait, who's on the phone, Elmo?
23: Elmo, hey Chris, hey Cookie.
20: Elmo and I were wondering if you guys might want to join us on July 19th.
23: We'll be there, Chris, for sure.
20: Thank you so much. I mean, we can dream Shakira.
24: Shakira, I mean, I'm sure she's just way too busy.
21: Shakira's in and she's bringing cookies.
22: Wow. Cookies. Shakira. Cookies.
2: ¡Ay, el monstruo come galletas, mi querida Juanita! Y bueno, obviamente tenían que estar aquí conmigo. A dos palcos de distancia van a estar los Reyes de España, por supuesto, confirmadísimos para esta gran final. Y bueno, mi querida Juanita, nada más me queda preguntarte, ¿tú a quién le vas? ¿Dónde lo vas a ver? ¿Con quién lo vas a ver? ¿Y por qué no me invitaste, caray? Pero bueno, así las cosas, mis queridos perrandicuantes. Los dejo ya con toda la información, horarios y demás, con mi querido Félix Elorriaga. Gracias, Joe. Así es, este domingo la gran final del Mundial 2026 entre Argentina y España en el estadio de Nueva York, New Jersey. El encuentro comenzará a la 1:00 p.m, tiempo de aquí de México. Son 2 horas allá en Estados Unidos, por supuesto hay que tomarlo en cuenta. Argentina buscará defender el título conseguido en Qatar y conquistar su 4ª Copa del Mundo, comandada nuevamente por Lionel Messi y este gran genio estratega, el líder Scaloni. España, actual campeona de Europa, intentará levantar su 2º título mundial con una generación encabezada por figuras como Rodri, Lamine Yamal, un equipo muy, muy joven que sabe que puede levantar la copa, que sabe que puede lograrlo. Será también un choque generacional. La experiencia de Messi frente a la juventud de Lamine Yamal, algo impactante que considerar. Argentina eliminó a Inglaterra en semifinales, mientras que España dejó fuera a Francia sin ningún problema. Argentina le batalló más, sin duda alguna, pero lo lograron de manera espectacular de la mano de Leo Messi, que busca el liderato de goleo también, el liderato histórico. Hoy también se juega Francia contra Inglaterra. Mbappé también buscando el botín de oro. Hoy en punto de las 3:00 p.m, hora local, 5:00 p.m, allá en Estados Unidos, mi querida Juanita. Un partido que, pues, quien gane, a final de cuentas, perdió. Tanto Francia como Inglaterra dejaron de hacer, en el momento más importante dejaron de hacer esa magia que venían demostrando desde el inicio del Mundial. Simplemente renunciaron a ella. Y ahora, y varias decepciones, estarán viendo desde la televisión la gran decepción, sin duda alguna, Alemania, Países Bajos, Brasil, Portugal, que cayeron en octavos, y bueno, obviamente los anfitriones México, Estados Unidos y Canadá, que pues no pudieron avanzar, aunque podían y aunque tenían en sus instancias el poder hacerlo, pero no se pudo. Así es que toda la suerte a todos los españoles, a los argentinos. Mañana el mundo se paraliza por un partido de fútbol. Y antes de despedirnos, mi querida Juanita, pues no nada más es fútbol. Esta semana se llevó a cabo el Home Run Derby, que se lo lleva Jordan Walker de los Cardenales de San Luis por primera vez. Fue el campeón de Home Run Derby 2026, celebrado en Filadelfia, donde también se llevó a cabo el Juego de las Estrellas el día siguiente, donde la Liga Americana venció 4-0 a la Liga Nacional, que no apareció, que no se vio, que no sucedió nada. Gran picheo, por supuesto, grandes estrellas. La Liga Americana no dejó hacer absolutamente nada a los grandes bateadores de los Dodgers, más estrellas que lideran esta liga. Y así las cosas, Juanita. Ya arrancó la Liga MX. A nadie le interesa, por supuesto. Todos los ojos del fútbol están en la gran final del día de mañana. Así es que, bueno, que gane el mejor, es lo único que tengo que decir, aunque mi apellido Elorriaga es vasco, pero la verdad es que yo le voy más al deporte. Que gane el mejor, que viva el fair play y que muchos niños se inspiren de lo que van a ver en la pantalla. Que muchos niños digan, sí puedo, sí lo puedo lograr, con entrenamiento, con disciplina, con ímpetu, con todo lo necesario. Hay que sacarle lo mejor a este mundial y creo que hay mucho que analizar. Gracias, Juanita. Soy Félix Elorriaga. Que tengan un formidable fin de semana. Hasta la próxima.
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2:44. Muchísimas gracias, mi querido Félix Elorriaga, por todo ese aporte que nos brindas cada semana. Un millón de gracias. Y me gustó mucho el nuevo aporte, tanto de el aniversario luctuoso de el expresidente Benito Juárez, que se conmemora hoy 18, y también de el señor Mandela, que de hecho siempre nos gusta coleccionar frases, y hay una frase bonita, hermosa, de el señor Mandela, que dice: me gustan los amigos que tienen pensamientos independientes, porque suelen hacerte ver los problemas desde todos los ángulos. Fíjese, por eso es tan bonito el tener amistades con diferentes formas de pensar. Esta otra dice: una buena cabeza y un buen corazón son siempre una combinación formidable. Fíjese, ahí les dejamos esas dos frases de don Nelson Mandela. Y hace un par de horas estaba platicando con Cleme y mencionábamos la frase del mandatario mexicano Benito Juárez, cuando dice que el respeto al derecho ajeno es la paz. Fíjese, yo no estaba al tanto de que hoy se conmemoraba, pero gracias a que Félix Elorriaga nos trajo al segmento. Así que nos da mucho gusto. Ustedes siempre están tan atentos a aportar, y se les agradece a todo el equipo de producción, Jaimito Tinoco y Félix Elorriaga. Esta frase me la compartieron hace como 2 días, y dice: esta frase era de Donald Reagan, del expresidente Ronald Reagan, que dice: no existe bestia en el mundo más peligrosa que un ignorante con poder. Fíjese. Bueno, ahí vamos a dejar esa frase. Pero vamos con más de la buena música, no sin antes mandar saludos. Por acá van llegando saluditos, dice desde Lynn: soy fiel oyente de La Patrona Radio. Me encanta, dice, todo el contenido que comparten. Si me puede complacer con don Antonio Aguilar, esa melodía que se titula Paso del Norte, dice. Ya se la vamos a complacer. 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Vamos a escuchar Paso del Norte.

0: 2 de la tarde con 57 minutos. Ahí escuchábamos las 4 milpas. Dice Juanita, gracias por complacerme con esas canciones. Dice esas melodías que me transportan allá a mi ranchito. Dice, bueno, es que cuando... Bueno, ¿qué les puedo decir? Cuando las personas ya están aquí por muchos años, no han tenido tiempo de viajar o no pueden viajar o no pueden hacerlo. Todas esas canciones así nos transportan, ¿verdad? Ah, ya vamos a irles escuchando todos los mensajitos. ¿Cuántos mensajitos van llegando por acá? Nos da tanto gusto leerlo. Gracias por todo esos buenos deseos. Gracias por esas bonitas palabras que nos expresan a través de los audios de la Patrona Radio. Dice Juanita, no sabes cómo disfrutamos tu programa. Dice, son 3 días, pero nos tienes súper, súper encantados con los programas. Pues es hecho con alma y corazón para ustedes. Créame de veras, todo el equipo que trabajamos así lo hacemos con mucho corazón para acompañarle al auditorio. Vamos a identificar la emisora. Vamos a identificar, no le cambie, porque identificamos y luego venimos para seguirlos leyendo. Mire cuántos mensajitos. Hoy sí que han sido bastantes mensajes y nos da mucho gusto. Nos da muchísimo gusto. Vamos a dejarles la identificación. No le cambie.
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Ahí complacíamos con ese temazo de don José Alfredo Jiménez, que se me acabe la vida. Complacíamos a Mía, hasta el vecindario de East Boston. Por ahí nos piden esa melodía. También vamos a complacer, dice, con este tema que se titula La Enorme Distancia. Vamos a subirle a todo lo que da.

0: Bueno, ahí hemos complacido con ese buen grupo de canciones, ¿verdad? Todavía la lista está a medias. Pero vamos hasta las 5:30 de la tarde, así que tenemos bastante tiempo y vamos a aprovechar cada segundito de este espacio para acompañarles, para interactuar con ustedes y seguir con mucho ánimo, con mucho entusiasmo. Vamos a recibir la llamadita. Buenas tardes, La Patrona Radio, ¿con quién tenemos el honor?
1: Mi querida Juanita Benítez, te saludo con muchísimo gusto. Soy Jaime Tinoco desde México, lindo y querido. Este fin de semana de emisión aquí en De Parranda con la Banda, mi querida Juanita, estimado auditorio, con muchísimo gusto de comunicarme con todos ustedes.
0: Es un honor estar de nueva cuenta, mi querido Jaime. Gracias por todo tu aporte, por todo lo que haces para este proyecto. Bienvenido de nueva cuenta. Bonito sábado. Aquí está con nublado, parece que va a llover. 78 grados Fahrenheit, la temperatura actual.
1: Pues mira, por un lado, qué bueno, ojalá que llueva para que limpie un poquito el tema de la contaminación que ha habido en la zona norte en Canadá y que ha llevado todo este humo a la zona de Boston, a la zona de Nueva York y todo eso. Ojalá que llueva para que se limpie un poquito el clima, porque eso está preocupando un poco, sobre todo para el tema de la final del día de mañana domingo. Pero bueno, a final de cuentas está haciendo calorcito, hay que disfrutar el clima que tienen ustedes allá, no está haciendo tanto, tanto, tanto frío, digo, tanto calor, no está haciendo frío, está nubladito, vamos a aprovechar. Acá tenemos el día de hoy una mañana soleada, pero seguramente más tarde se va a nublar, porque así ha estado en los últimos días, y seguramente también va a llover, porque no ha parado de llover, mi estimada Juanita. Ya tenemos bastantes semanas que diario ha estado lloviendo, anoche estuvo lloviendo, pero sobre todo hubo tormentas eléctricas aquí en la zona de la capital michoacana. Pero aún así, el clima ahorita está bastante, bastante rico. No hace ni tanto frío ni tanto calor. Está templadito el clima para aprovechar el fin de semana.
0: Exactamente, ¿no? Y ayer hasta tembló, ¿verdad? En México. Estaba viendo ahí las informaciones y parte de Guatemala.
1: Sí, tembló en Chiapas bastante fuerte, de 7.4 en Chiapas, que está pegadito ahí a Guatemala. En El Salvador también se sintió. Afortunadamente, hasta el momento, solamente se reportó una persona que no tanto fue directamente por el temblor, sino que estaba en el segundo piso, se espantó y se aventó por su balcón esta persona. Lamentablemente falleció. Pero bueno, no se han reportado más situaciones. Sí se han reportado, pues, estructuras dañadas por este movimiento que estuvo bastante fuerte. Hubo alerta de tsunami también en la costa de Chiapas. Afortunadamente, sí entró al mar, pero no causó graves daños. Así que, bueno, pues después de unas semanas del fuerte terremoto en Venezuela, algunas otras placas van a hacer como el efecto dominó, que se van a ir acomodando, van a ir soltando toda esa energía después de este movimiento tan fuerte que hubo hace algunas semanas en Venezuela, mi estimada Juanita. Y seguramente esta misma placa va a moverse más para acá, más para arriba de la República Mexicana, por ahí del estado de Guerrero, que es una zona sumamente sísmica. Y siempre que tiembla en esa zona, Michoacán se siente también bastante fuerte. Estaremos muy al pendiente, pero sí, tembló bastante fuerte el día de ayer por la mañana, mi estimado.
0: Sí, eso era lo que estábamos viendo en varios medios. En Guatemala también se reportó que fue fuerte. Pero bien, como tú dices, hay que estar pendientes y fíjate que a veces ese tipo de eventos así, si uno sale corriendo, se espanta más y puede golpearse. A veces es mejor como agarrar la calma y no salir corriendo, porque así uno se arrebata y no sabe ni qué hacer, ¿no?
1: Exactamente, puede haber más daño al momento de tratar de, pues, entre comillas, refugiarse o salirse de alguna estructura, podemos lastimarnos si no guardamos la calma, si empujamos o si alguien nos empuja. Vaya, en este tipo de situaciones hay que, sé que es mucho, muy difícil mantener la calma en una situación como esta, mi estimada Juanita, porque bueno, pues no estamos acostumbrados. Aún así, por ejemplo, en México, en esta zona que estamos muy expuestos a los temblores, aún así, bueno, pues no te acostumbras. Siempre que tiembla, llega el nerviosismo, llega, te espantas, mucha gente no sabe qué hacer, pero hay que tratar de mantener la calma lo más que se pueda para poner no solamente nuestra persona a salvo, sino también ayudar a los demás, a nuestra familia, a los pequeños, a los adultos mayores. Es complicado, pero bueno, hay que tratar siempre de mantener la calma, de ubicar las zonas seguras en nuestro entorno, ya sea en el trabajo, en la casa, en donde estemos, saber a dónde tenemos que ir en dado caso de un sismo, para que, bueno, pues no nos agarre ahí el nerviosismo. ¿A dónde me voy? ¿Me quedo en la casa? ¿Me salgo? Pero hay cables, hay estructuras que se pueden caer. Hay que conocer bien la zona para ponernos a salvo en este tipo de eventos extraordinarios, mi estimada Juanita, estimado auditorio.
0: Es correcto. Y como tú bien dices, pues nadie está preparado para este tipo de emergencias, pero pues siempre es importante agarrar un poco de calma, ¿verdad? Aún en la tribulación, ¿no? Porque son emergencias que uno se desespera, pero es ahí donde hay que actuar con calma.
1: Así es, hay que mantener la calma, tratar de conocer todo el procedimiento de emergencia en un sismo, porque bueno, también sucede que si hay una persona que le agarra un ataque de pánico, si grita, si empuja, puede contagiar a los demás, uh-huh. Y se puede convertir en algo todavía más peligroso que el propio sismo. Así que hay que estar preparado sobre todo para una situación como esta, mi estimada Juanita. Hemos visto imágenes, cada vez van saliendo más y más imágenes de este temblor en Chiapas, y vaya, se sintió bastante fuerte. Con ver las imágenes, vaya, es impresionante cómo se mueve la tierra. Es sumamente complicado en una situación así, que se te mueva la tierra, y pues ahí sí no hay para dónde irte, o sea, a donde quiera que estés, pues todo se va a estar moviendo, pero siempre hay que estar preparados. El estar preparados, eso nos va a dar un poquito más de tranquilidad en este tipo de situaciones, mi estimada Juanita.
0: Es correcto. Es importante mantener la calma en cualquier emergencia, porque cuando, yo me acuerdo que cuando temblaba así allá en El Salvador, nos decían los papás, no salgan corriendo, decía, porque por ir corriendo hay muchas veces que hasta la tierra se abre, Jaime. Se abre la tierra, entonces hay áreas que son muy vulnerables, y si uno no agarra la calma, entonces por salvarse empeora la situación. Entonces la mejor cosa es no salir corriendo, sino ver quién está a nuestro alrededor y poder ayudarles en esa emergencia, especialmente si hay niños, si hay personas mayores, pues siempre tener el alcance de poderle ayudar a nuestros seres queridos, que es lo más importante.
1: Exactamente, y es que bueno, y de por sí, mi estimada Juanita, estimado Victorio, nos torcemos un tobillo, uh-huh, caminando en algún escalón. Imagínate si se está moviendo la tierra, es mucho más probable que nos pueda pasar algo, que podamos lastimarnos, y entonces va a ser más difícil el que podamos trasladarnos a un lugar donde estemos a salvo. Y estoy recordando ahorita que dijiste, hay que cuidarnos para poder ayudar a los demás, a los niños, a los adultos mayores. Uh-huh. Me estaba acordando de precisamente el terremoto del 85 acá en la ciudad, en México.
0: Sí.
1: Que fue el epicentro muy pegadito a Lázaro Cárdenas, que todavía pertenece aquí al estado de Michoacán. Y recuerdo que nosotros, cuando vivíamos en la casa de mi mamá, en un cuarto estábamos solo los hombres y en otro cuarto estaban todas las mujeres. Sí. Como éramos una familia bastante grande, yo dormía en el suelo en una colchoneta con dos hermanos más. Sí. Entonces, fue a las 7:19 más o menos de la mañana y recuerdo que me despertó el mismo movimiento. Pensé que me estaban moviendo, que alguien me estaba despertando. Cuando me levanto, ya no había nadie en el cuarto, me dejaron al último.
0: Pobrecito.
1: Todos estaban ya en la puerta que da a la calle. Ahí estaban todos, estaba mi mamá, estaban mis hermanas, estaban mis hermanos mayores. Y recuerdo que en ese tiempo se estaba quedando en la casa un cuñado que venía de Estados Unidos. En algún momento les conté una historia de este cuñado que vino desde Estados Unidos. Ajá. A pasar unos días acá en México y le tocó el sismo precisamente. Pues ya todos estaban ahí parados. El cuarto donde nos quedábamos todos los hombres estaba, digamos, a un lado del pasillo para salir a la puerta de la calle. Entonces yo tuve que irme agarrando de la pared porque se movía todo tremendamente, era casi imposible poder caminar. Y si no mal recuerdo, ese sismo fue de 8.5, 8.6, por ahí más o menos. No quiero asegurar, pero que fue más arriba de 8, sí. Entonces ya se imaginan el movimiento que hubo. Bueno, me costó muchísimo trabajo llegar ahí a la entrada de la casa, a la puerta principal donde ya estaban todos, por la misma fuerza del sismo. Afortunadamente, la casa resistió. La casa de mi mamá, la mayor parte de su vida fue de un piso. Entonces, pues, son estructuras que no tienen tanto peso, se pueden mantener en pie. Entonces, fue una situación verdaderamente, pues, aterradora, porque para mí fue el primer sismo, el primer temblor fuerte. En el 86 estoy hablando de que yo tenía 10, 11, 12 años aproximadamente. Pues te quedas marcado por esa situación. Y es algo que nunca se te va a olvidar. Pero después de eso, te das cuenta de que vives en una zona, pues, en una zona sísmica. Por ende, pues, tienes que prepararte, poner atención, qué tienes que hacer. Investigas en las mismas escuelas, te decían, si llega un temblor, hay que hacer esto. Si no tenemos hacia dónde irnos, es decir, si estamos en un edificio, bueno, refugiarnos debajo de una mesa resistente. Decían que también algunas de las zonas más seguras pueden ser los marcos de las puertas.
0: Sí.
1: Te van diciendo una serie, una lista de lugares donde te puedes refugiar en determinado caso, pero bueno, si a final de cuentas puedes salirte de la estructura, llegar a una zona segura, pues hay que hacerlo, porque también pues se caen cables de alta energía y puede ser muy peligroso. Si sales corriendo a una calle y hay circulación de carros, bueno, pues también te pueden atropellar. Son un montón de situaciones las que te ponen en peligro, así que hay que siempre estar preparados, mantener lo que más se pueda la calma. Repito, es muy difícil, pero bueno, hay que comenzar con eso, mantener la calma y también dar esa calma a los demás para que no se contagie lo contrario y se convierta en un caos y ahí sí personas puedan salir lastimadas.
0: Exacto, y como todo surge tan rápido, Jaime, porque es cuestión de segundos, entonces casi es difícil reaccionar, pues, y es difícil también controlarse, porque en ese momentito tú no sabes qué hacer. Yo cuando fui a cubrir elecciones, no sé si te acuerdas que te comenté que estábamos en el hotel con mi hermano y nos fuimos a desayunar y estábamos desayunando en la terraza del hotel, y cuando de repente empezó a temblar, sentimos que las mesas, todo se movía, y yo solo me quedé, no me moví, ahí me quedé. Yo dije, Señor, hágase tu santa voluntad, y me quedé así. Yo dije, pues no gano nada con salir corriendo, me quedé así en pie, y rápido pasó después de los segunditos, y ya toda la gente después sí sintieron el temblor, sí, ¿y qué hiciste? No, yo me quedé que no me moví, ahí me quedé, porque nada gana uno con salir corriendo, porque estábamos en una terraza. Imagínate si uno dice, me voy a aventar del segundo piso, pues entonces uno se puede golpear. Entonces, porque a veces el miedo lo hace reaccionar, pero si en ese momento optamos también por orar, ponernos en las manos de Dios, eso ayuda muchísimo.
1: Claro, también, por supuesto, todo ayuda. Mientras nos encomendemos a Dios, mientras mantengamos la calma, mientras estemos preparados, todo eso va a ayudar para estar más tranquilos y saber qué hacer, porque sí, tomar una decisión en cuestión de segundos es muy complicado.
0: Sí.
1: Es muy complicado. Puedes hacer las cosas bien o puedes hacer las cosas mal, uh-huh, y entonces muchas situaciones se pueden salir de control. Así que siempre hay que estar preparados para ese tipo de temas, mi estimada Juanita, así como, bueno, pues otras cosas también que han sucedido, como estábamos reportando también esta semana en los resúmenes informativos, pues también de las tremendas inundaciones, por ejemplo, que ha habido en Texas, uh-huh, aquí en México también muchas lluvias. Hay que estar también preparados en este tipo de temas. Los calores en el oeste de los Estados Unidos que han provocado también incendios, todo este tipo de situaciones nos acarrean muchas tareas a nosotros, para tener esa responsabilidad de saber qué hacer en determinados casos. Yo soy siempre, desde hace mucho tiempo, yo soy de las personas que digo que tenemos que saber primeros auxilios para, uh-huh, poder ayudarnos y ayudar a alguien más en caso de emergencia. Hay cursos muy, muy básicos que en verdad pueden salvar la vida de una persona. Y ahorita les voy a platicar una experiencia que pasó hace poquito.
0: Sí.
1: El primer curso de primeros auxilios yo lo tomé a principios de los 2000, si no mal recuerdo. Y desde ahí, afortunadamente, no he tenido que utilizar, porque ni me ha pasado nada, ni le ha pasado nada a las personas cercanas, afortunadamente. Sí. Pero sí hay que saberlo para si en algún momento en la calle te encuentras una persona que atropellaron, que se cayó, se rompió una pierna, se cortó, saber qué hacer, ayudarlos, porque mira, al menos aquí en México es muy, muy lamentable de que hay un accidente. Vamos a suponer, ahí tumbaron al conductor de una motocicleta y la policía lo único que hace es acordonar.
0: Uh-huh.
1: O sea, tú como servidor público, lo primero que tienes que hacer es auxiliar al accidentado, accidentada, independientemente de lo que le haya pasado, tienes que auxiliar a la persona. Obviamente los demás también acordonar, porque decía, y bien recuerdo, los que impartieron este curso de primeros auxilios dicen, lo primerito es que debemos de asegurarnos que el área sea un área segura.
0: Exacto.
1: Porque de poco va a servir que si, por ejemplo, esta persona se está electrocutando y voy yo a salvarla, pues también voy a quedar electrocutado y de nada va a servir.
0: Es verdad.
1: Entonces, lo primero es asegurarnos de que el área, si por ejemplo atropellaron a esa persona en la calle, que los carros ya no sigan pasando, que se desvíen o que alguien los detenga y los desvíe, porque si no, bueno, pues se los pueden atropellar.
0: Sí.
1: Es un ejemplo, ¿no? Pero bueno, y en Estados Unidos, que yo sepa, cuando hay un accidente así, van inmediatamente con las víctimas y tratan de ayudarlos y saben por lo menos lo básico.
0: Sí.
1: Hasta que lleguen los cuerpos de emergencia, ya sea bomberos o ambulancias que son especialistas en este tema. Pero sí conocer lo básico. Nosotros como civiles, si conocemos pues los primeros auxilios, vamos a darle pues unos segundos o minutos más a esta persona para que pueda sobrevivir de ese accidente. Es mucho, muy importante, porque si esta persona se está desangrando y no sabemos hacer un torniquete, o si no podemos hacer un torniquete, hay varias técnicas de poder disminuir el sangrado de una persona dependiendo de la zona en la cual tenga sangrado. Son muchas cosas que tenemos, bueno, no muchas, son cosas que tenemos que aprender y es fácil de aprender. Hace poquito fue el cumpleaños de una sobrina aquí en Morelia, nos invitaron y ahí pues estaba mi sobrina con varias de mis hermanas y estaba platicando con una de mis hermanas. Esta hermana siempre desde hace mucho tiempo tuvo problema de su quijada. Me decía ella, que le dijo el doctor, que tenía su quijada más corta, más chica. Entonces, esto le generaba muchos problemas para comer, lo cual tuvieron que quitarle varios dientes y ponerle, bueno, pues dientes postizos para que pudiera masticar bien, porque normalmente tenía problemas de digestión precisamente porque no podía masticar bien. Bueno, pues me encuentro yo a esta hermana, nos pusimos a platicar y estábamos sentados ahí en el parque donde fue la comida, y de pronto, pues yo comiendo, escuchando a mi hermana, escucho que vi de reojo que seguía comiendo, pero de pronto se levantó rápido y me tocó tres veces la espalda. Yo volteo y me hace con la mano, ven. Dije, pues a lo mejor me va a contar algún chisme o algo. Se fue caminando y yo dije, ah, bueno, pues ahorita me acabo el bocado y ahorita voy. Cuando volteo otra vez, mi hermana empezaba a ponerse morada y empezaba a tratar de respirar. Se estaba asfixiando con la comida.
0: Wow.
1: En ese momento me levanto rápido, la agarro por la espalda y empiezo a hacer las compresiones para que con el mismo aire expulsara lo que estuviera en
0: comido,
1: la garganta.
0: Ajá.
1: Recuerdo que en la tercer compresión escuché cómo salió el tapón que tenía en la garganta. Es como cuando pues tienes una botella tapada, la presionas y la destapas.
0: Así
1: escucho cómo salió ese tapón de comida, y empezó luego a jadear, a agarrar aire, porque ya tenía rato que no podía respirar. Entonces, pues ahí la atendí rápido. Afortunadamente, ella me avisó y yo volteé y vi que se estaba ahogando con un pedazo de comida. Eso pasó en una situación. Me pasó algo muy parecido también con una pequeñita de 3 años. También que se había echado una bola de dulces, se la tragó y también se estaba asfixiando. Hice el mismo procedimiento, afortunadamente también sacó eso. Y que voy, que también ese tipo de cosas, si las aprendemos, nos puede salvar la vida, incluso a uno propio. Si nos estamos ahogando, podemos nosotros mismos ayudarnos. Y podemos ayudar a los demás, que fue estas dos ocasiones que yo lo pude hacer, porque sabía cómo hacerlo, porque estuve al pendiente y aprendí cómo hacerlo, no solamente en un adulto, sino también en un pequeñito. Porque en un pequeñito, si lo haces igual que un adulto, lo puedes lastimar, le puedes romper una costilla, le puedes causar otro tipo de problemas. Entonces, la verdad que yo después de toda esta situación dije, ay, Dios mío, gracias por darme la oportunidad de aprender este tipo de cosas, porque mira, ahí estaban en mi mente, las aprendí en algún momento y ahí están, las utilicé en caso de emergencia y pude ayudar a las personas. Entonces, ya después mi hermana me dijo, ay, Diosito, por algo te puso ahí, si no, quién sabe qué hubiera pasado. Le digo, no, ni lo digas, así que estás bien y ya, no pasó nada, nada más si ten precaución y bueno, todo lo demás. Pero ahí es un claro ejemplo de que es mejor saberlo y no utilizarlo que utilizarlo y no saberlo. Así que yo invito a la gente para que aprenda primeros auxilios. Hay cursos, incluso hay como estos cartoncitos que puedes pegar en la pared, en el refrigerador, y te dicen el procedimiento, qué tienes que hacer en caso de que alguien se esté ahogando con la comida, o tú mismo cómo te puedes ayudar, qué hacer en caso de una fractura, en caso de algún corte donde estés sangrando, qué tienes que hacer en dado caso de que alguien se caiga y se golpee la cabeza, qué procedimiento seguir para no lastimarlo más. Vaya, podemos conseguir todo este tipo de información y aprenderlo para, si lo utilizamos, ojalá que no, pero sepamos ayudar a una persona y seguramente así podemos salvar una vida.
0: Es excelente aprender todo eso, Jaime, auditorio, y fíjate que uno nunca sabe cuándo se puede presentar una emergencia, pero como tú dices, es mejor saberlo, así no se presente, que tengamos que necesitar y no poder ayudar.
1: Así es, mi estimada Juanita. Y bueno, Cambiando ya a un tema totalmente diferente, pues ya, como dicen, el mundial ya empieza a oler a muerto. Y es que ya solamente le faltan dos partidos. Uno se va a llevar a cabo el día de hoy, si no me equivoco, horario de Boston, a las 5 de la tarde.
0: Sí, a las 5 de la tarde.
1: Porque se juega en el estadio de Miami, entonces hoy a las 5 de la tarde. Va el partido por el tercer lugar entre Francia e Inglaterra, y el día de mañana a la 1, que sería a las 4 de la tarde, horario de Boston, o a las 3 de la tarde, horario de Boston.
0: Creo que es a las 3 de la tarde, ¿no?
1: Okay. A la 1 entonces en México, 3 de la tarde, horario de Boston, el partido de la final. Un partido de final, mi estimada Juanita, estimado auditorio, que va a ser totalmente diferente. ¿Por qué? Porque ya lo había anunciado la FIFA, sin embargo, no se le había tomado mucho en cuenta. Porque, bueno, estábamos todavía volteando a ver otros, los partidos de las semifinales, los cuartos, y bueno, todos esos partidos emocionantes que hemos visto. Y no habíamos puesto mucha atención a lo que había dicho la FIFA, que por primera vez en una final de fútbol, el espectáculo no iba a ser al principio, no iba a ser antes del partido, sino iba a ser en el descanso de medio tiempo. Un descanso que obligatoriamente dura 15 minutos, no más, no menos. Pueden suceder algunas cosas, se puede alargar, pero regularmente son 15 minutos reglamentarios. ¿Por qué? Bueno, pues este tiempo es suficiente para que el entrenador platique con sus jugadores y haga nuevas estrategias o las mantengan, se hidraten un poquito, descansen un poquito, pero mantengan el ritmo calórico, pues no se enfríen como lo conocemos, pues. Y según en esta final, el medio tiempo va a durar alrededor de los 17 o 18 minutos. Se había hablado que iba a durar 22 minutos aproximadamente. Infantino, el director de la FIFA, dijo que iba a durar 17 minutos aproximadamente, nada más en lo que ponen el escenario, salen los artistas, quitan el escenario y continúan. Sin embargo, bueno, pues el cuerpo técnico de los equipos que van a participar en la final, pues no están muy de acuerdo, porque puede afectar a los jugadores para pues que se mantengan en calor y que no salgan y a ratito les dé pues un calambre o cualquier otra cosa. Seguramente van a tener que hacer alguna técnica para mantener a los jugadores en movimiento y así, bueno, pues cuando salten a la cancha estén en óptimas condiciones para que no vaya a haber alguna lesión. Pero vamos a ver qué tal el medio tiempo, que va a ser estilo pues supertazón al medio tiempo para poderlo disfrutar. Vamos a ver qué tal con artistas de talla internacional, pero esto para comenzar, este ya es un partido totalmente diferente de la final, mi estimada Juanita. Y hablando de los equipos que van a participar en la final, bueno, pues hay pues sentimientos encontrados en la cuestión de los dos equipos. En México hay mucha gente que apoya muchísimo a Argentina, pero también hay otro grupo enorme que apoya a España. Hay comentarios pues divididos. En el partido pasado, cuando Argentina se enfrentó a Inglaterra, a pesar de que Inglaterra había eliminado a México, pues yo creo que la gran mayoría de mexicanos estaban apoyando a Inglaterra. ¿Por qué se ha generado esa polémica? Bueno, pues porque todo lo que ha sucedido, incluso desde el primer partido que jugó Argentina, donde Messi le pone una plancha a un jugador y no se marca absolutamente nada. Desde ahí yo creo que la gente empezó con esa molestia de que, oye, si es Messi, ¿por qué no le marcas? Y esto se ha generado mucha polémica alrededor. Al menos yo en el último partido que jugó Argentina contra Inglaterra, para mí Argentina jugó bastante, bastante bien. No sé si Inglaterra quería aplicar lo mismo de México, de estar esperando y esperando y esperando, pero como yo lo dije en alguna ocasión y lo vuelvo a repetir, Argentina no es México. A Argentina hay que tenerle mucho cuidado porque en cualquier momento pueden cambiar las cosas, y así lo hizo contra Inglaterra. Demostró que sigue siendo uno de los equipos más peligrosos y sin mayor problema se puede llevar otra vez la Copa del Mundo. Así que vamos a ver qué tal con esta final, mi estimada Juanita, que tiene pues muchas cosas que ofrecer, ha causado mucha expectativa, pero por lo pronto el día de hoy también tenemos a Francia, a quien no le fue muy bien, y se enfrenta contra Inglaterra por la lucha del tercer puesto, y ya con esto, bueno, pues estaremos finiquitando el Mundial de este 2026, un Mundial totalmente diferente, atípico a todo lo que hemos visto, con muchas historias y muchas cosas en esos tres países, con pues los partidos, los festejos, todas las selecciones, con todo lo que hemos visto. Hay mucho material con el cual podemos seguir hablando durante mucho tiempo, y tendremos ahora que esperar unos cuantos años para disfrutar de otro Mundial, mi estimada Juanita.
0: Es así como tú dices, Jaime, y la verdad que sí, el último partido que jugó Argentina lo hizo al 100%, y hay posibilidades que se lleve la cuarta copa, porque ya han sido tres veces campeones, así que no podemos descartar que levanten otra vez la copa. Y como bien has dicho, hay muchos sentimientos encontrados. Entre algunos memes por ahí, me moría de la risa cuando escuché un audio que dice que el culpable de que el resto de países de Latinoamérica no estén en la final es de Cristóbal Colón, dice, porque no se independizó de España, sino dice...
1: Exacto, y así hay muchas historias, unas de Argentina, otras de España, y es lo que están diciendo también acá en México. O sea, a ver, ¿a quién le vas? No, pues que Argentina, no, porque no me gusta Messi, no me gusta Argentina. Bueno, okay, está bien. Y España tampoco, porque bueno, ellos también nos conquistaron hace años y hicieron, o sea, un montón de cosas, pero a final de cuentas, como hemos dicho, pues esto es fútbol, y hay que verlo de esa forma. Sí hay rivalidad, como por ejemplo en el partido de Inglaterra contra Argentina por el tema de las Malvinas y algunas otras cosas que hemos visto, pero pues a final de cuentas en la cancha es fútbol y hay que disfrutarlo, hay que ver qué tal juegan las dos selecciones. Lo que sí es que Argentina trae ahorita pues toda su confianza hasta el tope y puede hacer muchas cosas. A España yo lo veo con menos intensidad que Argentina, al menos cuando le ganó a Francia. Yo la verdad no lo vi con tanto juego como lo trae en estos últimos partidos Argentina, pero bueno, muchas cosas pueden suceder, mi estimada Juanita. Se enfrentan dos grandes selecciones en esta final, y Argentina, bueno, pues creo que tiene la mayor posibilidad de llevarse otra copa.
0: Exactamente, pero bueno, vamos a hacer como dijo Félix Elorriaga, yo me quedo con el que gane el mejor, dijo.
1: Claro, sí. Y por supuesto, y es que también todo esto es parte del sabor del fútbol, de una copa, pues el tema arbitral, las revisiones del VAR, si lo marca, si no lo marcan, si lo revisan, si no lo revisan. Recordemos en el 86, bueno, pues con muchas polémicas que se dieron, pero sobre todo la famosa mano de Dios, que pues era una mano clarísima que mucha gente vio, menos el árbitro. Entonces, bueno, pues eso también es parte del fútbol, es parte de su historia. Muchos han dicho, sí, estoy a favor del VAR, otros dicen, no estoy a favor del VAR, porque se pierde ese saborcito de el árbitro, lo engañaron y se marcó penal, si es a nuestro favor, qué bueno, y si es al contrario, oye, no, pues ¿cómo crees que no vio? O sea, ese es el sabor que da un partido de fútbol, la polémica, pero siempre y cuando no rebasemos esos límites, no lleguemos a los insultos, no lleguemos al enojo, no lleguemos mucho menos a la violencia. Hay que disfrutarlo, y también, como lo hemos dicho, mi estimada Juanita, a lo largo de este mundial, si ganamos hay que saber ganar y si perdemos hay que saber perder.
0: Exactamente, es importante no ponernos con rivalidades. Hay gente que les gusta amarrar navajas, pero eso no es bueno porque deja mucho que decir y hay que tener en cuenta que hay muchos niños mirando y ellos se inspiran en estos grandes jugadores. Dice por acá Raulito, dice, hola, saludos Jaime y Juanita. Para que sea un buen partido tiene que empezar ganando España. Ahí se vuelve gigante los argentinos, dice.
1: Como con
0: sí,
1: Inglaterra.
0: Sí.
1: Empezó ganando.
0: Sí.
1: Y Argentina se adueñó. Los primeros 20 minutos los estuvo dominando Inglaterra. Después del primer gol, Argentina dijo, ¿sabes qué? No vamos a desaprovechar ningún segundo de aquí en adelante. Y así lo hizo. Tenía prácticamente contra las cuerdas a Inglaterra y llegaban y llegaban, circulaban la pelota, le daban por un lado, le daban por el otro. Y ahí está. Ganó Argentina bien. Ahora sí puedo decir, ganó Argentina muy bien.
0: Sí.
1: Y seguramente si España comienza también metiendo un gol en los primeros minutos, puede dar un poquito de ventaja, pero eso también va a despertar a León y quién sabe qué vaya a suceder con Argentina.
0: Exacto.
1: Es un partido bastante bueno, con estrategias mucho muy diferentes. España es más abierto, más tranquilo, y Argentina siempre es más contundente en el ataque. Pero bueno, vamos a ver qué espectáculo nos dan el próximo domingo. Y hoy, bueno, pues si pueden, pues también disfruten del partido por el tercer lugar, que seguramente también va a estar bastante, bastante bien.
0: Exacto. Y bueno, si en el 86 hubo la mano de Dios, pues que en el 26 le eche un piecito Diosito ahí.
1: Así como los goles que metía Chicharito con cualquier parte del cuerpo.
0: Exacto.
1: Con la espalda, con la nuca, con la sentadera, con lo que sea. Pero metía goles del Chicharito.
0: Exacto. Entonces, bueno, hay que desearle. 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
1: No, hombre, y es que también en Argentina, precisamente los asados argentinos, no, hombre, es una delicia ver cómo preparan la carne y toda la variedad que le pueden poner al asador con mis estimados argentinos. Un abrazo a toda la comunidad argentina y bueno, pues también decirles a la comunidad de latinos en general, pues que no, como acabas de decir, mi estimada Juanita, no amarren navajas.
0: Sí.
1: Es un partido de fútbol y terminando, como dice, aquí se rompió una taza y la vida sigue y no pasa absolutamente nada. Perdí o gané, lo respetamos y seguimos siendo compañeros, amigos, conocidos y al final de cuentas hermanos latinos como siempre. Así que pues hay que vivirlo sí con intensidad, pero que no pase de ahí para que no comiencen los problemas, como lo habíamos comentado con esos partidos polémicos que se dieron, mi estimada Juanita. Por ejemplo, de México contra Ecuador, que si tu país es peor, que es mejor, que si esto, que si aquello. Eso ya no tiene nada que ver, eso ya no es parte del fútbol. Hay que disfrutarlo como es y hay que aprovecharlo porque, bueno, serán ya los últimos dos partidos que veremos en este Mundial.
0: Exactamente. Nosotros vamos a prepararnos con un buen asado, unos chinchulines y también vamos a preparar una buena paella. Por si gana España, celebramos con paella.
1: Ah, claro.
0: Y si gana Argentina, con chinchulines y asado de los Latinos Meat Market.
1: Pues es que mira, mi estimada Juanita, los latinos hacemos fiesta hasta de la muerte, así que ni modo de no aprovechar si gana uno u otro, cocinar lo más delicioso posible. Así que bueno, pues así es la sangre latina también, que muchos nos envidian porque siempre traemos el buen humor, de cualquier cosa aprovechamos y nosotros hacemos una fiesta, una reunión, comemos, y vaya, hacemos de todo una gran felicidad. Así que es una muy buena opción, ya sea que gane o pierda cualquier equipo, pues cocinar algo tradicional de esos países para poderlo disfrutar. 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
0: Es correcto, y es que los latinos somos alegría, somos entusiasmo, y si perdemos, celebramos, y si ganamos también, entonces
1: somos
0: mucha alegría, Jaime. 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
1: Decía un amigo en el partido de México contra Inglaterra, decía, bueno, si gana México, voy a celebrar y aprovechar, y si pierde México, pues ya estoy celebrando a todos modos, ni modo de cortarle. Así hay que aprovechar. Mira, aquí lo importante, mi estimada Juanita, es el pretexto para reunirnos, gritar un ratito los goles, las jugadas, disfrutar, olvidarnos un ratito de todo lo que pasa a diario con estas noticias que nos traen estresados, que nos tienen de mal humor, que nos traen preocupados. Olvidarnos un ratito, mi estimada Juanita, convivir con el compañero de la chamba, con el amigo, con el familiar, con la familia, estar comiendo, estar conviviendo, aventarse las polémicas ahí, que si no fue falta. A final de cuentas, lo importante es el pretexto para estar conviviendo y pasar un ratito agradable.
0: Exactamente, y hagámoslo de manera responsable. No se le vaya a ocurrir andar conduciendo bajo la influencia del licor, porque estas autoridades ahora andan, qué bárbaro, cómo están parando la gente sin qué ni para qué, y un errorcito termina allá privado de la libertad. Así que es importante que nosotros celebremos con responsabilidad, mi querido Jaime y auditorio.
1: Eso es lo principal. Si se quieren poner hasta las manitas, que alguien los lleve y los traiga, o quédense donde estén y al día siguiente que se les baje, bueno, ya tomarán la decisión de regresarse, pero sí no exponerse. Si es que van a estar tomando, no exponerse, porque se pueden meter en un problema bastante, bastante grande. Así que esa es la gran recomendación que nosotros como La Patrona Radio hacemos, mi estimada Juanita, y no solamente para la cuestión del fútbol, sino en cualquier reunión,
0: sí,
1: ya sea de fin de semana o simplemente, ¿sabes qué? Se me antojó una cervecita, me la voy a echar, pero siempre tomando en cuenta, siempre planeando qué voy a hacer en el transcurso y sobre todo posteriormente. Si voy a regresar a casa, cómo me regreso a casa, quién me lleva, quién me trae, cómo le voy a hacer, porque muchas veces es bien fácil, me llevo el carro, no pasa nada, hombre. Cuidado, porque si no pasa nada, se convierte en una situación muy peligrosa, y es que me ha pasado con muchas personas que dicen, no me acuerdo ni cómo llegué, imagínate lo que puede pasar. Pero bueno, siempre hay que tomar precaución, mi estimada Juanita. No está prohibido, ni es malo el que celebren, el que se echen un relax de vez en cuando, pero siempre hay que hacerlo con responsabilidad.
0: Hay que hacerlo con mucha responsabilidad. En 4 minutos identificamos, mi querido Jaime, y tenemos ahí también las palabras nuevas, ¿verdad? Como ya me las mandaste, ya las miré por acá.
1: Claro, tenemos las palabras nuevas para ahorita después de la identificación. Nos vamos con ellas para que se pongan atentos, atentas, y aprendamos estas dos palabras que están muy bonitas y las podemos utilizar cotidianamente, y pongan atención.
0: Exactamente, pues recordarles que Néstor Rodríguez siempre está atento a la llamada del auditorio. Ustedes se comunican con él al 857-636-9179 para accidente, ya sea en la carretera o en su lugar de trabajo. Lo contacta los 7 días de la semana, 857-636-9179. 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Este apartamento está en la ciudad de Lynn, Massachusetts.
1: 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Para la gente que necesite, bueno, ahí está el número de contacto. Y rápidamente, antes de irnos a la identificación, mi estimada Juanita, y ya que estamos hablando también de fútbol, comentarte rápidamente, hace algunos días, hace algunas horas, podríamos decir, la Liga Mexicana de Fútbol acaba de anunciar que se elimina definitivamente el ascenso en el fútbol mexicano. ¿Qué significa? Bueno, recordemos que en México las dos ligas principales es la MX, que es la primera división como la conocíamos antes, y la segunda división, que es y se llama la Liga de Ascenso, que es donde se encuentra el Morelia. Bueno, pues esta oportunidad de ascender ya se eliminó definitivamente por la Federación Mexicana de Fútbol. ¿Qué significa esto? Bueno, pues que ya ningún equipo que se encuentra en la primera división va a descender, ni los que se encuentran en segunda, pues van a poder ascender. Ya no va a haber motivación, pues, para ganar un campeonato, para echarle ganas. Se fueron y se están perdiendo muchas cosas. Hay 4 equipos, entre ellos el Morelia, que ya alzaron la voz y dijeron, ¿cómo puede ser posible? Si desde hace años nos están prometiendo que el ascenso iba a regresar, se había detenido en el 2020 por temas del COVID, y a partir de ahí, bueno, pues le fueron dando largas, porque no hay otra explicación, le fueron dando largas y se eliminó ya definitivamente del fútbol mexicano. Vamos a ver qué pasa. Por lo pronto nosotros todavía estamos en veremos, si regresamos con las transmisiones o no de los partidos del Morelia, pero bueno, les estaremos avisando, mi estimada Juanita, algo sumamente lamentable en el fútbol mexicano.
0: Bastante lamentable, Jaime. Vamos a identificar en unos segunditos, ¿ok?
1: Muy bien, adelante.
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0: En punto las 4 de la tarde. Adelante, Jaime.
1: Fíjate, las 4 y nosotros acá las 2, todavía tenemos un poquito más de chance en el día para aprovecharlo. Todavía no sé qué voy a comer, no sé si comprar algo para preparar, pero bueno, ya ahorita veremos qué comemos para disfrutar de este fin de semana, y también para a ratito ver el partido por el tercer puesto en el estadio de Miami, mi estimada Juanita. Y bueno, vamos a recordar las dos palabras que vimos el fin de semana pasado, ¿te parece?
0: Adelante.
1: Bueno, el fin de semana pasado vimos estas siguientes palabras. La primera fue singulto, que significa sonido o quejido entrecortado que se emite de manera involuntaria al llorar, o bien el término médico formal para referirse al hipo. Un ejemplo de uso es: después de calmar su llanto, todavía se escuchaba un leve singulto que delataba su tristeza. Singulto. La segunda palabra que vimos fue contumaz, que significa persona obstinada, terca o rebelde que mantiene un error o una actitud a pesar de las advertencias o castigos. Un ejemplo puede ser: a pesar de las multas previas, el conductor contumaz volvió a estacionarse en el lugar prohibido. Contumaz. Las dos palabras que vamos a ver este fin de semana, la primera es melifluo, que es un adjetivo precioso que describe algo. Agradables y empalagosas al oído, por ejemplo, una melodía meliflua. Melifluo es la primera palabra. Y la segunda es acendrado, un adjetivo que se utiliza para describir algo puro, perfecto y sin ninguna mancha ni defecto. Se suele usar en sentido figurado para hablar de sentimientos o cualidades morales muy arraigadas y limpias, por ejemplo, un amor acedrado o una conducta acendrada. Acendrado es la segunda palabra. Dos palabras que podemos aprender, entenderlas y podemos aplicarlas muy bien, mi estimada Juanita, estimado auditorio.
0: Interesante, Jaime, gracias por traernos esas palabras nuevas. Siempre muy agradecido con todo tu apoyo.
1: Siempre yo más agradecido contigo, mi estimada Juanita, por dejarnos formar parte de este equipo internacional de La Patrona Radio, como cada fin de semana, también por recibirnos esta llamada totalmente en vivo. Recuerden que si quieren las palabras que se las compartamos vía WhatsApp, lo pueden hacer y con mucho gusto te las compartimos. Mi estimada Juanita, agradecerte por dejarme platicar contigo, con el auditorio. Gracias también a toda la gente que está pendiente, como cada fin de semana, de la llamada, y no solamente de la llamada, sino también de la programación, que piden complacencias, que dedican canciones, que mandan saludos. Muchísimas, muchísimas gracias, porque esto pues nos da la señal de que debemos seguir trabajando, y no solamente eso, sino seguir mejorando y seguir echándole ganas cada vez más en la producción y a todo lo que ustedes nos pidan aquí a través de Parranda con la Banda.
0: Claro que sí, Jaime, muchísimas gracias, y también por el nuevo aporte. Me gustó muchísimo lo del onomástico y también las fechas de aniversario luctuoso, muy muy interesante. Así que gracias por todo el aporte que tú y Félix Elorriaga y todo el equipo que colabora siempre traen para De Parranda con la Banda en La Patrona Radio en la 1600 AM.
1: Siempre con muchísimo gusto, mi estimada Juanita, y mucha gente se preguntará a qué se refieren. Bueno, si ustedes tienen algún cumpleaños, si quieren felicitar a alguien, con muchísimo gusto les hacemos la felicitación por parte del equipo internacional de La Patrona Radio, para que el festejado, la festejada, la escuche y lo dejen también como un bonito recuerdo. Si quieren también alguna esquela, avisar de algún aviso importante para la familia, también con muchísimo gusto. Vaya, La Patrona Radio no solamente es para nosotros, ni es para poner música, ni nada de eso. También estamos a la disposición de todos ustedes para algún aviso, para alguna felicitación, para alguna esquela, para mantenernos comunicados y estar nosotros a las órdenes también de todos ustedes. Así que estamos a su disposición siempre con gusto. De este lado del micrófono, mi estimada Juanita, estimado auditorio, para todos ustedes.
0: Muchísimas gracias. Ya hay, de hecho, una petición para el otro sábado. De temprano me pidieron, dice que quieren que le grabes el saludo para el yerno de doña Melina, que va a estar de mantenimiento.

0: pero espero que el próximo fin de semana podamos contactarnos con él, y si no, bueno, pues aquí nosotros estamos esperándolo para que así lo haga, siempre con muchísimo gusto platicando contigo, con el auditorio. Nosotros seguimos a su disposición, a la orden, hasta las 5:30 de la tarde.
1: Así será, un abrazo, Jaime, te queremos bastante, que tengas un
0: igualmente, mi
1: feliz
0: estimada
1: Juanita, tarde.
0: Un abrazo también desde México para allá, bendiciones desde México, bonito fin de semana.
1: Así será, buenas tardes.
0: Buenas tardes.
1: 7 minutos pasan de las 4 de la tarde, dice, saluditos desde Hualtan, por ahí se reportan, dice, soy fiel oyente del programa y también soy fiel cliente de Juanita's Kitchen y de los Latinos Meat Market. Dice, saludamos de manera cordial a toda esa clientela que nos visitan de diferentes ciudades, tanto de acá de Hualtan como también de Watertown, de Newton, de muchas ciudades que vienen a hacer sus compras a los Latinos Meat Market. El día de hoy estaban reparando algo de la luz, del servicio público, del gas, era de la compañía de National Grid. Estaban, pues, esta área de acá la tenían cerrada, pero ahí están haciendo las mejoras, ¿no? Entonces, usted puede estacionarse ya sea en la Newton o en la Taylor o por allá del otro costado de la Oak Street para poder llegar a los Latinos Meat Market. Vamos a escuchar estos temas de los Bukis. Saludamos también a mi queridísimo Adán Luna. Él le encanta la música de los Bukis. Así que súbele, súbele, súbele, que se escuche bonito la 1600 AM. $1.

4:20 p.m. Ahí escuchamos a los Bukis con esas melodías hermosas que solicita el auditorio a través de los textos, a través de las llamadas. Hoy ha sido un buen grupo de oyentes que se han contactado a través del 617-312-7827. Todavía queda una lista enorme de canciones, pero vamos a ir aprovechando cada segundito de este espacio que nos queda hasta las 5:30 p.m. Recuérdese que este espacio es patrocinado por Juanita's Kitchen, donde ustedes desayunan, almuerzan, cenan sabroso. 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Saludos a mi amigo Julio, y no es cuento. Dice, hemos visto que estás muy ocupada, me dice Julio. Sí, es verdad, hemos estado bastante ocupados con esto del mundial. Hemos recibido bastantes visitas, un buen grupo de turistas que han estado comprando allá en Juanita's Kitchen, pidiendo su comida, ¿verdad? Cada vez se van sumando más personas a la familia de Juanita's Kitchen y también de los latinos Meat Market de Hualtan. Ahí estamos siempre con el honor de recibirle, ¿verdad? En las dos localidades. Gracias. Gracias también para usted que se va sumando a la familia de la Patrona Radio. Dice que ya descargaron la app y que se escucha con esa señal bien, bien bonita, ¿verdad? Así que felicidades para todos los que ya descargaron la app de la Patrona Radio. Recuérdense que este programa es 7 días a la semana, 24 horas. Chuy le fascina y siempre me dice, no, aquí ando yo en sintonía de la Patrona Radio. Me dice, escuchando música y, por supuesto, hay varios amigos que se despiertan, se duermen con la música de la Patrona Radio, ¿verdad? Así como también Vladimir allá en Georgia, que se mudó para allá, este cipote, pero dice, me gusta escuchar la radio, me gustan los programas. Así que gracias a todos los que se suman. Me pidieron este tema de Don Pedro Infante, ¿verdad? El cantante que, bueno, inmortal, el inmortal Don Pedro Infante. Esta melodía se llama Yo Soy Quien Soy. Muy bonita, así que bueno, súbale, que se escuche la 1600 AM.

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1: Bueno, ahí quedó ese temazo. Yo soy quien soy y no me parezco a nadie, dice. Bueno, me encanta cuando la gente pide de esas canciones así, porque, son canciones que tienen mensajes bonitos y hay que disfrutarlas. Por acá déjeme abrir el folder de música de Don Pedro Infante, que está bien chido, está muy bonito. Este se llama, vamos a ver cómo está acá. vamos a ver, por acá hay un montón de canciones. La Tertulia está bonita también. Vamos a escucharla.
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Esta es la historia. Una historia que no necesita contarse, que nace en 1917 para no morir jamás. Su sonrisa, su simpatía, su explosiva alegría y su profunda tristeza. Su amor por la vida y su juego con la muerte. Su voz y su figura. Su llanto que lastima y su canto que acaricia. Su leyenda traspasa el tiempo y a la gente que vive y muere con su nombre escrito en el corazón. El nombre de piedra que no se gasta y el apellido con alma de niño. Querido de las mujeres y admirado por los hombres, no conoce fronteras ni clases sociales, edades o condiciones. Es la magia y el toque divino. Nació para dibujar la sonrisa y escribir cantando lo que le pasa a los hombres. Espíritu libre en las alas del aire, se enterró hondo en el alma de un pueblo. Dulce y acíbar, sombra y luz. La cinta de plata y el acero que hiere un acetato lo tornan un ser etéreo que no erosiona el tiempo ni afecta la tecnología. Aunque la primavera de aquel abril cegó su existencia corporal, nunca logró que el cierzo invernal borrara su recuerdo. Este disco, que recupera su obra, también contiene lo desconocido hasta ahora de su paso por la vida y la música. Es un testimonio. Es la verdad indiscutible que niega cualquier mortal razonamiento. Tiene usted en sus manos la prueba más contundente del privilegio que corresponde a México y al resto del mundo de habla hispana. Él es el intérprete de todos sus sentimientos, la configuración de sus alegrías y dolores. Solamente hace falta tocar este disco para encontrarlo donde quiera que usted esté. Nació para no morir.

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0: 4:45. Bueno, tantas canciones del recuerdo, ¿verdad? De la época de oro que les encanta al auditorio internacional, porque lo expresan a través de los audios, a través de las llamadas. Cada vez se van sumando más oyentes que les encanta esta música de la época de oro y nosotros con muchísimo gusto les acompañamos. Recuérdense que cada jueves es de 12:30 del mediodía hasta las 2 de la tarde y los viernes de 12:30 a 3:30 de la tarde. Los sábados estamos desde las 11 a.m. hasta las 5:30 p.m., ¿verdad? 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Ellos son nuestros patrocinadores, que son los que hacen posible que nosotros continuemos a través de la frecuencia 1600 AM. Lluvia suave, ¿verdad? Muy suavecita la lluvia, 69 grados, bajó un poco la temperatura, estamos en 69 grados Fahrenheit. Y bueno, me dice por acá que están, dice, algunos que se reportan la sintonía, dice, son dos países que amo, tanto España como Argentina, dice, y si gana, cualquiera que gane, dice, yo estoy tranquilito, no me peleo, dice, porque amo los dos países. Y fíjese que estaba viendo en un escrito de Así Prensa, ¿verdad?, que redactan, porque en la historia de ambos países, tanto España como Argentina, fíjese que lo llaman la Copa de los Católicos, como el de España y Argentina, porque se dice que corona la historia de fe del mundial, porque por segunda vez en la historia la final de un mundial será disputada entre dos países hispanoparlantes y de mayoría católica. Así que la historia no miente, ¿verdad? Y aquí Así Prensa, le damos el crédito a Así Prensa, ellos son los que redactan este escrito. Dice, bueno, dice, este domingo, por segunda vez en la historia, la final de un mundial será disputado entre dos países hispanoparlantes y de mayoría católicos. Uno que llevó la fe a América y otro que regaló a la iglesia el primer papa de América, ¿verdad? Ya lo conocemos que Argentina le regaló a América el primer papa, ¿verdad? El Papa Francisco. La Copa Católica la llaman. Dice que desde 1930 hasta el Mundial 2022, la Copa del Mundo ha sido mayormente levantada por católicos. Fíjese, desde 1930 hasta el 22 ha sido levantada por católicos. Y hay un detalle extra, dice, el propio torneo fue impulsado por un católico. Y eso ya les había compartido el escrito que redactó Así Prensa, que Jules Rimet, que fue el presidente de la FIFA en los años 20, cuyo proyecto dio origen al Mundial tal como lo conocemos. Y es que Jules Rimet, el católico que fundó la Copa Mundial de la FIFA, Por eso es que comentábamos en otros programas anteriores que es tan importante conocer esos datos. ¿Por qué es tan importante? Para que nosotros no nos discutamos, no nos peleemos por el fútbol, porque quien fundó este deporte, fíjese que fue un católico. ¿Y sabe por qué lo hizo? Lo hicieron para que la gente se enfrentara jugando y no nos peleáramos, no estuviéramos en guerra. Fíjese, más bien el fútbol es con la intención de que si gana un partido, si gana un equipo, pues hay que respetar que ganó ese equipo porque jugó, por eso lo hacen jugando. Y cuando nosotros usamos el deporte para pelearnos, ahí estamos en un grave error. Pues fíjate que en la historia de Jules Rimet, el católico que soñó con un fútbol que fue capaz de unir al mundo, fíjese, ese era el propósito de él, de unir al mundo. Y a pocos días del inicio de la Copa Mundial de la FIFA del 2026, vale la pena recordar a una figura como conocida, pero poco conocida, pero fundamentalmente que pues esta historia del deporte, Jules Rimet, un hombre que hizo posible el torneo más importante de fútbol mundial y cuya visión estuvo profundamente inspirada por su fe católica. Fíjese que es bonito conocer estos datos. Él nació en Francia en 1873 y creció en una familia católica practicante, y desde muy joven mostró una profunda sensibilidad hacia las necesidades de los más pobres, inspirado por la encíclica. Dice que pues más que todo dedicaba el tiempo él del trabajo, y le gustaba la justicia social. Impulsó, fíjese, iniciativas de ayudar a las personas más vulnerables, y también desarrolló una visión humanista basada en la fraternidad y el bien común. Así que nosotros, pues, de por sí, a mí siempre me ha gustado respetar a los compatriotas de cualquier lugar del mundo. A mí siempre me ha gustado el respeto. Me acuerdo que cuando estábamos en séptimo grado, los maestros, fíjese que eso fue allá en El Salvador, en Santa Rosa de Lima, los maestros que impartían las clases en el Instituto de Educación Básica, por alguna razón siempre nos enseñaban los himnos nacionales de diferentes países, y nos decían: mire, conozcan el himno nacional de Guatemala, conozcan el de Honduras, el de Nicaragua, porque es importante, decía, conocer sus himnos nacionales de Centroamérica. Y nos hablaban de historia, y decía: cuando ustedes estén en un evento cívico y escuchan las notas de un himno nacional de cualquier parte del mundo, y si ven un pabellón nacional, siempre el respeto. Y eso nunca se me va a olvidar, que los maestros que yo tuve en aquella época eran tan responsables de enseñarnos todo eso. Y decía que una persona, cuando demostraba respeto a donde quiera que fuera, cuando escuchaba las notas de un himno nacional o veía el pabellón nacional de otro país, que nunca había que faltarle el respeto, porque para cada persona, así como ustedes aman su bandera, así como ustedes aman su himno nacional, así tenemos que respetar el de los demás países. Así que yo siento que de igual manera, cada país que ha participado en este mundial se merecen respeto, han hecho muchísimo trabajo, han trabajado bastante. Y sí, duele ver cuando tal vez el equipo favorito perdió, pero igual es un juego y no podemos nosotros agredirnos o estar amarrando navajas o poniéndonos a pelear, porque los que fundaron este deporte lo fundaron con ese propósito de unir, fíjese, de unir al mundo. Por eso es que se llama la Copa Mundial. Así que es importante que nosotros tengamos en cuenta. Y mire que por eso el técnico de España se ganó el respeto de muchísima gente a la hora de expresar él su fe. Como él dijo, que no profesa la fe solo porque esté en un mundial, sino que porque es algo que él mantiene la fe fuera y dentro del mundial, ¿verdad? Entonces todo eso es bonito, escuchar cómo estas personas que están a cargo de llevar una selección, y que es un compromiso grande, porque acuérdense que para un técnico de una selección, cuando pierde la selección, es que el técnico no sirve, y le tiran. Incluso hay casos que, tristemente, porque cuando las personas hacen las apuestas, cuando hay personas que hacen esas apuestas y pierden mucho dinero, muchas veces hasta le quitan la vida a un jugador porque tal vez falló un penal. Y es por eso cuando vemos muchos de los jugadores, cuando van a tirar un penal, se ponen nerviosos, y no es para menos, porque hay mucha gente señalándole que si falla el penal ya lo condenan, y en realidad hay que tener en cuenta que son seres humanos, que también se ponen nerviosos, que también pueden fallar, porque el único que no falla es Dios. De ahí, cualquier ser humano podemos fallar, ¿verdad? Así que es importante no ponernos en ese modo de división, en ese modo de tan exigentes. Hay que reconocer que han hecho muy, pero muy buen papel todos los equipos. Hemos visto cómo el país de Portugal, ¿verdad? A mí me dolió mucho cuando vi que Cristiano Ronaldo, la gente, vamos, que se ponían a hablar algunos negativos, algo otros a favor, pero digo yo, todos han hecho un excelente trabajo y todos inspiran a muchos jovencitos, ¿verdad? Hay niños comparando los juegos de Cristiano Ronaldo. Mi nieto me pidió que le comprara los Legos de Cristiano Ronaldo, su camiseta, y a veces se pone la de Messi también. Igual mi hijo se pone la de Messi, pues igual son grandes futbolistas, son grandes héroes que inspiran a muchos jóvenes, ¿verdad? Por lo tanto, se merecen el respeto. Nosotros vamos a desearle el éxito al que gane, y acá en La Patrona Radio no nos peleamos, pero sí les abrazamos a todo ese auditorio internacional. Vamos a identificar, ya vamos en la última media hora, identificamos, no le cambie.
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5:12. Bueno, ahí hemos complacido con esos temas de Paquita, la del barrio. Recordar esa dama que canta tan bonito, ¿verdad? Dice esta otra melodía, y que muera la tristeza. Así que bueno, para todos los que andan tristes, hay que dejar que se muera la tristeza, que venga la alegría.

5 de la tarde con 22 minutos. Así llegamos a la recta final de la participación de hoy, sábado 18 de julio del año 2026. Mi nombre es Juanita Benítez. Ha sido un honor acompañarles en nombre de Juanita's Kitchen, de los Latinos Meat Market, de Commonwealth General Contractor, del abogado Jorge Alberto Fuentes Deras, de Spinal Rehab Group, de Néstor Rodríguez, de todos ellos nuestros patrocinadores, siempre bien agradecidos con el apoyo. Será hasta la próxima semana. Les dejamos nuestro número telefónico donde ustedes pueden contactarnos los 7 días de la semana al 617-312-7827. Estaremos allá en Latinos Market un rato y luego allá en Juanita's Kitchen para seguirles recibiendo a toda esa clientela internacional. Dijo Messi, que sea lo que Dios quiera, dijo. Así que bueno, ahí el hombre le da gracias a Dios porque ya pues están en la final, y que sea lo que Dios quiera, y verdad, si gana Argentina, qué bueno, y si gana España también. Así que para todos los amantes del buen fútbol, les deseamos que tengan un hermoso y bendecido fin de semana lleno de mucha paz, lleno de mucha armonía con su familia, con todos sus seres queridos, ¿verdad? Así que bueno, les dejamos con este otro tema, Ni Tú Ni Yo, con Ricardo Arjona y Paquita, la del barrio. Buenas tardes, auditorio.